0: tarde regresamos con más.
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0: Ya son las 6 de la tarde con 5 minutos. Es viernes y el cuerpo lo sabe. 10 de julio del año 2026. Por cierto, feliz cumpleaños a Miguel Ángel Ortiz Rincón. Si nos estás escuchando, muchas felicidades por tu cumpleaños. Amigo mío, desde la Primaria, secundaria.
3: Uy, esas amistades son buenas, las
0: le
3: que duran.
0: Le mando besos, besos, muchos abrazos al buen Miguel Ángel Ortiz Rincón y a su familia. Carla Santillán.
3: Yo traigo información y luego música que sí nos gustó, se presentó hoy y es una sorpresa.
0: Ah, ¿es estreno?
3: Sí.
0: Venga, de ahí vamos a escuchar de qué se trata.
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3: Iniciamos con temas internacionales, pues en Venezuela suman 4,118 las personas muertas por el doble sismo registrado el pasado 24 de junio. En tanto, datos oficiales indican que los heridos rebasan los 16,700 y más de 6,400 personas han sido rescatadas con vida. Una morenista más pierde su visa. Estados Unidos le retiró el documento a Montserrat Caballero Ramírez, expresidenta municipal de Tijuana en Baja California y quien recientemente se registró como aspirante a candidata de la alianza que encabeza Morena para la gubernatura que se renovará el próximo año. Fue la propia exalcaldesa quien dio a conocer su situación y dijo que el retiro de este documento de su visa es por un asunto migratorio relacionado con su matrimonio. Y bueno, en otra información, 3 de cada 10 mujeres en México emprenden un negocio. Las mujeres se han convertido en uno de los principales motores de la economía mexicana, pues actualmente 37% de las micro, pequeñas y medianas empresas son dirigidas por ellas. Así lo informó la Confederación de Cámaras Nacionales de Comercio y Servicios y Turismo. Sin embargo, el organismo destacó que para ellas persisten dificultades como acceder a créditos en condiciones competitivas y también integrarse a redes comerciales que les permita ampliar su mercado. Para cerrar, The Rolling Stones presentó una nueva versión de You Know I'm No Good, uno de los temas más emblemáticos de Amy Winehouse.
0: Ya sabes cómo soy, ¿no?
3: ¿Qué?
0: Bueno, pues sería la traducción, ¿no? Como ya sabes que soy canijo.
3: Exacto.
0: Canijo.
3: Obviamente, este disco, este cover, forma parte de Foreign Tongues, el nuevo álbum de la banda que se presentó, que se lanzó hoy, y explicaron que pues se trata de un homenaje a Amy, cuyo legado continúa influyendo en generaciones de músicos.
0: Sí, hombre, sí se extraña Amy Winehouse, ¿verdad?
3: Pero bueno, escuchemos la versión de los Rolling Stones.
0: Súbele.

0: Ahora cántala para YouTube. Ya ven que con eso de que no puede uno así. Ah, estas cosas de las redes.
1: De derechos.
0: Y de los derechos. En YouTube, si tarareas hasta te bajan los videos, ¿verdad, Cintia? O sea,
1: ah, no, si no, tarareas, no,
0: si tarareas, no. Ah, mira, bueno, esta no la sé. No. A ver, tarareame esta. No, pues no. ¿Tú, bueno, Alejandra, pero... tampoco?
2: No, tampoco.
0: Con trabajos tarareamos el Happy Birthday.
1: Sí, y ese
0: es cumpleaños.
1: Sí. Y ese no lo pueden bajar, ¿no? Sí.
0: No, no, ese, no, ese no, es no tiene derechos, ¿no? Es este de...
1: Pues sí, es del Vox Populi. Ajá.
0: Del dominio público.
1: Exacto.
0: Bueno.
1: Pues ahí
0: pues
1: está.
0: Suena bien, ¿eh? Suena sí, bien sí. La rola. Muy buena versión. Gracias, Carla.
1: Buenas noches, buena tarde.
0: Y ya está aquí Alejandra Pérez Molina. Alejandra.
2: Hola, hola.
0: ¿Ahí estás ronca o qué?
2: Sí, un poquito. ¿Qué voz?
0: Se me hace que ayer se las tomó con hielo y por eso se fue temprano.
2: No, hombre. No.
0: ¿Qué nos trajiste hoy?
2: Ay, bueno. Pues una pieza que... Muy emocional, la verdad.
0: ¿Nostálgica?
2: Nostálgica.
0: ¿Por qué?
2: A mí me hizo llorar un poquito.
0: ¿En serio?
2: Sí, no, pero hay que...
0: ¿Tu propia pieza te hizo llorar? Sí, ah, sí, caray, sí. Pues ha de estar re intensa.
2: Es que Pam, la productora, la verdad es que lo hizo de lujo.
0: Ah, pues vamos a escuchar. ¿De qué se trata?
2: No,
0: ¿lo vas a revelar?
2: Que sea sorpresa.
0: Bueno, ya sabe que nos trae muchas cosas virales en torno al mundial en esta temporada futbolera, así que vamos a escucharla.
3: Hola, México. Gracias por seguir adelante. Espero que no esté triste. Pero es perfecto.
4: Seguimos con la cruda mundialista, procesando no solo que México quedó fuera del mundial, sino también empezamos la sequía futbolera. Ya no hay 3 partidos al día y muchos extrañan esas reuniones para ver los partidos y el ambiente en los fanfests. En este mundial, cada triunfo de la selección se celebró prácticamente como si hubiéramos ganado la Copa del Mundo.
5: ¡Atención, aquí viene México! ¡Quiñones! ¡Quiñones le va a pegar! ¡Gol! ¡Gol! ¡De México!
4: Pero si somos honestos, llegamos exactamente hasta donde suele llegar casi siempre.
5: Y el árbitro dice, señores, ¡se acabó! ¡Se acabó! Inglaterra le gana a México.
4: Entonces, ¿qué fue lo que pasó? ¿Por qué esta vez la euforia fue tan grande? Se lo preguntamos a Mariano Salinas, psicoterapeuta y psicólogo social.
6: Poco a poco, la selección, por primera vez creo que en muchos mundiales, realmente jugando bien, empezó a ilusionar a mucha gente y empieza a generar todo un proceso de identidad nacional, y entonces eso va aumentando la euforia, ¿no?, a cada partido, a pesar de que ciertamente si nos ponemos a analizar, en realidad no se ganó nada distinto a cualquier otro mundial.
4: Millones de personas comenzaron a sentirse parte de una misma historia y de una misma ilusión. Cuando eso sucede, las emociones se contagian y la sensación de pertenencia crece tanto que muchas veces dejamos de actuar como individuos para actuar como grupo. Pero hay otro elemento clave.
6: Queda clarísimo que es una sociedad que necesita razones para celebrar. Entonces, si tú le pones algo así, aunque realmente no sea nada extraordinario aún, pues se va a ir con todo, ¿no? Porque tenemos una mínima razón para estar contentos, vamos a explorarla y vamos a explotarla a tope.
4: Nos habla también de cómo vivimos como sociedad. Largas jornadas laborales, problemas económicos, violencia cotidiana y una necesidad constante de encontrar espacios de alegría. En otras palabras, México no solo estaba celebrando los goles, también estaba celebrando la posibilidad de sentirse bien, aunque fuera por unas horas. Ahora muchos se preguntan, ¿qué habría pasado si México hubiera llegado a una instancia inédita como lo son los cuartos de final?
6: Ciertamente yo creo, a ver, yo no voy a decir que qué bueno que no pasamos, porque también, ¿no?, entiendo todo el impacto que tiene eso en la gente que lo disfruta mucho, ¿no? O sea, uno no quisiera quitarles como ese gusto, pero sí creo que de haber ocurrido por fin, ¿no?, este evento verdaderamente histórico, sí hubiera sido sumamente peligroso.
4: Porque a la euforia hay que sumarle otros ingredientes, el alcohol, las aglomeraciones y la tendencia que tenemos como sociedad a saltarnos algunas reglas cuando la emoción toma el control. Pero Mariano también nos dice que disfrutar, celebrar y emocionarse está bien. De hecho, es parte de lo que hace tan apasionante al deporte.
6: incluso dentro de estos mismos eventos, pues tendríamos que estar exigiendo más, ¿no? Me parece que es una afición tan apasionada que merecería mejores resultados desde hace muchos, muchos años, y eso solamente se logra exigiendo y no consumiendo cualquier cosa.
4: La historia de este mundial no es solamente la eliminación de México, sino que nos reveló que estamos en una sociedad que necesita celebrar, que todavía busca motivos para ilusionarse y unirse.
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0: Mira, bájale a la música. ¿Escuchaste eso? Es mi corazón que se rompió así de que ya acaba el mundial. Que ya no está México. La nostalgia. Oye, sí, ¿eh? Sí. Los sociólogos, los psicólogos también dicen, oye, va a haber una pérdida de felicidad porque Claro. Tanta cosa mala y de repente tenías buena. Bueno, hasta el Pato Merlín sacó casa. Si ¿Sí vieron, no? En la mañana que hizo enlace la presidenta con Carla Gómez, la dueña del Pato, y revelaron que le ayudaron a los trámites de una casa. Tráete una mascota del mercado ya, Salvador. Hay que hacerla viral. Un ajolote, algo con plumas, una Quetzalcóatl 2.0.
8: Bueno, pero es que la historia, bueno, platicaste tú aquí con la señora, con la dueña del Pato. Bueno, ellos no tenían vivienda, Enrique.
0: No,
8: ellos
0: vivían en un local
8: vivían
0: comercial.
8: En el local comercial, digo.
0: Está bien.
8: Está bien, ¿no? Bueno. Que se le haya apoyado, digo, después de esta euforia.
0: Pero yo creo que si no hubiera tenido un Pato, no se hubiera hecho viral, hubiera tenido esa facilidad.
8: Pues qué bueno,
0: ahí es donde... No,
8: no
0: digo, qué bueno, no, por ella y
8: bueno,
0: por su familia.
8: Claro.
0: Pues, ¿qué?
8: No tenían una casa,
0: pero
8: un lugar
0: no
8: donde
0: es,
8: vivir.
0: A ver, pero no es aprovecharte como gobierno de un fenómeno viral para hacer ver que eres bueno con el pueblo bueno.
8: Pues todo
0: es
8: lo
0: populismo,
8: hace,
0: ¿no?
8: Exacto.
0: Bueno.
2: Pero al menos
0: qué bueno
2: una acción,
0: por el Pato,
2: ¿no? Ajá.
8: Y por la familia que va a tener una vivienda, ¿dónde
0: hijos,
8: vivir? Exacto.
0: Además les habían envenenado a su mascota anterior.
8: Sí, aquí te lo contó.
0: ¿No? Bueno, por cierto, el domingo le voy a publicar en Dominga la revista.

0: ¡Trump! Trump.
1: ¡Donaldo!
0: ¡Donald!
1: ¡Donald! Ni el pato Donald, ¿no? El pato Merlín. Sí. ¡Qué cosa, ¿no? Pero sí, efectivamente, a pesar de todas las cortapisas de la FIFA, no pueden decir esto, no pueden publicar esto, no pueden decir mundial, no pueden... Bueno, nosotros sí porque tenemos los derechos. Claro. Pero en general, ¿no? Y que los restaurantes no transmiten la señal, te voy a vetar, te voy a multar. ¿Un pato? Miren, le hizo así el... a la FIFA.
0: Sí. Sí.
1: Para los que vieron YouTube, ya saben a qué movimiento me refiero. Al del valero.
0: Sí.
1: El capirucho. Bueno, gracias Salvador Zaragoza. Siempre aportas datos duros.
0: Pues así es la información. Así es el jefe de información.
1: Alejandra Pérez Molina, gracias. Y la semana que entra... Las últimas historias virales del mundial.
2: Pero van a estar muy bonitas, muy, muy bonitas. No se las pueden perder.
1: No se las pierdan. Sí. Y además tendremos ese programa final que ya lo estamos organizando.
0: Dentro de 8 días, ¿eh?
1: Prevenidos. De el adiós al mundial.
0: Ay, sí.
1: A nuestra cobertura con los derechos, siendo la casa del mundial, W Radio, Radiópolis. Le diremos adiós el próximo viernes.
0: Así es.
1: Programa especial.
0: Ay, sí.
1: Bueno, vamos a pausa, señor productor. Regresamos.
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3: Son las 6 de la tarde con 22 minutos en el tiempo del centro de la República Mexicana. Oiga, sí, traíamos ánimo de viernes, pero siempre hay una noticia que te regresa derechito a la realidad. Y es que en una más, usted piense qué adjetivo le va a poner a esto, en una más de las acciones de la Comisión Nacional de los Derechos Humanos, con Rosario Piedra Ibarra al frente, la CNDH, ¿saben qué hizo? Perdonó al ejército en el caso Ayotzinapa. Todo aquello de hashtag fue el ejército, las marchas, las protestas, el propio Alejandro Encinas, que por cierto tuiteó hace ratito, déjenme se lo busco, aquí está. Tuiteé algo como medio entre poético y ambiguo, pero bueno, finalmente no se va a pelear tampoco con su 4T. Dice Alejandro Encinas en Twitter, bueno, en X: la verdad tiene fuerza propia. Contra ella, la mentira solo puede ganar tiempo. Y hoy la CNDH, imagínese de lo que estamos hablando, la Comisión Nacional de los Derechos Humanos, exonera al ejército mexicano de responsabilidades en la desaparición de los 43 normalistas de Ayotzinapa. ¿Qué va a decir Epigmenio Ibarra y todos ellos? ¿Van a aplaudirle a la CNDH de la Cuarta Transformación? ¿Van a aplaudir esto que han hecho? La CNDH, encabezada por Rosario Piedra Ibarra, señaló que el GIEI construyó una versión sensacionalista para atribuir el caso a los militares. Hágame usted el favor. No lo puedo creer. O sea, después de todo lo que hemos visto, las mentiras del caso Sinaloa, esto es inaudito. En la línea, saludo con mucho gusto a Elia Almanza, es periodista especializada en derechos humanos. Elia, te echaste un clavado, leíste toda esta postura de la Comisión Nacional de Derechos Humanos, ¿cómo estás?
4: ¿Cómo estás, Enrique? Buenas tardes, un saludo para ti, para el auditorio. Pues sí, mira, esta introducción que haces sin duda es muy pertinente, porque también nos recuerda, ¿no?, de dónde venimos, en este caso a Ayotzinapa. Y pues sí, cuando no esperamos ya nada de la CNDH, aún así, pues bueno, logra sorprendernos.
3: Para mal.
4: Son cerca de 900 páginas, Enrique, auditorio. Ayer, como bien señalas, pude pues echarme un clavado en todo lo que se publicó. Mira, sin previo aviso, de nada. Como bueno, ameritaría este caso Ayotzinapa, sin previo aviso de absolutamente ningún sentido. Ayer la CNDH emite esta recomendación sobre el caso Ayotzinapa. Por supuesto es importante porque es del caso Ayotzinapa, pero también, Enrique, pues porque es el análisis de una CNDH que se ha inconformado en los últimos años por cómo ha sido el tratamiento, ¿no?, del caso por diferentes actores. Y bueno, ahora era pues ver qué decía la CNDH sobre el tema y qué dice esta recomendación. Ya lo decías muy bien, prácticamente exime de toda responsabilidad al ejército y bueno, por ende, hace una defensa firme de la Secretaría de la Defensa Nacional de los elementos castrenses. ¿En qué sentido, Enrique? Dice dos cosas, básicamente, ¿no? No hay evidencia de que exista participación directa por parte del ejército, a pesar de que hay pues cerca de 17 elementos del ejército en proceso actualmente por el caso Yotzinapa. Ella dice, la CNDH dice, no hay evidencia de tal cosa. Y por otra parte dice, pues en caso de que así fuera, que hubiera responsabilidad por parte de elementos del ejército, pues no era ni su competencia, entonces no tendrían nada que haber hecho ahí porque era un tema municipal casi de ese nivel, entonces se tendría que también revisar la jurisprudencia. En eso se basa la CNDH para decir que el ejército no tiene cabida en el caso. Lo que más
3: dice, sí reconoce que hubo elementos del ejército en distintos puntos de Iguala, en el hospital privado la noche de los hechos, pero dice que no participaron en alguna agresión contra los normalistas.
4: Así es, y que además no era jurisprudencia, por lo tanto también tendría que revisarse ese aspecto. Y algo que me parece súper relevante, ya lo adelantabas, Enrique, y lo que más también rescataría yo de esta recomendación de la CNDH es la narrativa, así lo dice textual, la recomendación, antiverdad histórica, la narrativa antiverdad histórica. ¿A qué se refiere con esto? Dice, es una pues versión impulsada por el GIEI, el Grupo de Expertas y Expertos Independientes de la Comisión Interamericana y de la COBAG, que ya también mencionabas, Encina, si quieres nos podemos detener un poquito si hay tiempo, pero dice, impulsada por el GIEI y por COBAG, esto en el afán, dice, de estos actores principalmente, de pues desmontar esta verdad histórica, se empeñaron, dice la CNDH, pues a culpar a los militares.
3: A ver, déjame hacer una pausa ahí, porque como decía Monsiváis, o ya no entiendo lo que pasa, o ya pasó lo que estaba entendiendo, porque esto es defender al gobierno de Peña Nieto, a la Secretaría de Defensa de Peña Nieto. Esto que está diciendo, porque finalmente están defendiendo la versión de Murillo Karam con esto que están diciendo desde la CNDH de la Cuarta Transformación.
4: Dice, hay un afán en querer desmontar esta denominada verdad histórica, y para ello se empeñaron en desacreditar a la fuerza militar. Eso es lo que está diciendo la CNDH con este concepto que ahí pone en la recomendación de antiverdad histórica. ¿Y qué dice la CNDH? Bueno, esto responde, aquí ya entra Enrique, esta toda narrativa política que dice, esto responde a otros intereses particulares para desacreditar a las Fuerzas Armadas, y son versiones sensacionalistas que además vinieron acompañadas pues de todo este grupo de periodistas, medios de comunicación, libros, documentales. Hubo toda una narrativa para empeñar a responsabilizar al ejército en este sentido, en la intención de pues desmontar esta verdad histórica.
3: Bueno, la maroma que se viene, Elia.
4: Exacto.
3: La maroma que se viene. ¿Qué va a decir Epigmenio Ibarra, quien respeto y aprecio, pero no coincido con muchos de sus puntos de vista, que hizo lo del pase de lista?
4: Así es,
3: ¿cómo
4: totalmente.
3: ¿Cómo van a defender que López Obrador se montó en el tema de los 43 para sacar baja electoral? Y el movimiento también, completito, el de la Cuarta Transformación.
4: ¿Y sabes qué es lo más grave, Enrique? Que también es otra parte que yo destacaría de esta recomendación, que desacredita en su totalidad el trabajo, bueno, ya lo venía diciendo, del GIEI, de la COBAG, de Alejandro Encinas, por los mismos argumentos que aquí también ya aparecen, este tema de la intervención extranjera y otros intereses, que el GIEI pues tenía también intereses particulares para poder entrar a México con sus expertas y expertos, pero estamos hablando de que son investigaciones que prácticamente le dieron hilo y sentido y pudieron avanzar un poco en tratar de dar resultados o dar con el paradero de los jóvenes, que hasta la fecha no ha sido así, pero quienes tienen sustentos importantes en la investigación del caso Ayotzinapa, tanto el GIEI como en su momento, en mayor o menor medida, la COBAG, y en este momento lo está desacreditando el gobierno, que en ese momento, bueno, Encinas también, ¿no?, parte de este gobierno, y entonces dices, ya no entiendo absolutamente nada, ¿no? En cuanto a la COBAG, que Encinas mencionabas que acababa de tuitear, pues también pone en duda prácticamente todo su trabajo. Incluso en el transcurso de la recomendación cita varias declaraciones de Alejandro Encinas en las presentaciones de los informes de la COBAG y pues lo acusa de no tener precisión, y amerita también esto incluso más análisis en la coyuntura en la que nos encontramos, Enrique, cuando pues la Secretaría, desde la Presidencia de la República, la Consejería Jurídica ha solicitado a la Suprema Corte de Justicia de la Nación que atraiga el tema de la validación de esta comisión de la COBAG. Entonces, bueno, ahí también podremos poner otro escenario en el asunto. Finalmente, bueno, también desacredita a las organizaciones de la sociedad civil, algo lamentable, Enrique, igual señalando que manipulan a los padres, a las madres de los 43 normalistas. Hay un señalamiento muy duro y lamentable, muy fuerte contra las organizaciones que han acompañado durante tantos años. Y pues, ¿de qué no habla? No habla en todo momento de la opacidad del ejército para la entrega de información. Esto se queda de lado. Recomienda a todas las autoridades que te puedas imaginar, menos a la Secretaría de la Defensa Nacional, menos al ejército. Y pues, para cerrar, Enrique, yo te comentaría, pues es lamentable, ¿no? Una recomendación que, pues, lejos de hacer eso, es un posicionamiento político por todo este contexto y, como bien ya lo venía señalando en la introducción, ¿no? Es más un posicionamiento político muy confuso, una maroma que no sé cómo van a salir ellos mismos de esto. Se acercan ya, estamos a poco más de 2 meses de los 12 años, 12 años de la desaparición, sí, de los jóvenes. Esto es lo que reciben las familias de una versión de esta CNDH de Rosario Piedra, y pues lamentable para las familias, ¿no? Que tengan que lejos de encontrar cauces para una posible resolución o poder seguir avanzando en las investigaciones, pues se encuentran con esto de nuevo, toparse contra un gobierno que defiende al ejército. Enrique.
3: Estamos a 2 meses y 16 días de que sean 12 años. Y mira nada más cómo dio vueltas el caso. Ahora resulta que desde el gobierno de izquierda, la Comisión Nacional de Derechos Humanos, que no tiene nada de autónoma en estos últimos años, y lo hemos visto, se sabe, nada más por cómo llegó Rosario Piedra a esta posición, exonerando al ejército de toda responsabilidad en el caso Ayotzinapa. No, sí. Increíble.
4: Decimos entre los colegas, entre broma y también con mucha indignación y preocupación, imagínate a su mamá, ¿no? A la señora Rosario Ibarra de Piedra, no, que bueno, en todo momento su lucha
3: se vuelve a morir.
4: Por supuesto, su lucha fue siempre denunciar el poder del ejército, las desapariciones forzadas, el involucramiento de las Fuerzas Armadas en esta situación de crisis de derechos humanos en el país. En eso fue su lucha y su visibilización, y de ahí fue la escuela para muchas defensas de derechos, sí, humanos. Sí,
3: sí. Es un descaro.
4: Y bueno, ahora su hija está defendiendo de esta forma.
3: Es una
4: totalmente
3: posición miserable con las víctimas. Miserable.
4: Ahí está.
3: Miserable Comisión Nacional de Derechos Humanos que tenemos, y lo que más me preocupa es lo que no estamos viendo, el fondo por el cual se está exonerando al ejército, como con el caso Cienfuegos. Hemos visto que la nueva o la neomilitarización de este país en manos de la 4T, algo trae de fondo muy turbio y muy pesado y muy poderoso.
4: Son estas maromas, Enrique, que bien señalas, que es para defender a capa y espada de cualquier forma al ejército. Y lo peor de ello, y lo que decías, no hay que perder el fondo. Yo agregaría que no hay que perder el fondo, que en medio de todas estas maromas están las padres, las madres, ¿sí?, los padres, las madres de los 43 normalistas de Ayotzinapa, que siguen a 12 años esperando justicia, esperando verdad, y con la misma pregunta, Enrique, ¿dónde están los 43 normalistas? Y esto es lo que reciben por parte de una CNDH. Es lamentable que, lejos de que tengamos más respuestas después de una recomendación de un organismo nacional de derechos humanos, pues tengamos más dudas.
3: Ni Peña Nieto y Murillo Karam juntos se atrevieron a tanto. En fin. Elia, te mando un abrazo. Gracias por la conversación.
4: Un fuerte abrazo, querido Enrique. Gracias por la invitación. Acá seguimos.
3: Un abrazo. Elia Almanza es periodista especializada en temas de derechos humanos. Sin palabras. Pausa.
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7: Dichosos los que lloran porque serán consolados. Con el corazón lleno de respeto y cariño, la familia López Lena de la Llave comparte el profundo pesar por el fallecimiento de la señora María de los Desamparados Gil Sala, acaecida el 4 de julio en Cancún, Quintana Roo, a los 80 años de edad. A nuestros entrañables amigos Enrique, Ana Luisa, María Inés y José Carlos, los acompañamos en su dolor y rogamos a Dios que les conceda pronta resignación, sabiendo que su luz permanecerá siempre en el recuerdo de quienes la amaron. Descanse en paz, señora María de los Desamparados, Gil Sala.
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3: Salvador, sácame de este marasmo porque estaba muy, muy molesto.
21: Amigos. Sí, oye, qué barbaridad con esto de...
3: Bueno, a ver si Alejandro Encinas ya nos contesta por primera vez desde hace años el teléfono.
21: Sí, no, no. Y vaya.
3: Su tweet sí tiene peso, pero es muy ambiguo.
21: Sí, claro, ¿no?
3: Digo, tiene un puesto ahorita, acuérdate que es embajador, ¿no? Representando a México ante algo.
21: Sí, es correcto.
3: Que ni lo hemos visto dónde.
21: Digo, ¿no? Al final, digo, pues es parte de ese gobierno, ¿no? Y creo que fue una de las pocas personas o la única persona del gobierno que le encaró a López Obrador a decirle, bueno, oye, maestro, aquí sí, tiene que ver el ejército. Ella, claro, o sea, claro. Pero bueno, en fin, pues bueno, ahora sí que...
3: Tenemos un poco de ánimo, es viernes y tenemos...
21: Alegrías y regalos, Enrique, los
3: para
21: queremos...
3: Para el público.
21: Los queremos invitar al teatro, tenemos pases para la obra Frida Kahlo, el musical, que se está presentando aquí en el Teatro Centenario en Coyoacán. Son pases para mañana sábado y para el domingo. Son 5 pases dobles para el horario de las 6 mañana sábado y 5 pases para el domingo a las 6 de la tarde. Lo único que tiene que hacer es llamarnos a los teléfonos de W Radio.
3: Muy bien.
21: 55-51-66-8900.
3: O al 800-718-1414 si va a andar por acá el fin de semana.
21: Claro, aquí lo invitamos.
3: Viene de Zacatecas, de Aguascalientes, de Morelos,
21: de Jalisco,
3: de Veracruz, de donde sea.
21: De donde sea.
3: Pues llámenos.
21: Exactamente.
3: Y se va al teatro. Esto es Frida Kahlo el musical, ¿verdad?
21: Así es.
3: A ver, súbele, nomás para que se dé un quemón de lo que va a haber.
12: Que buscan sanar, pero al alma desgarrada, el pincel la curará.
3: Bueno, está buena, ¿eh? Está buena, vale la pena.
21: Y la otra semana, ¿no? Traemos a Rey León y Rod Stewart. ¿Te parece que los hacemos el lunes?
3: Hacemos unas buenas dinámicas.
21: ¿Unas buenas dinámicas el lunes?
3: La semana del adiós del mundial.
21: Ay, sí.
3: Hacemos unas buenas dinámicas,
21: sí,
3: ¿no?
21: Sí, ¿cómo no?
3: Bueno,
21: ¿cómo
3: no? Pero en serio, Salvador.
21: No, claro, el lunes ya. No, no, sí, les
3: digo. Ay, ya, nomás márquenos y ya soy bien facilote y quién sé qué tanto.
21: Pues es que en Navidad.
3: No sea tan fácil como Rosario.
21: ¿A poco en Navidad hay que...? No, no, hay niveles.
3: Fácilmente.
21: No, no, no, no, no, hay niveles.
3: Ejército, adiós.
21: Es para una cosa, pero para otras, pues sí hay que ser difícil.
3: Bueno.
21: ¿Cómo ese güey?
3: No, ese güey es difícil. Te refieres a Gianni Infantino, ¿no?
21: Híjole, no, qué cosa. A ver, yo he visto mucho video, Enrique, mucho video de que está favoreciendo Gianni Infantino a Messi y a Argentina.
3: Pues
21: ¿tú crees que sí o no?
3: Contra Egipto dices, no puedes anular un gol 2 minutos después de que ya pasó la jugada y como 2 minutos después de que están festejando como locos los egipcios, así de que ya le metimos el segundo.
21: Y luego creo que les pusieron a árbitros argentinos, a los argentinos ahora en el partido, ¿verdad?
3: No, o sea, no se puede. No se puede.
21: Dijeron que
3: va
21: sí,
3: va a
21: ¿no?
3: ser árbitro francés.
21: Ah.
3: Y el partido de Francia lo arbitró un argentino.
21: Fíjate. Pero ya ves cómo es ese güey.
3: Ay, no, si el ejército no fue. ¿Tú qué sospechas de todo? ¿Cómo vas a sospechar del ejército? Es como sospechar de Gianni Infantino. Ya ves cómo es ese güey.
21: Uh-huh.
3: Y ahora sí, no me refiero a Gianni Infantino, ni a Josep Blatter, ni a Joao Havelange, sino a Alex Marinical, nuestro comediante de cabecera, que revive una de sus secciones
21: estrella,
3: icónicas. El show de la verdad.
19: Sean ustedes bienvenidos al show de la verdad. El show donde el detector de mentiras castiga a los mentirosos. Hoy en el estudio, Gianni Infantino.
22: Bienvenido, señor Gianni Infantino, desde la FIFA. Gracias por acompañarnos.
23: Grazie, grazie. Sono un honor para mí estar... Están invitados en el show de la verdad.
22: Sí, pues lo recibimos aquí en su helicóptero y todo.
23: Gracias, y mire, he preferido estar aquí en el show de la verdad que viendo partido de Francia contra Marruecos.
22: ¡Ale, cazzo! Bueno, tampoco exagere. Se me hace que la verdad, con todas las controversias, prefirió evitar mostrarse en público en este partido.
23: No, claro que no, ni que fuera yo uno mafioso.
22: A ver, ¿cómo está todo este embrollo de que están pidiendo su cabeza?
23: Pues mire, ya he pasado tanto tiempo en México que si piden más cabeza, claro que les doy la pelona y todo lo que viene detrás.
22: ¡Ay, qué bárbaro, Gianni Infantino! ¡Gianni, hermano, ya eres mexicano! Dominando el albur y todo. Pero, a ver, ya en serio, ¿qué onda con Argentina? ¿Está usted ejerciendo algún tipo de influencia en la Copa del Mundo, a pesar de que debería tratarse solo del deporte?
23: No, pero por supuesto que no.
22: Bueno, pues pareciera y todo mundo está insinuando todo tipo de cosas. ¿Y qué me dice de esa llamada de Donald Trump para que usted personalmente revirtiera una tarjeta roja? ¿Es usted una especie de árbitro internacional?
23: Mire, a veces hay que darle al güero por su lado, porque si no, a la menor provocación bombardea. Y qué ridículo, qué oso que bombardeara a Suiza, imagínese. Nos quedaríamos sin chocolate.
22: ¿Chocolate el que se está embolsando la FIFA con todo esto? Porque estoy seguro de que de todo esto sale un gran negocio. La FIFA es algo así como un Vaticano. Es casi un Estado, pero sin las obligaciones de un Estado y con el mismo poder.
23: No. El deporte es lo más importante y lo más noble del mundo. La competencia justa, el fair play, eso es lo más importante para mí. El dinero es una consecuencia de actuar con ética deportiva.
22: Oiga, y ya, fuera de broma, ¿cómo le hace para estar en todos los partidos? Lo vemos por todos lados.
23: Pues, yo he aprendido mucho de gente como el Mayo. Utilizo un avión que no se puede rastrear. ¡No! ¡Mentira! Tengo un piloto mexicano muy efectivo, que es muy escurridizo y ágil para escabullirse y seguir chambeando.
22: ¡Ándele! ¡Con que usted trae ese piloto! ¡Claro! Señor Gianni Infamino, gracias por acompañarnos aquí en el Show de la Verdad. Y recuerden, nuestros queridos radioescuchas y televidentes del show, lo único bueno que nos dan los funcionarios son las risas. Y aquí en la W,
0: así las cosas.
22: Así las gozas.
3: Oye, esto de andar electrocutando a los personajes públicos.
21: No, bueno. Quedan quemados.
3: Sí, no, bueno. Es que, ¿a cuántos habrá electrocutado ya Alex Madrigal a lo largo de estos casi 21 años de programa?
21: No, a todos los políticos.
3: ¿Te acuerdas el día que se lo pusimos a Andrés Manuel aquí en la cabina?
21: Sí, como que no le apareció.
3: Vino aquí, se sentó Andrés Manuel López Obrador cuando era candidato eterno. Ahora es líder eterno. Sí. O líder supremo.
21: Sí.
3: Como usted guste. Y le pusimos el Show de la Verdad con Peje Manuel y no le gustó.
21: Como que decía...
3: Y eso que decía, no, Enrique, hay que tener...
21: humor.
3: La piel gruesa. Y luego ni tanto, ¿verdad?
21: Sí, no, no.
3: Bueno, son las 6 de la tarde con 47 minutos. ¿Viene tu favorito?
21: Sí, cómo no, mi queridísimo amigo, colega.
3: ¿Quién?
21: Nico Romay.
3: Venga.
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3: A mí se me hace que sí te dio los boletos, ¿verdad? Cuando...
21: Pues no viste mis videos, yo sí fui al estadio.
3: ¿Azteca?
21: ¡Claro! Nico, ¡hola, Nico!
4: ¿Qué pasó? ¿Cómo estás, Salvador? ¿Qué, ya le robaste el programa, Enrique?
3: ¿Qué pasó?
4: Era cuestión
3: ¿Qué pasó?
4: De tiempo.
3: Me ha robado hasta el corazón. ¿Cómo estás, Nico?
4: Muy bien, encantado de saludarlos. Y después del partidazo de hoy, hombre, sí. No se puede estar de otra manera. Buen partido entre España y Bélgica. Le costó muchísimo más trabajo a España de lo que yo pensé. La verdad es que sufrió mucho. Una selección que no había recibido gol en el Mundial, que la verdad es que tiene un equipazo y que ha venido de menos a más. Hoy se destraba el partido con la lesión de Courtois.
3: Sí,
4: esa es la realidad. Si el mejor portero del mundo no se lesiona, esto quién sabe cómo.
3: Si hubiera ido a tiempo extra, estoy seguro.
4: Sí. Y en los penales con Courtois, pues quién sabe qué pudo haber pasado, ¿no? Pero bueno, al final España ya está en semifinales.
3: ¡Qué agarrón el de España-Francia en semifinales, eh!
4: El martes, a través de la gran cadena W, España contra Francia, semifinal de la Copa del Mundo, no, bueno. Pinta para ser un partidazo.
3: Esa puede ser final adelantada, sin duda, ¿no?
4: Ya lo es, sí, es una final adelantada y altas posibilidades de que de ese duelo salga el campeón del mundo.
3: Ahora, si Noruega venciese a Inglaterra y Argentina, como parece ser, vencerá a Suiza, Noruega sería el primer equipo con posibilidades de llegar a una final que no es campeón del mundo, ¿no?
4: Sí, que no es de los campeones del mundo, que tienen hasta su parche especial en las playeras, porque FIFA, pues de alguna manera sí reconoce lo complicado que es ser campeón del mundo.
3: Claro.
4: España ya sabe lo que es ser campeón del mundo, pero no hace mucho, ¿eh? No es de esos históricos. Apenas fue en el 2010. Entonces, tampoco es de esos grandes históricos como lo es Inglaterra, por supuesto, Argentina, que ya sabe lo que es ganarle en varias ocasiones, y por supuesto Francia, que para mí es la selección que mejor ha jugado al fútbol. Yo sí creo que va a ser Inglaterra-Argentina la semifinal, y que la FIFA va a estar feliz de la vida, porque va a tener a cuatro equipos grandes importantes en las semifinales.
3: Sí, bueno, pues ya de ahí se va poniendo más rudo el hacer pronósticos, ¿no? O sea, Francia, España, Yo creo que sí puede pasar Francia, por como ha jugado en relación a España, tiene más potencia hacia el frente, pero España tiene buena defensa, entonces...
4: Lo que sí sería fácil de pronosticar es que en 90 minutos no van a acabar ninguna de las dos semifinales, ¿eh?
3: Parece que no. Parece que no. En fin, ¿cuál es tu favorito para el campeón?
4: Francia. La verdad sí creo que Francia está un escaloncito adelante de los demás, pero ya en estas instancias se termina por definir por errores marginales. O sea, sí, ya el nivel es muy, pero muy parejo.
3: Como lo que hoy vimos del portero que entró en lugar de Courtois, ¿sí? Exactamente.
4: Sí, totalmente. Que,
3: a ver, ¿cómo
4: que
3: le dices tú, Courtois?
4: Portero, ¿eh?
3: Courtois.
4: Thibaut Courtois, el portero del...
3: No, es que Nico Romay es francés así de origen, entonces no, sabe de lo que estamos hablando, es franco-belga, es belga-franco, así.
4: Exacto, eso sí.
3: ¡Qué bárbaro! Nico, te mando un abrazo fuerte. ¿A qué hora son los partidos mañana?
4: Mañana hay dos partidos, a las 2 de la tarde y a las 7 de la noche.
3: Perfecto, pues lo estaremos siguiendo en la gran cadena W, que es la casa del Mundial. Te mandamos abrazote y el lunes platicamos ya de las semifinales ya construidas.
4: El lunes ya de las semifinales, y parece que la siguiente semana no te van a quitar tampoco tu programa, ¿eh? Porque los partidos son a mediodía.
3: Ni el tuyo.
4: Tranquilo. No, el mío sí.
3: Sí, el tuyo sí. Bueno, si quieres, vente acá un rato en la tarde.
4: Sí, me invitas, perfecto.
3: Sí, tú eres parte de este equipo, sin duda.
4: Te agradezco mucho.
3: Te mandamos un abrazote.
4: Igualmente, Enrique, saludos.
3: Buen fin de semana. Nicolás Romay es titular de Claro Sports en W. Carla Santillán ya está aquí.
5: Con información y música.
3: ¿Ya es viernes?
5: Sí.
3: ¿Es música de viernes?
5: Pues espero, porque la eligió el señor Ernesto Cruz. Le dije.
3: Puta, y este luego Ernesto Cruz, resto, que luego es medio emo ahí.
5: Damos el resto.
3: Bueno, no emo, es como...
5: Que al final fue Chava.
3: Llegó
5: Salvador y ya cambió el asunto.
3: No quiso tener la responsabilidad, le dijo Ernesto, tira todo el penal. Mejor que lo tire Salvador para que no le anden cargando el muerto aquí a Ernesto. A Ernie Cross. Ernie Cross. Bueno, vamos a escuchar...
5: Primero información.
3: Venga.
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5: La Fiscalía del Condado de Harris en Houston, Texas, abrió una investigación sobre la muerte de Lorenzo Salgado, migrante mexicano quien falleció el martes después de recibir un disparo por parte de un agente del Servicio de Inmigración y Control de Aduanas, el ICE. El fiscal de distrito indicó que actualmente revisan las cámaras de seguridad para saber si se trató de un asesinato, un homicidio involuntario o se han manipulado las pruebas. La Secretaría de Educación Pública informó que el lunes 31 de agosto inicia el próximo ciclo escolar y terminará el 9 de julio de 2027. Este calendario se aplica para alumnos de preescolar, primaria y secundaria. Las vacaciones de invierno durarán casi 3 semanas, serán del 19 de diciembre al 3 de enero, y recordemos que la ley establece que el ciclo escolar debe tener un mínimo de 185 días efectivos de clases. Y hablando de vacaciones, 98% de las playas mexicanas son aptas para el turismo, solo 5 tienen altos niveles de bacterias. Estas son Playa Tijuana, Playa Cuale en Puerto Vallarta, en Jalisco, Playa Principal en Puerto Escondido, Oaxaca, y las playas José Martí y Tumbao en Veracruz. Para cerrar, Taylor Swift y Travis Kelce pagaron alrededor de $160,000 por los permisos policiales relacionados con la seguridad de su boda, celebrada el pasado fin de semana en el Madison
3: Square Garden. ¿Rentaron policía? Pues sí. ¿$160,000?
5: $160,000 por los permisos, ¿no?
3: Como la bancaria, sale igual que la bancaria.
5: Bueno, el despliegue implicó cierres al tránsito vehicular, peatonal, ¿no? Se llevaron hasta la basura, se vendía la basura en internet, de la basura que estaba fuera del...
3: Yo hubiera reclutado voluntarios japoneses, era del Mundial. Vámonos.
5: Bueno, también pues tuvo 100 invitados. La boda duró 2 días.
3: Sí, no, bueno, pues ¿no? Se acumuló basurita, ¿no?
5: Exactamente, viernes y sábado.
3: Pues el que puede, puede, ¿no?
5: Ahí está.
3: ¿Nos vamos con musiquita?
5: Me parece muy bien.
3: Buen fin de semana,
5: igual,
3: Carla. Gracias por la semana. Corno Espinosa, Salvador Zaragoza. El señor Jorge Mata, que hoy está ausente. ¿Qué pasó ahí con George? Está en unos 15 años. ¡Nos vamos! Se quedan con la delantera. Buen fin de semana. Ernesto Cruz, Cintia Sánchez, a todo el equipo, gracias.
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3: Sí, aquí mero, y el Estaquita se alcanzó a sentar en la delantera.
2: Barriéndome en home.
3: Justo a tiempo, Pati Cantú, qué gusto verte de nuevo.
4: Gracias, estoy feliz de estar de vuelta.
2: ¿Qué dices, Pati, cómo te va?
4: Muy bien.
2: ¿No te sientes? ¿Por qué no traes tu camiseta de España? ¿Por qué?
4: Porque traigo la de Marruecos, porque aunque ya se fueron del torneo, es histórico que hayan estado.
2: Sí, sí es histórico que hayan estado, pero el gozo, la alegría del día de hoy es que no sé cómo le hicieron, pero ganó España.
3: ¿Y a la belga no la vas a honrar con una camiseta un día de estos, Pati Cantú?
4: ¿Ah, perdón? ¿De los de
2: a la Bélgica? ¿De los de Bélgica?
3: De Bélgica.
4: Ah, no, traigo esta del juego de ayer. Contra Francia, hoy me dio gusto que ganó España, pero ajá, no tengo la jersey de España, qué pena.
2: Estás refiriendo a la belga de esa manera, me parece que hubiera sido más conducido que me preguntases a mí, pero está bien, ya ni modo.
3: Una camiseta, yo no sé en qué estás pensando.
2: Yo tampoco,
3: hecha sucia, un desastre.
2: Llena de la belga. Pero bueno, de la selección de Bélgica.
3: Bueno, pues el día de hoy tenemos de todo. Está aquí Pati Cantú, está Alberto Lati, está Leonorilda Ochoa y yo soy Amparito Arozamena.
2: Correcto.
3: Un gusto recibirlos. Hoy la selección española pasa.
4: ¡Bravo!
3: La belga cae exhausta. Problemas en el vestidor por culpa de los elotes. Y el Vasco Aguirre se pone dicharachero.
2: Además, tenemos a El Piojo que le echa su bendición a Rafa Márquez y tendremos bacalao, remos, charros, tigres, patos y hasta tacos de tripa re bien tostada. Pero antes...
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2: ¡Ajá!
4: Es una sed.
5: Leonorilda, Amparito, Patti, qué gusto enlazar con ustedes, Kitty, todas ustedes y sus alter egos ahí en el estudio. Está aquí, Eduardo. Patti, te habíamos extrañado mucho. Estamos en South Beach, un día, si digo, caliente. En Miami me quedo profundamente corto. De hecho, la selección inglesa tuvo que posponer una hora su salida a entrenar debido a que el calor no permitía que lo hiciera a la hora esperada, que eran las 4 de la tarde. Hubo sensaciones térmicas de 37, 38 grados, la humedad. Eso no fue impedimento para que este lugar a mis espaldas se saturara de vikingos, de noruegos, cantando, bailando, brincando y remando. Hubo un primer encuentro para echarse todos al piso al remo vikingo, eran cientos. Hubo un segundo en el que, no exagero, acaso eran 2,000 remando con todo, toda esta calle en Ocean Drive saturada de los noruegos en su ritual. Pero vamos al tema de este día y va con la selección española y su victoria sobre Bélgica. Ayer yo había dicho 3-1, terminó siendo 2-1. El escritor uruguayo Eduardo Galeano casi equiparaba al guardameta suplente a un ave de mal agüero. Su frase: el arquero sustituto juega tras malas noticias. Su presencia en el campo es síntoma de que las cosas no van bien. Así resume el estado de emergencia que propicia que ingrese. Y así fue hoy. Máxime cuando el portero titular de Bélgica es acaso el mejor del mundo, Thibaut Courtois. Y cuando el partido, pese a la clara superioridad española, iba alargando. Se asomaba a la prórroga, a ese alargue que tanto gusta a Eduardo y a Estaca. Y también podían emerger en el camino los penales. Y entonces Courtois se desplomó. Se sostuvo el muslo, no pudo seguir. En ese mismo momento, un cambio del otro lado. Solo que los cambios con futbolistas ofensivos no es ave de mal agüero, más bien es promesa. Mikel Merino, el tipo de futbolista que es lo mismo todocampista, porque es especialista en jugar en el medio campo que hacerlo al frente y hacer goles. Al Arsenal le resolvió muchas situaciones en extremo cuando tuvo delanteros lesionados. Mikel Merino, ese futbolista que es de los que les gusta empacharse en el postre, al final, cuando todo el mundo piensa que la cortina está bajando. Así lo hizo frente a Portugal en la semana anterior, en la ronda de octavos. Así lo ha hecho hoy frente a Bélgica. Mikel Merino, que en el mes de enero tuvo una lesión muy grave enfrentando con su Arsenal al Manchester United. Un partido en el que, como hoy, entró como relevo. Un partido en el que, como hoy, hizo gol entrando como relevo. Un partido en el que, como hoy, el portero del equipo del United era el que entró hoy como sustituto de Bélgica. Me refiero a Lammens, un guardameta que entró mal, se dio un balón hoy. Lo mismo cuando se lesionara Merino en enero, regaló una pelota para que Merino anotara. Y la historia se repitió. El jugador que se pensaba que no iba a llegar a este Mundial por su lesión, se recuperó de manera extrema. Si viajamos a la Eurocopa 2 años atrás, con España derrotando a Francia 2-1, Mikel Merino también entró como relevo. Esa Eurocopa en la que, entrando otra vez como sustituto, hizo el gol al minuto 119 frente a Alemania para eliminarla. Y en el festejo fue a dar la vuelta al banderín de tiro de esquina, tal como en 1991, antes de que él naciera, su padre Miguel hiciera, anotando en ese mismo estadio con el Osasuna. De ahí viene el ritual de la celebración, va a correr dando la vuelta al banderín de córner. Mikel Merino, y la diferencia del sustituto ofensivo que defensivo, porque el portero, como dijera Galeano, es ave de mal agüero. Si entras porque algo va muy mal, hoy porque se lesionó el gran Courtois. Con el ofensivo, porque es promesa. Y con este hombre, Mikel Merino, la promesa suele convertirse en realidad. España está en semifinales, compañeros.
2: Es una belleza, Alberto Lati.
3: Gracias. Tengo un par de preguntas. Ahí en ese escritorio que tienes en Ocean Drive o donde sea que estés, ¿haces trucos de magia o vendes lentes o sopes?
2: Sí, es como un puesto de lentes. Está bien, Lati.
3: Parece que está en un puesto.
2: ¿Qué tienes ahí?
4: Ahí va Mary Poppins, Lati.
2: A ver qué saca.
5: Mi saco. Ajá. Que finalmente no utilicé porque no fui tan valiente. Saben que la formalidad suele ser lo mío, pero hoy no hubo manera. ¿Sigo sacando cosas o no hace falta? No,
2: sí,
5: no,
2: por favor. Sigue sacando todo lo que tengas ahí abajo.
4: Nosotros vamos narrando.
5: Ya no tengo nada más. Oye, Beto, está muy cómodo.
3: Estuvo bueno el partido, pero me llamaron la atención varias de las cosas que dijiste. El segundo portero belga, Lammens, es el portero del Manchester United, ¿no?
2: Ay, ay, ay.
3: Y bueno, Pati Cantú también tiene mucho que decir acerca de este partido.
4: Yo,
3: ¿a quién le ibas?
4: Yo le iba a España.
2: Vaya.
4: Pero la verdad es que creí que, o sea, me pareció un buen partido, pero me impresionó que sentí que España se tardó un poquito en reaccionar hacia lo que era evidente. Les costó. Creo que es el partido que más los he visto sufrir. Es el partido primero en el que les meten gol.
2: Correcto, fue violentada la portería.
4: Exacto, fue ultrajada. Si están así de incómodos, si estuvieron así de incómodos con Bélgica, yo no sé qué va a pasar con Francia, honestamente. Pero tú dices que Mikel Merino es el suplente y a mí me parece que ha sido el Ave María de los partidos de España, porque en ambos, los últimos dos ha metido gol. Hoy el gol del Gane, que además con un rebotito ayudado del pobrecito portero. Pero lo que también me impresionó mucho fue ver a Lamine Yamal tan marcado y España tan y tan insistente en hacer los mismos movimientos, darle los pases a él cuando estaba tan marcado y no podía concretar. Y cuando el área chica era un muro de la defensa de Bélgica, era todo el equipo de Bélgica sin permitir que llegaran, hasta que empiezan a aventar cosas fuera del área, es que empieza a parecer que hay chance, y cuando se distraen y no se le dan a Yamin es cuando meten ese segundo gol, porque yo ya estaba en los tiempos extras en
2: sí,
4: mi mente.
2: Creo que todos estábamos temiendo que llegaran los tiempos extras.
6: Ese alargue que tanto nos gusta.
2: ¿El qué?
6: El alargue
2: que tanto nos gusta. Ahora, a mí me da gusto, hablando de Merino, que no se quedó la furia roja en el Yamerino. O sea, sí se logró el resultado. Estuvo a punto de suceder lo peor, estuvo a nada de llegar el empate y los tiempos extras, pero me da mucho gusto que hayan tenido la contundencia suficiente con todo y que les costó trabajo para ti, para finiquitar.
3: Quiero regresar con Alberto Lati, estoy de acuerdo con lo que dices.
2: Sí.
3: Me pareció muy inteligente y muy interesante, como siempre, tu introducción. ¿Por qué salió Courtois, el mejor portero del planeta? Y esta salida está directamente relacionada con la derrota de la selección de Bélgica. ¿Por qué lo sacaron?
5: A ver, Eduardo, primero, lo que es generar una visión de campo modelo la delantera, o como me decía alguien en México, qué bueno que estás en la corneta delantera. No sé por qué se refería hacia esta corneta. Pero bueno, yo ya sabía desde que entró Lammens a la cancha que nos asomábamos a un lugar muy complicado. Es el tipo de selección que es muy difícil que tenga un futbolista con ese apellido. Lo sé. Como sea, Courtois se lesionó, entró Lammens. Courtois explicaba que podía hacer todo menos despejar el balón lejos. Y su entrenador, Rudy García, tomó la decisión de que si no iba a estar a plenitud, prefería sustituirlo. Siendo sincero, si solamente era el impedimento de poder patear lejos, yo hubiera dejado a Courtois. Es un seguro. Incluso genera inseguridad en el ofensivo rival, porque buscan colocar tanto la pelota al estar Courtois que es muy común que la tiren afuera. Le pasó a Lamine Yamal un par de veces hoy. Al estar Courtois, el futbolista inconsciente o conscientemente busca colocar demasiado y eso amenaza con que el balón se vaya hacia el exterior. Lo sacaron y de inmediato Lammens regaló el balón y aprovechó muy bien Merino. Ahora, yo coincido con Pati. No se ha visto bien España, ¿eh? La gran duda que tengo es la selección de Francia, un rival que los va a atacar, ¿va a ceder la pelota o la va a retener? En la pasada Eurocopa hace 2 años, cuando España derrotó a Francia, España tuvo un poco más el balón, pero Francia tuvo más llegada. Como sea, se impuso España 2-1 para, en aquel caso, llegar a la final. Esta vez yo creo que hay una tentación importante de los dos de esperar. Porque si España espera, dispone de espacios al contragolpe con Lamine, algo de lo que no ha dispuesto en todo el Mundial. Si Francia espera, imagínate tú, esa artillería velocidad con Olise, Mbappé, Doué y Olise. Entonces, tengo un poco de intriga de quién va a esperar para esta semifinal.
3: Están diciendo que ven débil la España, que no ha sido la España poderosa. Ha recibido un solo gol en lo que va del torneo. Y está en semifinales.
6: Y obtuvieron el resultado hoy.
7: Exacto.
6: O sea, tuvieron el resultado. Digo, no escucho que Lati ni Pati estén diciendo que están débiles, pero que no fueron tan contundentes como los esperábamos. Y eso es cierto, yo también lo vi. Y lo sufrí, además de todo, apoyando esa selección. Dije, híjole, como que me está faltando que se los lleven, pero por mucho. O sea, no fue así.
4: Es que sí, yo creo que evidentemente Bélgica estudió muy bien España. Insisto, porque se habla y se habla y se habla de Lamine, pero hoy Lamine no pudo meter un gol. Otro hecho inédito en la selección de España. Entonces, si Bélgica estudió, me imagino que Francia estudiará todavía más. Y en el contragolpe se los pueden llevar en dos patadas. Porque, por ejemplo, en el partido de ayer, Francia con Marruecos, Francia salió, metió, descansó, no dio show, volvió a entrar, sí, ándale, de alburenme, volvió a entrar cuando tuvieron que entrar.
3: ¿De qué hablas?
6: No,
3: somos incapaces.
4: Pero estaban sobraditos, estaban a gusto, se incluso ganaron y no fue un festejo de ¡guau! Fue una así, claro, ya sabíamos que íbamos a pasar.
6: ¿Estás bien, Lati? ¿Se lo atropellaron? A ver, pónganmelo a cámara,
4: por favor. De vuelta
6: con Lati, porque parece que se lo llevó un camión. ¿Estás bien? ¿Qué oímos
3: ahí? Ahí está.
6: Oye, Alberto, a ver, yo quisiera saber, tú, en tu opinión, ¿qué fue lo que causó que se doblase la belga? O sea, que no entrara el gol que pudo haberle hecho España la cuestión más difícil, que no los igualaran. Lammens, la belga, ¿qué fue lo que falló?
5: Una lesión de muslo.
3: Ah, fue el muslo.
5: Es común.
6: Una ha pasado.
5: Lesión de muslo de Courtois propició esta lesión de la selección belga.
6: Ya. Pues sí, esa lesión de muslo que a todos nos ha quejado en algún momento, ¿no? Que estás a punto de anotar bien y calambre en el muslo.
3: A mí eso nunca me ha pasado.
6: Es horrible, sí. Cuando está muy aguado el colchón, digo, la cancha.
5: O sea, está acá. Ajá. ¿Has pedido cambio?
6: Sí he tenido que hacer una pausa de hidratación. Ahorita vengo, voy por otra copita de vino. Dame chance en lo que se me desestira la pata, güey. Pero bueno.
3: No, en lo que se estira la pata, no, güey.
4: Oye, Lati, pero en lo que estiran la pata aquí mis compañeros, mi punto es que ayer Francia no sufrió con Marruecos, hoy España sí sufrió con Bélgica. Sí. O sea, se dio el resultados similares, pero con mucho menos esfuerzo una selección que otra, que ahora se van a topar. Entonces, ahí, ¿cómo vemos el asunto?
5: A ver, si somos sinceros, Pati, Marruecos para mí, a priori, era un rival muy superior a Bélgica. Una selección de Bélgica que ya fue de una manera muy poco consumada en la fase de grupos. Que después superó padeciendo mucho al equipo de Senegal y finalmente contra Estados Unidos se vio con buena pegada. El caso de Marruecos me imponía más respeto. Sin embargo, Bélgica se fue parando bien. Lo que me preocupa con España es la espesura que veo en su fútbol. Es un fútbol que solía ser dinámico, que solía tener mucho movimiento, mucha flexibilidad.
3: Mucho tiquitaca.
5: Y lo he visto un poquito anquilosado. Sí tiene que ver, lo he dicho antes, perdón que me repita, que se desequilibró su fútbol porque por el costado izquierdo no tiene quien replique lo que hace por la derecha Lamine Yamal, lo que da pauta para que a Lamine Yamal se le mande doble marcación. Hoy Doku jugador de ofensiva, bajó a hacer la doble marcación y Lamine Yamal estuvo casi inutilizado. Del lado izquierdo ponen a Alex Baena porque Nico Williams llegó lesionado, para colmo, se resintió de una lesión frente a Uruguay, hoy apenas pudo reaparecer, entonces no está balanceado en ese sentido, justo lo que Francia sí tiene. Lo interesante de cara a la semifinal de este martes en Dallas, Texas, es que los dos equipos van a contar con un rival que les va a ofrecer algo que nadie más les ha ofrecido en el torneo, que es el hecho de darles espacio. Si Francia se vio un poquito complicado cuando le cerraron espacios, pero terminó resolviendo con pegada. Si España todo el torneo ha padecido moviendo el balón un poco áridamente, inertemente, ¿qué va a pasar en este choque? Por eso yo creo que va a ser un juegazo que va a involucrar mucha inteligencia y otra más, solidaridad, generosidad. Porque no es lo mismo que Doku baje a hacer doble marcación sobre Lamine Yamal en esta ronda que si Kylian Mbappé o Désiré Doué se implica en esa doble marcación, porque Francia no puede permitirse mandar cuatro al ataque libremente, sin compromiso defensivo, frente a un rival como España.
3: Vámonos. Bueno, vamos a alejarnos un poco de lo deportivo, momentáneamente.
4: Vamos a hablar de...
3: algo que nos encanta, el chisme.
4: ¡Ay, me encanta!
3: Es que hay un chisme buenísimo de la selección belga.
6: ¿Qué pasó?
3: Te los voy a contar. Tú, bueno, tú ya lo sabes, lo vamos a contar.
6: A ver, a ver, a ver.
3: Las dos estrellas de Bélgica, Kevin De Bruyne y Thibaut Courtois, no se dirigen la palabra.
4: ¿Qué?
3: Esto debe... no se habla, no se habla.

0: la misma belga.
1: Así es como usted lo escucha. Esto es un chisme cachetoncísimo. Todo empezó en el 2013, cuando el centrocampista Kevin De Bruyne le puso el cuerno a su novia con su mejor amiga, Pati. Es increíble.
0: De Bruyne le pone el cuerno a su novia con su mejor amiga. Correcto. ¿Okay? La novia se llamaba Caroline Lingen y llevaba 3 años con Kevin de relación. Y este futbolista pues pensaba que ya se había salido con la suya, ¿no? ¡Ay, me di a la amiga! Pues ya ni modo, ay, perdón, nos cacharon, y que Caroline se iba a quedar de brazos cruzados. Y ahí es cuando aparece un tercero en discordia.
2: O sea, esto es venganza, entonces.
0: ¿Quién crees?
2: Pues ya sé quién, pero dime.
1: ¿Quién crees, Pati? A ver, adelante. Pues es su compañero de selección, el portero Thibaut. Sí, Courtois, que conoció...
0: Que mide 2 metros, güey.
1: ¡Ay! ¿2 metros de portero? Así ¡wow! Es. Bueno, pues cuando ya viajó a Madrid, donde jugaba Courtois, y el entonces portero, pues hizo lo que en el argot futbolero se llama la pasada. La pasada de lanza. Terrible, realmente terrible.
2: Wow.
0: Sí, porque se aventó sus becerros, por lo menos, con la novia de Kevin. Incluso hay por ahí fotografías. ¿Cómo es que sabemos todo esto?
2: Ajá, güey.
0: Porque la misma Caroline... lo confirmó con una incendiaria declaración.
1: Digo lo siguiente, Courtois me dio lo que no había tenido en años, amigo.
0: Y eso, dos metros, eso calienta.
1: O sea, le dieron lo que le faltaba, le dieron bien.
0: Sí, sí.
2: O sea, engañó al capitán con el portero. O sea, engañaron al que le dieron tarjeta amarilla con el que estaba lesionado.
0: A De Bruyne.
2: Hay mal karma ahí.
0: Que no estaba lesionado
1: y
0: en ese momento.
1: No habían jugado en esa cancha de esa manera en años, por lo que dijo ella.
0: Y desde entonces, estos dos seleccionados belgas no se dirigen la palabra, aunque jueguen en el mismo equipo. ¿Qué nos puedes decir al respecto, mi querido Alberto Lati?
2: Te ando. Dinos.
3: A ver, Pedrito, Eduardo.
0: Alberto Pati Chapoy.
3: La realidad es que el episodio sí sucedió. Fue un golpe fuerte para De Bruyne porque este futbolista padeció mucho en su infancia. Como joven talento lo mandaron a otra ciudad, un equipo. La familia que lo recibió lo rechazó. Se tuvo que regresar de una manera muy sufrida. Entonces para él fue un golpe muy fuerte. Tengo la sensación de que pese a algunas imágenes muestran que hay un desencuentro, de que fue sanando. Porque en este certamen... la pareja ya casados, ya pasaron 13 años, la pareja de De Bruyne, Michel Lacroix, apareció en fotos y en compañía los hijos juntos con la pareja de Thibaut Courtois, otra Michelle, Michelle Herzig. Entonces el hecho de verlas juntas dio a entender que acaso, tanto tiempo después, ya se ha ido digiriendo. Tristemente no es la primera vez en la que se da que un compañero intervenga donde no debe con la pareja de otro. Ha sucedido en el fútbol más a menudo de lo que tendría, ¿no? Pero sí fue un episodio muy traumático para la generación de oro del fútbol belga, ¿no? Porque, pues, Kevin es de las grandes estrellas del equipo y Thibaut era el gran portero del equipo. Por estas imágenes de las esposas, las dos Michelles, en este torneo, supongo que a lo mejor va sanando la cosa.
0: Ojalá. ¿Qué dices, Pati?
2: Ah, no, digo que toda esta historia no es fútbol, es fuchibol.
1: Fuchibol. ¿Y sabes qué?
0: También pasa en las bandas y en la música.
1: Sí, obvio, televisión, pero... y en el radio y en todos lados.
2: No, sí, en la Fórmula 1. Pero, o sea, qué flojera estar jugando algo, o sea, una cosa que es en equipo.
0: Con un güey que odias.
2: Con un güey que no te puedes hablar y con... ajá, y que odias, que te hizo daño y que no puedes, te tienes que cuidar la espalda.
1: Finalmente ya se fue Caroline y los dos son felices con otras parejas, hasta donde tengo entendido. Pero te voy a decir una cosa. ¿Qué dices tú? A ver, dilo tú.
2: Que se tienen que cuidar la espalda en la belga.
1: Correcto, hay que cuidarse las espaldas en la belga.
0: En el fútbol se dice, háblense, y estos no se hablan, pues como...
1: Mira, la verdad, mi querido Lati Chapoy, qué feo que los hermanos lácticos no se puedan llevar civilizadamente. Me parece muy feo. Los hermanos lácticos.
0: Ah, claro, están los galácticos, que en el Real Madrid son los lácticos. Los hermanos de...
1: sí.
0: Le frère du lait.
1: Le frère du lait, ok.
0: Sí, si juegan juntos en la selección, ya deberían de estar acostumbrados a tener que anotar en la misma portería, ¿no?
2: Ay, no.
1: A ver, yo ya lo que no entendí es cómo está la onda. O sea, ¿para que la cuña apriete tiene que ser del mismo palo o con que sea del mismo equipo jala? No sé.
2: Pero ¿por qué la mujer... o sea, decidió hacer todo este anuncio tan...
1: pues porque nunca habían jugado en su cancha de esa manera y por lo
2: visto. Tenía dolida. Que saberlo todo el mundo.
0: Quedó dolida después de estar con su...
1: ¡Quedó dolida! ¡Quedó dolida! ¡Dolidísima! Ay, quedó dolida. No pudo caminar en meses. ¡Fue horrible! Ah,

0: y no solo eso. Kevin y Tibú eran compañeros desde muy pequeñitos en el Genk y luego en el Chelsea. La gente recuerda a De Bruyne como una de los grandes futbolistas del City. Pero primero llegó al Chelsea donde no funcionó. Courtois primero llegó al Chelsea donde lo cedieron al Atlético, finalmente regresó y luego ya fue al Madrid. Entonces fueron teniendo caminos muy paralelos, eran muy cercanos y fue una situación muy desafortunada.
1: Bueno, pues compartieron mamilas de bebés y después compartieron todo tipo de experiencias.
2: Pero ya limaron asperezas.
1: Ahora, esto es para que vean que todos los futbolistas mienten cuando dicen que no les molesta que el entrenador lo saque de cambio. Ahí está, aquí está la evidencia y bueno, pues el amor.
2: Sale De Bruyne.
1: El amor no tiene palabra. No tiene palabra, no podemos hacer nada. Bueno.
2: Bueno, pero.
1: Rápidamente les tenemos que decir algo, ahí les va. ¿Qué creen? Hoy ya salieron abrazaditos en el partido, pero eso
2: es. A ver, podemos ver esa imagen. Teníamos rápidamente, están De Bruyne y Courtois juntos. Están en radio, imagínense, lo están abrazando.
1: Ya están contentos, se abrazan, se quieren.
2: Los que están en tele también porque no lo pusieron.
1: Están felices, no importa, pero bueno.
2: Ahora vamos a lo que. Ahí están ya.
3: Pero ningún abrazo, O sea, un metro de distancia, sana distancia.
1: Por lo menos se voltean a ver, hombre. Está bien.
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2: 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Y vamos a dar una pausa, pero al regresar, el Pato Merlín mágicamente se vuelve millonario. También tendremos el prontuario del Vasco Aguirre y más adelante la Tigresa del Oriente.
3: ¿Qué?
2: Se la jalan.
1: Tenemos a Lati, a Pati, a Eduardo y al otro güey.
3: Y a Jalan le deben muchas marcas dinero. Luego
1: además, esto es La Delantera, no se muevan.
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21: Hola, yo soy Iván El Pollo Elizondo y esto es Astros Mundialistas. Thibaut Courtois, arquero del Real Madrid, es una de las figuras más destacadas de la selección de Bélgica de cara a la Copa del Mundo de la FIFA 2026. El guardameta belga se distingue por su imponente estatura de 2 metros, reflejos felinos, dominio del área y lectura de juego. Inició su carrera profesional con el Genk, hasta dar el salto al fútbol inglés con el Chelsea y luego destacar con el Atlético de Madrid. Su llegada al Real Madrid en 2018 catapultó a la élite para este portero. Courtois es internacional con Bélgica desde el 2011 y aunque se ausentó en 2023 por problemas en el vestidor, su compromiso por volver al combinado nacional para competir en este mundial ha sido siempre claro.
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22: Hola, soy Jorge Sánchez y esto es Leyendas y Mundiales. Zinedine Zidane es sinónimo de elegancia. El francés brilló en los mundiales con personalidad y una clase envidiable.
23: En 1998, con 26 años,
22: levantó el trofeo en su país. La final fue ante Brasil y el número 10 marcó un doblete, con lo que impulsó a su equipo a levantar su primera Copa del Mundo. Sisu consiguió el Balón de Oro y el premio de la FIFA al mejor jugador del año en ese mismo 1998. El ex Juventus y Real Madrid también disputó los mundiales de Corea-Japón 2002 y Alemania 2006. A pesar de no ser su rol, Zidane marcó 125 goles en su carrera, aunque será más recordado por la magia que dejó en el terreno de juego.
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2: Eduardo, juego yo. Juega Pati Cantú, por supuesto, y Alberto Lati Chapoy. Vamos a continuar porque les gustó tanto el tema del chisme que les tenemos otro. Les contamos el chisme de la novia de De Bruyne que se anduvo dando a Thibaut Courtois y no se hablaba.
3: Nadie me avisó que el programa iba a cambiar de perfil, ¿eh?
2: Esto está buenísimo.
1: Está bien, a ver. Está padre, chisme sigue cachetón.
2: Porque okay, no okay. Solo en Bélgica se cuecen waffles, en México ocurrió una historia similar entre el niño de oro, Hugo Sánchez, y quien entonces era su compañero de equipo, Antonio Carlos Santos, el Negro Santos, que estaba casado con Emma Portugal.
1: Esta historia es deliciosa. Madre de
2: Dios. La ex esposa del pentapichichi Hugo Sánchez.
3: Ok.
1: Ahí les va. Aquí los podemos ver muy contentos, imagínenlos en radio. Y bueno, pues hubo un cuarto en discordia. Se trataba del argentino Oscar Ruggeri, perdón. Y dejemos que sea él mismo quien relate esta
2: turbulentísima,
1: calenturienta, cachondísima y deliciosa historia chismorrera.
2: Adelante.
28: Hugo Sánchez y Santo. Hugo Sánchez, estábamos en el vestuario y me decía, Santos se casó con la mujer de Hugo Sánchez y estábamos y teníamos a los dos en el vestuario.
0: ¿Ah, sí?
28: Sí.
0: Y ¿con la ex?
28: Sí, bueno, claro, por supuesto. Y estaban los dos en el vestuario y Hugo Sánchez, yo me sentaba al lado de Hugo, el del Pichichi, y Hugo Sánchez me decía: Oscar, dile al esclavo que cuando yo llamo, el esclavo estaba cambiándose enfrente, era el Negro Santo, que cuando yo llamo no atienda el que yo quiero hablar con mis hijos.
4: No.
28: Iba, negro, escuchate, que te dijo esclavo que no atienda el teléfono. Oscar, el negro hablaba bastante bien. Decile que mande más plata, que no nos está alcanzando. No.
1: De plano, pero qué feo.
2: Qué feo que Hugo les haya referido de esa manera.
1: Bueno, estaba enojado y además de todo, a Hugo Sánchez al parecer le gritaban toda clase de epítetos raciales también.
2: En España, a mí me tocó verlo jugar en España, sí, y que le gritaran cosas
1: horrorosas. Cosas horrorosas. Entonces, bueno, eran otros tiempos, eran tiempos donde a lo mejor estábamos menos sensibilizados y además era una rivalidad. Pues importante, había habido baje, había habido traición, había habido juego en la misma
2: cancha. Pero tengo una pregunta. Si el esclavo era Santos, ¿por qué Ruggeri andaba de mandadero?
1: No sé, no lo sé. Pero sabes que cualquiera hubiera elegido a Santos. O sea, Hugo la metía, pero Santos era más creativo, sobre todo en el área chica, dicen. Ahí es donde realmente se lucía.
2: En esa casa solo había un pentapichichi y creo que en esta ocasión no era Hugo Sánchez.
1: Pero bueno, yo no sé. Lo que se me hace muy extraño es que siendo americanistas no lo arreglaran como los hombres, en las regaderas, todos juntos ya. ¿Tú qué información tienes, Alberto Lati, sobre esta truculenta y cachonda historia?
4: A ver, cuando Hugo llegó a la América, si no estoy mal, en 1992, y ahí coincidió tanto con Oscar Ruggeri como con Antonio Carlos Santos, Hugo ya estaba divorciado hacía un rato de Emma Portugal. Entonces, pues ya más bien fue un cambio de aire eso. Rotación, lo no que tú me digas. Y de hecho Antonio Carlos Santos se convertiría una figura muy importante para los hijos del primer matrimonio de Hugo, ¿no? Para Huguito, en paz descanse, y para su hija Emma. Sí llegaría a haber esa cercanía. Emma, hija también de una leyenda de nuestro fútbol, de don Alfonso Portugal.
2: Vámonos.
4: Su suegro. Sí.
2: No, pues estaba al tanto del chisme.
4: El pescado,
2: no se le va
4: el pescado Portugal.
1: Perdón, ¿qué? ¿Cuál pescado? ¿Qué?
2: El papá de Emma Portugal, ¿ah, sí?, que era también futbolista.
1: Me asustaste, Lati.
4: Una leyenda de nuestro fútbol.
1: Me extrañó muchísimo de tu Portugal. Persona. El pescado de Portugal, ya está.
2: El pescado Portugal, así se apellida. Okay, el papá de Emma, la Portugal. Esposa de Hugo y también luego esposa,
1: o sea,
2: de Antonio
1: Emma
2: Carlos.
1: Nada tiene que ver con dicho pez.
2: Nada. Es okay, su apellido.
1: Está ya está.
3: Nada. Pero todos estos que robaron mujeres y así, o sea, ¿se quedaron con ellos para siempre o...? ¿O les hicieron lo mismo después?
1: Lati, nada es para siempre. Nada es para siempre. Todo acaba. Hay un principio.
2: Bueno, a lo mejor Lati sabe. Emma Portugal y Antonio Carlos Santos siguen juntos, Lati.
3: Seguro sabe. Uy.
4: Perdón.
2: Estaba ligando con un gringo.
4: Eduardo, disculpa.
2: Que si Emma, la ex de Hugo, sigue con Antonio Carlos Santos o ya tampoco. ¿Sabes?
4: Discúlpame que te falle en esa, necesito mayor grado de inteligencia deportiva. Pero les mando un saludo a todos, evidentemente.
2: Claro,
3: tú
2: claro.
3: Tú siempre sabes, güey. Siempre es como, de hecho, yo estaba en su casa cuando...
1: Yo estaba en su casa cuando consumaron la
3: relación. Y luego los electrocutaron a todos.
1: Además, no. Como al perro.
4: Oye, tengo que hacer una confesión del perrito Pickles.
1: A ver.
3: Sigue vivo.
2: Adelante.
4: ¿Estás lista, Pati?
3: Estoy lista.
4: No murió electrocutado.
1: ¿Ah, no?
3: ¿Sigue vivo?
4: Fue más cruel.
3: ¡No, ya! No, no, no quiero
4: saber. Eso fue
3: saber.
4: En 1967.
1: Ajá.
3: No importa.
4: Resulta que al perseguir al roedor, se atoró su collar y se ahorcó.
1: ¡No!
2: ¡Oh!
3: No. Ya se suicidó. Sin querer.
2: Pickles.
1: Pobre Pickles. Bueno, ni modo.
2: Pickles is dead. Hace 60 años.
4: Había explicado esa versión y tenía que ser claro. Sí.
3: ¿Y de dónde confundiste?
4: La imprecisión en el fallecimiento.
3: ¿Cómo te confundiste del perro salvador de la Copa del Mundo? Se electrocutó, se ahorcó. Cuéntame.
1: Pues es que son muertes terribles,
3: o sea,
1: las dos.
3: No sabía y dijo, voy a hacer algo horrible.
1: Además, no será el...
4: No.
1: No será el primer animal. Discúlpame. Que... pierde la vida persiguiendo una rata que no debía, ¿no? O sea,
2: así es.
1: No será el primero, bueno, sin duda.
2: Ya que estamos hablando de animales, una de las más grandes celebridades de este torneo aquí en nuestro país se dio fuera de la cancha y recibirá los honores que se merece. Me refiero al pato Merlín, que al parecer trajo torta bajo el ala ¿Por qué esta quita?
3: ¿Está embarazada?
1: Bueno, es que
2: No está embarazada.
1: ¿Qué? ¿El Pato
3: embarazada?
1: Merlín está
3: embarazado.
1: ¿Embarazada? No. Bueno, no. Resulta que él y su familia, el Pato Merlín y su familia, han recibido ya una casa de manos del gobierno mexicano, de la mismísima presidenta Claudia Sheinbaum, y ahora va a tener su imagen en un billete de lotería conmemorativo. Aquí se los presentamos para quienes nos siguen en televisión. Aquí está el billete del Pato Merlín.
0: A la
1: que
0: una.
1: Ya es una.
0: A las dos. Tres.
2: Esto es en la mañanera. Le están revelando la imagen del Pato Merlín en los billetes de lotería.
1: Muy bien.
2: Obviamente con su camiseta de la selección verde.
1: México mágico, ¿no? O sea, aquí tenemos un pato con una camiseta en los billetes de lotería. Y ahí le cantan. Le cantan los gritones de la lotería.
2: Ah, pensé que era Claudia Sheinbaum.
1: No,
2: no,
3: ¿verdad?
1: No, no.
3: Un pato.
1: Y ahí está el Pato Merlín con camiseta roja.
2: Cuá, Pati, ¿tú cuá. Todo lo cantas? O sea, todo lo que
3: pasa. Caminaba lenta, tata, cuá, cuá. Sí, yo todo canto. Yo todo canto, güey.
1: Bueno, aquí hay que decirlo. Lo mismo sintieron sus dueños después de que se volviera viral el pato. ¡Lotería! ¡Somos ricos! Y eso está muy bien. Qué bueno que les caiga una lana.
2: De hecho, ya no es el Pato Merlín. Ahora es el rico MacPato Merlín.
1: ¡Wow! Pues sí, tiene algo de mágico. Tiene algo de mágico, Alberto Lati. O sea, es el pájaro que ha hecho feliz a todo México. A todo México.
4: Sí. Tengo una sensación. ¿Sí? Corríjanme si me equivoco, porque esto es de apreciación.
1: Ajá.
4: Creo
1: por favor.
4: Que... el pináculo de la fama del Pato Merlín fueron los primeros 10 días del torneo.
1: Sí.
4: Y ya después, cuando empezó la disputa política por él, lo llevamos al estadio, lo llevamos a Palacio Correcto. Nacional, siento que vino a menos. Me da mucho gusto que a los propietarios, gente esforzada, les haya ido muy bien Pato de por medio. Eso me da muchísimo gusto. Pero creo que sí vino a menos la imagen de algo que fue icónico los primeros días del torneo, ¿no?
1: Siempre que la política toca cualquier tema popular, como el Pato Merlín, pues lo ensucia, lo entrampa, lo lleva hacia su trinchera. Pero bueno, a mí la verdad me da mucho gusto que la familia haya recibido algo a cambio de hacernos felices con una burrada como un pato con camiseta.
3: A mí mi preocupación siempre cuando los animalitos se vuelven famosos es que le toca al animalito. O sea, ese pato comerá mejor.
2: Seguro.
3: O sea, que lo traten mejor.
1: No, y además de todo, cuando lo preparen,
3: cariñitos.
1: Van a ser laqueado.
3: No, ranch, que no lo preparen rico. Nunca, que no se atrevan. Alberto Lati nos contará en 4 años el final del Pato Merlín, seguro.
1: Acabó hervido.
2: Es que dicen que tener una amiga es como tener un pollito o un pato. Tarde o temprano te lo vas a querer comer.
3: Terminará en la mesa de la selección de Francia.
4: No, Merlín no nació para ser laqueado, que quede claro. Okay,
1: está bien.
3: Eso.
2: Lo bueno es que Merlín no necesita ganarse la lotería para que lo hagan bien rico a la naranja.
1: Bueno, además, aunque aparezca Merlín en el billete, no lo están rifando, ¿eh? O sea, no están rifando al pato, hagan de cuenta que es como la rifa del avión.
2: Ah. O sea, no me va a tocar un pedacito de pato, una patita, una lita.
1: No, igual tú te compraste tu billete del avión y no tocó un pedacito.
2: Sí, yo me compré, y a mucha honra compré.
1: De hecho, la rifa del avión fue puro pedazo, la verdad, fue puritito
3: pedo.
2: Ninguno hasta este momento.
1: Nada.
2: Pero contribuí a un mejor México.
1: Okay. Por favor, te engañaron.
2: Yo sabía que no me iba a ganar el avión.
1: Engañó un
2: no
1: viejo pedo.
3: No has ganado ni 5 pesos de rascando, ¿va?
1: Nunca jamás.
3: Rascahuele, nada.
1: Es que no es de rascahuele. Ahí sí.
2: ¿Pero qué creen?
1: ¿Qué?
2: Tenemos un enlace en vivo en este momento con el famosísimo Pato Merlín.
3: ¡Guau! Wow,
2: buenas tardes, Pato Merlín. ¿Cómo estás?
6: ¿Cuál Pato Merlín? Soy su primo, el Pato Ancho. Siempre me ando clavando donde no me llaman.
1: Ok, oye, a ver, Pato Merlín, la presidenta les regaló... Ah, no es el Pato Merlín, es el primo del Pato. Les regaló una casa al Pato Merlín, a tu primo. ¿Lo has ido a visitar ya a su casa nueva, Pato?
6: Desde que celebridad se hace bien, Pato. Ya ni se pone su rebozo de bolita, o sea, puro chaleco guinda que porque ya agarró hueso.
1: Ok.
2: Uy, qué barbaridad.
1: Oye, pero no puedes negar el éxito de tu primo, o sea, es muy popular el Pato Merlín.
2: Sí, es la punta de la parvada hoy en día.
6: Que ni se crea la mera punta de la parvada, ni es tan exitoso. Tenemos un primo que vende chescos, otro que vende pastelitos y este hasta nos pide que lo recordemos.
1: Ok.
2: Recuerda, pero ese es ganso, ¿no?
1: Ese es gansito, sí.
2: Bueno, gracias, Pato, por esta exclusiva entrevista. Adiós.
1: Bueno, bye, Pato. Muchas gracias, de verdad. Bueno.
6: ¿Cómo estás, güero? Oye, ¿no quieres hablar con más o menos de la familia? Tenemos aquí al Pato Apestoso, el Pato Arrugado, o el Pato Donald que va llegando del gabacho.
1: No, ya después le hablamos a
2: al Pato Chimuelo.
1: Ay, Pato Chicloso también. Nos vemos luego. Ay, los vídeos. Bueno, dentro y fuera de la cancha, Javier el Vasco Aguirre es un personaje único y su paso por la selección nos ha dejado momentos y frases realmente memorables. Vamos a recordar aquí algunos de ellos, los mejorcitos. Venga, Vasco Aguirre.
7: No tengo ni zorra idea, hijo. Lo que diga Silvia. Sí, me iba a retirar con 50 años, güey, tengo 67. Y dice, no, espérate un ratito más, que nos falta pagar no sé qué. Pues órale, vamos para allá. Vamos a Egipto, pues a Egipto. A Tokio, pues a Tokio. Hijo de...
8: Sí, claro, Sports.
7: ¿Yo?
9: Joe Morales, yo le digo.
7: ¿Y tú eres Joel? Y dice Joe.
8: Las dos están bien.
9: Mucha relación.
7: Ah, yo soy Javier. Xavier. Claro, donde sea. Le afectaría más a los suizos, están acostumbrados a su país, allá de los Alpes, un frío de la rechada, y corrieron como desgraciados.
1: Ok.
2: ¿Qué momento?
3: Xavier.
1: Oye, a ver, chisme.
3: Ah, chisme. Delanteando. Ok, aquí les va el nuevo chisme. Es muy corto. Javier Aguirre, buscado por la selección de Corea del Sur para...
1: ¿Como director técnico de Corea?
3: Sí, señor, para que si no le sale luego lo veten y mafufen del
1: ¿Qué,
3: país.
1: ¿Qué información tenemos? ¿Esto es cierto, mi querido Alberto?
3: Puente, sí, exacto. ¿Miami me lo confirmó o Alberto Lati?
4: La versión que yo he visto con mayor fuerza es que sí hay una oferta del fútbol saudita. La de Corea emergió hoy. Corea evidentemente se quedó sin entrenador. Sería algo disruptivo porque Corea lleva un buen rato que no contrata entrenador extranjero. Probó con Jürgen Klinsmann, duró muy poquito. Regresaron con una leyenda de su fútbol como Hong. Vamos a ver si lo deciden. Yo no sé si a Javier Aguirre le interese meterse a un puesto de este tipo de presión en esta etapa, ¿eh? Francamente, yo no creería que es lo que él quiere para este momento, pero vamos a ver, Javier, qué determina. Él mismo ha dicho antes, Pati, ¿te acordarás? Él decía que ya se iba a retirar y que luego le decía a Silvia, a su esposa, sí, pero hace falta este gasto, bueno, dirijo otro año. Ya me voy a retirar, sí, pero ¿por qué no para comprar esto? Y que por eso iba jalando su carrera, él mismo lo decía de esta manera. Yo no creo que se aviente un cargo de tanta presión, pero vamos a ver.
1: Pues digo, yo había entendido que estaba ya retirado, a lo mejor retirado nada más de las selecciones, pero pues don dinero es poderoso caballero y a ver cuánto le ofrecen por irse a alguno de estos puestos, pero se me haría extraño que después de lo que ha logrado ya, no se tome un descanso, por lo menos, o sea, un año sabático.
2: Pero fue muy bonito revivir todas estas declaraciones que dio el Vasco, ¿no? Hace algunas semanas o meses. A mí la que más risa me dio esa la que dijo cuando el partido contra Inglaterra, que iba a ser un partido igualado.
3: ¿Te dio risa?
1: No fue. Really? Y no fue, pero bueno, con el carisma, o sea, que tiene el Vasco, esto se está desperdiciando en el fútbol. Bien podría lanzarse a la posible horrorosa de la política, ¿no?
2: Y le iría bien, pero espero en Dios que no lo haga.
1: Sería horrible.
2: Yo ya quiero verlo en 8 años cuando vuelva a dirigir a la selección, que hay una emergencia, que haya que llamarlo de último minuto.
1: Oye, pero ¿vieron en una de las declaraciones, no sé, Pati, Lati y Eduardo, me llamó la atención, lo de la zorra idea? No
2: sí.
1: Tengo ni zorra idea. Conozco muchos tipos de zorras, muchos, pero nunca una zorra ideota, así de grande. Suelen ser muy astutas las zorras.
2: Son astutísimas.
1: A unos animalitos que de cualquier situación salen.
3: Claro,
2: sí,
3: claro.
2: Sí. Oye, y otro rumor que se escucha, mi querido Beto Lati, a ver si es cierto, es que podría ir al puesto que hoy en día tiene Duilio Davino como director de selecciones. ¿Sabes algo? ¿Has oído algo de esto?
4: Lleva sonando un buen rato, de hecho... Por mucho tiempo Javier tenía claro que en algún momento de su carrera, acaso el camino ya no era estar en la banca, sino en un puesto directivo. Yo ahorita no lo veo, ¿eh? No creo que Javier pueda ir hacia algo así. Duilio tiende a continuar, creo que ayuda que también Duilio tiene una relación buena.
2: Lo ha hecho bien, ¿no?
4: Buena con Rafael Márquez.
1: Lo ha hecho divino.
4: Entonces
1: divino.
4: Yo no creo que por ahí haya cambio. También con Javier llegó a especularse que podría llegar un cargo así en Grupo Pachuca, de donde saliera antes de empezar su larga carrera europea con Osasuna en 2002.
2: Pues ya veremos. Y después de este torneo, México dejó varias dudas en la cancha, pero sin duda, la duda que más dejó dudas es esta. ¿Quién es más guapo? Pati, a ver si opinas igual
3: claro,
2: que yo.
3: Claro, yo estoy lista.
2: Jude Bellingham, uh-huh. El delantero inglés del Real Madrid,
3: sí.
2: O nuestro amado Piojo Alvarado.
1: Ok.
2: ¿Por qué se ríen?
1: Bueno, pues es que comparemos la belleza física.
3: En gusto se rompen géneros. Yo ya vi estos videos. Ya sé cuál es la contestación popular. La mía, honestamente, Jude Bellingham.
1: Jude Bellingham.
2: Yo el Piojo Alvarado, 1,000,000,000 de veces.
3: Todos los hombres dicen eso.
1: Bueno, lo que pasa es que ni se pregunta, ¿no? La belleza del Piojo, la verdad es que pega. Pega de locura, pega mucho más duro.
2: Vamos a ver qué dijo la gente al respecto. Adelante.
3: Tiene lo suyo.
10: ¿Quién está más guapo, Jude Bellingham o el Piojo Alvarado?
11: El Piojo Alvarado.
12: Pistaches en salsa verde.
11: No mames, el Piojo, güey. Se lo lleva de calle el Piojo, güey.
12: Oh, está carita, güey, está carita.
13: Bellingham.
10: ¿Bellingham le gana al Piojo Alvarado?
13: Sí. Bellingham.
10: ¿Y está más guapo que el Piojo?
13: Sí.
10: ¿Coincide?
14: No, en absoluto, no. Piojo. El Piojo.
10: ¿Quién está más guapo, el Piojo Alvarado o Bellingham?
13: No sé, ningún.
2: Qué curioso, todos los hombres dicen que
3: Piojo. Todos los hombres Piojo, todas las mujeres Bellingham. ¿Por qué será?
1: Sí, pero
3: el romance, la admiración, el amor, el bromance.
1: ¿Qué opinas, Lati?
3: Que te da con la admiración a un compa.
4: No tengo un interés en comparar estéticamente a nuestro Piojito con el de Inglaterra. Pero, ¿se acuerdan que en este programa emitimos a una persona experta en cambiar la imagen? ¿Cómo pudo hacer milagros con el Piojo? Que le puso unos claritos en el cabello, unas luces, que le cambió el look. Por ahí puede haber potencial, ¿eh?
2: Claro, lo que tiene es un muy, muy mal asesor de imagen, el Piojo.
1: ¿Hacen ver mejor a un hombre que le echen unos claritos en el pelo? Como dijo Lati.
2: Era parte de la idea. Que se peinara hacia adelante para taparse las entradas, unos claritos que le disparen.
1: O sea, onda loco por Mary acá, de que diga así como un cairelito.
2: Es que con ese look de Peso Pluma que trae está cañón, Piojo.
1: Sí, sí, pero sabes que la belleza es interior. Ajá. Y el Piojo está como volteado al revés. Entonces sí es más guapo que Bellingham, está bien.
3: Hay para todos y todas, amigos.
1: Sí, sin duda. Pero mira, mi querido Alberto Lati, yo creo que debes ya de superar esta etapa en la cual no puedes expresar tu admiración por el físico de otro hombre. A mí realmente sí me gusta más Bellingham. Está más bonito, está más guapo, es más estético.
2: Sí, rompe con esa fragilidad masculina, esa masculinidad frágil.
3: Fragilidad
2: masculina, o lo que sea.
1: Es momento de que te sientas sexy, Lati, y te dejes ir de como hilo de media.
2: La neta, Bellingham sí está guapo.
3: Sí, es un moreno de fuego.
4: O sea, bueno, sí, evidentemente sí, algún atractivo tiene más allá de lo que hace con el balón, sí.
1: Sí, correcto.
2: ¡Ah, lo
3: moreno!
2: Correcto.
3: ¡Sí, bravo!
1: Me parece un buen comienzo que empieces chuleando sus pelotas y cómo las mueve en el campo y cómo las sirve y cómo las mete a la portería.
3: No, tiene
1: me
3: cuerpo
1: parece...
3: de avatar, güey.
1: ¿Perdón, qué?
3: Tiene cuerpo de avatar.
1: ¿El Bellingham?
3: El Bellingham.
1: ¿De avatar? ¿Por qué de avatar?
2: ¿Es bueno o es malo?
3: Está como grandote, flaco,
1: largote,
3: macizo.
1: Flaco macizo.
3: Yo lo vi pasar ahí muy cerca y dije, hola,
1: oye,
3: Jude.
1: Oye,
3: es cierto.
1: Emocionada hey, con Bellingham. ¿Qué? Emocionada con Bellingham, Patricia.
3: No. Fíjate. Es que también mi güey. ¿Qué?
2: No te fíjate, distraigas,
4: la historia de Bellingham es... No, es que una persona decidió cruzar por acá, disculpen. La historia de Bellingham es curiosa porque en realidad es mulato. Su padre... inglés, sargento de la policía de la Midlands Police, y le decían el non-league Pelé, o sea, el Pelé del fútbol no profesional, porque hacía muchos goles siempre y cuando no sonara su radio diciéndole hay un crimen, hay una emergencia, y entonces aventaba el partido, el padre de Bellingham y se iba, y su madre afro-británica, entonces a partir de eso Jude y su hermano Joby, que son idénticos, su hermano juega en Borussia Dortmund, crecieron, si son, digamos, mulatos, muy altos, muy estéticos, muy espigados. Pero sobre todo lo de Bellingham es sorprendente la capacidad que tiene para levitar con el balón. Es una especie de Baryshnikov con balón, tiene una clase, una categoría, y lo padecimos en el partido, más allá de los dos goles del domingo. Cuando Bellingham pisa la pelota, sí tiene una plasticidad muy especial.
1: Muy plasticidad. Bien, pues plasticidad con el balón, es un artista.
3: Sí.
1: Un Baryshnikov del balón me gustó.
3: Además, bien buena gente con los mexas.
2: Muy educado.
1: Sí, la verdad,
2: habla
1: sí.
2: Muy bien español.
1: Sí. Excelente. Y además flaco, macizo y alto.
2: Me estoy enamorado. Y Gilbertito Mora, nuestro Gil Mora, hizo muchos amigos durante y después del torneo y ya no puede ni asomarse a la calle porque lo reconocen así. Así lo ubicó un fan mientras echaba el rol por la calle. Adelante con el audio y las imágenes. Está en un coche, baja la ventana, Gil.
15: Déjame saludarte, brother.
1: ¿Por qué están manejando?
3: ¿No le dice chocalas?
2: Tiene permiso.
3: Le pone, ay, le puso un carrito de los rojos con amarillo para bebecitos y cabía.
1: Lo que no sé es, ¿por qué no trae su asiento de bebé? O sea, alcanza.
2: ¿Por qué no va en el asiento de atrás?
3: Mira, güey, yo también manejo, soy más chaparra que ese güey y no Oye, uso asiento de bebé.
1: Dime, por favor, que tienes una camioneta gigantesca.
3: Gracias. Tengo una Lincoln Co. Ah, ¿verdad? Dice mi comercial.
2: Oye, mira cómo le piden fotos a Lati en Miami. Es una celebridad internacional, güey.
3: Qué bonito ese carrito. Mi hermana pidió ese carrito toda la vida de Santa Claus.
2: Y bueno, y Gilmora se quedó así.
4: En cápsula, disculpen.
1: No, está muy bien. Además, tú atiende a tus fans, Lati. Además, a todos nos gusta ver cómo eres magnánimo y amable con toda la gente que se te acerca, las mujeres que se te lanzan prácticamente encima, los hombres que, aunque no tengas ese lado tierno para con ellos, también te admiran y te desean.
2: ¿Será un icono gay también, así como es un símbolo sexual de los deportes?
1: Yo creo que sí. O sea, la sapiencia.
2: Tiene todo para hacerlo.
1: Sí, la sapiencia, el
3: cumple. Es un gran cumplido si lo eres. Ajá.
4: ¿Será un Baryshnikov con micrófono, como Bellingham es un Baryshnikov con el balón?
1: Corre, yo digo que sí. Yo diría que sí.
2: Sí lo eres.
1: Yo diría que sí, la verdad.
2: Oye,
1: sin duda.
2: Gil Morita se quedó en su coche así de, ¿qué onda, güey? ¿No me vas a limpiar el parabrisas? ¿O qué?
1: ¿Sabes que a mí? No, igual, mi querido Lati, una vez me pidieron en un semáforo el celular para tomarme una foto y ya no me lo regresaron.
2: Y luego la cartera
1: y luego el coche. Y me tuve que quedar esperando ahí en la esquina.
2: Pero una cosa, Morita, tienes que tener mucho cuidado al manejar, sobre todo al acelerar, porque luego pierdes balones.
1: ¡No!
3: ¡Ay, qué feo es! Es muy pronto aún.
2: ¿Tu zoom?
1: ¡Qué feo!
3: Ah, ya sí. No es tan pronto, ya.
1: Bueno,
2: oye. Es tanta la popularidad de Gil Mora que sus números en redes ya superan los de todos. Tiene más seguidores que todos los equipos de la Liga MX.
3: Wow, ¿cuántos?
2: No sé cuántos, ahí están.
1: ¡Madre, cientos mil! Creo que tiene pocos cientos mil.
3: ¡300 millones!
2: 6.4 millones. El América, que es el que sigue, tiene 6.3.
1: Ok.
2: O sea, ya se la pellizca el América a Gil Mora. Todavía no empieza el torneo. E incluso en esto el Atlante ya fue superado.
1: Mira los Pumitas, mi
3: vida. Te van a llover patrocinios, los Pumitas, hermano Morita.
1: Solamente 1.1 millones. Pero, y el América 17, güey.
2: Bueno, somos un equipo humilde.
1: ¿Sabes qué pasa?
2: El América no tiene 17.
3: ¿Qué?
2: 6,
3: ¿qué te gusta,
2: Lati? Ponte sus lentes, viejito.
4: Si entramos al perfil de Gil Mora, se ve un muchacho jugando fútbol, ¿eh? O sea, está concentrado en lo suyo, no es el futbolista. Exacto. Que lo ves en todo menos en lo que debe, ¿no?
3: Celebridad.
4: Tú, échate un recorrido rápido, un scroll rápido por sus redes. Es un muchacho concentrado en lo que tiene que estar.
2: Yo ya caí en sus redes.
1: Bueno, a ver, ¿sabes quién nos está hablando? Es Cabina, nos dice que tenemos que ir un corte, mi querido Alberto Lati, pero volvemos. Pati Cantú, Eduardo Videgaray y Kitty de Hoyos. Esto es La Delantera, no se muevan.
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27: 16 grados. La presidenta Claudia Sheinbaum recibió al agrupamiento Yumare, integrado por 264 elementos y 18 binomios canófilos de la Secretaría de la Defensa Nacional. La mandataria reconoció el apoyo que brindaron al pueblo de Venezuela ante los terremotos del pasado 24 de junio.
28: Ustedes mostraron el verdadero rostro de México, no abandonar a quien nos necesita. Su misión fue también un mensaje para el mundo, un mensaje de que la cooperación entre las naciones sigue siendo posible, de que la paz se construye con actos concretos de solidaridad, de que la justicia también significa proteger la vida humana.
27: El gobierno de la Ciudad de México edificó más de 100 departamentos en la colonia Santa Isabel Tola, alcaldía Gustavo Amadero, para beneficiar a más de 420 personas. La jefa de gobierno, Clara Brugada, indicó que cada uno de los departamentos costó 928,000 pesos y se le otorgó un crédito a cada familia para que paguen de acuerdo con su presupuesto.
29: La vivienda en la Ciudad de México está entre 30,000 y 50,000 pesos por metro cuadrado, pues más de 2 millones de pesos, más de 3 millones de pesos. Este programa demuestra que es posible construir vivienda accesible, barata, no para especular. Y el gobierno promueve la vivienda como un poderoso mecanismo de desmercantilización del suelo. Cada familia recibió un crédito público a tasa cero, sin intereses, de acuerdo a su capacidad económica.
27: Soy Carla Santillán, seguimos escuchando La Delantera.
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0: los apostadores, los momios, lo están planteando. Según se puede ver en el flujo de las casas de apuestas, Inglaterra es muy favorita. Yo creo que simplemente es favorita. Se conocen demasiado bien. Las dos mayores estrellas de Noruega, Odegaard y Haaland, juegan en equipos ingleses hace mucho tiempo. De hecho, tiende a encontrarse Odegaard en la cancha con su gran socio de medio campo del Arsenal, con Declan Rice, quien estuvo lesionado y ya se reintegró. Decía antes que Inglaterra tuvo que mover su sesión de entrenamiento hoy por el arduo calor que existió aquí en Miami. Y en cuanto a Noruega, es un fútbol ordenado, es un fútbol inteligente tácticamente, que esperará su momento. Yo no espero que Noruega salga desbocado, simplemente a contener y esperar que el primer balón se la den a Haaland y eso sea la diferencia. También me gusta ver el encuentro de dos delanteros que son especies en peligro de extinción, delanteros de raza, porque se ha ido diversificando la posición del delantero hacia si un hombre que juega más atrás, si un hombre que juega por la banda, si uno que puede hacerlo de poste. El caso de Harry Kane, el caso de Erling Haaland, son el tipo de delantero de raza que saben moverse en esa zona, que saben buscar balones, pero sobre todo que saben rematar como les caiga la pelota. Está aquí Eduardo, Pati.
2: Pati.
3: Sí, además, a ver, Haaland lleva 7 goles, este es el dato, con apenas 12 tiros a portería en lo que va de este torneo. O sea, si Inglaterra concede las mismas llegadas claritas que le permitió a México, acá Haaland no se las va a perdonar.
2: Él sí se las mete.
3: O sea, y él sí se las mete.
1: Me va a dar un gusto ver cómo se las mete.
2: Algo dijo Haaland, ¿no? De que nos iba a vengar a los mexicanos.
3: Sí, Haaland, que por cierto, vean este juego cómo va a estar caminando mientras todo el mundo corre por todas partes y está como cazando, observando y esperando el momento y la oportunidad. Es un delantero moderno. Ya sacó en redes sociales, o sea, como que nosotros los mexicanos fuimos dándole el papel de vengador.
1: Ajá.
3: Y lo tomó y reaccionó y ya ha contestado México los vengaré, subió
1: una, o sea, dio una declaración
3: y dio así una dijo. Declaración uh-huh. México los vengaré.
1: Pues me gusta la verdad.
3: Ahora si pierde Noruega, pierde México otra vez.
1: Pero me
3: ¿otra
1: gusta vez? Esa idea de que si le cae el balón realmente le va a hacer mella a Inglaterra, porque a mí de verdad me dio un coraje negro. Digo, me encantó ver a la selección, me encantó ver el juego contra Inglaterra, pero de verdad sí me enchilé. Porque sí. Nos superaron, o sea, nos superaron en calidad, en contundencia y en muchas cosas.
3: Pero fue uno de los juegos que creo que más demostró lo que sí. Es el juego bonito y justo del correcto. Fútbol versus muchas otras cosas con controversia, con pleitos y demás, así que yo estoy tranquila. Lo que sí es que creo que acá no nada más tenemos buenos delanteros porque está Haaland, pero está Bellingham, pero está Kane, pero también tenemos muchos mediocampistas impresionantes en ambos lados, o sea, Odegaard y Rice. ¿Qué onda? ¿Qué me vas a contar tú, Lati?
0: A ver, es que no podemos comparar el apoyo que tiene Harry Kane respecto al que tiene Erling Haaland. No es lo mismo tener en el caso de Haaland por un costado a Nusa y por otro a Sorloth y detrás a Odegaard o a Berg. Qué mal sonó eso. Y detrás también es otro futbolista que en el caso de...
2: Tener a Berg atrás no está duro.
1: Sí, está difícil.
0: Que en el caso de Harry Kane tener el soporte por la izquierda de Gordon y si Gordon no funciona entra a Rashford. Y por la derecha de Bukayo Saka, y si no funciona, aparece Madueke. Y luego tener a Bellingham, y si no funciona, a ese. La realidad es que Inglaterra tiene un nivel de plantel muy diferente. Pero Haaland es el futbolista especializado en convertir los milímetros en hectáreas. Lo que le den, lo convierten demasiado. Es un tipo que sabe moverse en el área y que ante la mayor adversidad puede funcionar. ¿Qué va a ser mayor factor? Lo bien que conoce la defensa de Inglaterra a Haaland, pensemos con él, juega en el City, futbolistas como Gay, futbolistas como Stones, futbolistas como O'Reilly, o lo que a la inversa, Haaland los conoce a ellos, porque si hay un entendimiento muy claro, porque viven juntos hace mucho tiempo, entrenan juntos hace mucho tiempo, yo sigo pensando que Inglaterra es favorita, pero no de la manera tan arrasadora como se plantea, y ojo con la lateral derecha. Contra México ya no pudo estar Reece James, de los mejores laterales derechos del mundo, lesionado. Y también Spence se resintió de una lesión. Colocaron a Kwanzaa, se fue expulsado por la entrada sobre Gallardo.
2: Perdón que te interrumpa, Beto. ¿Por qué le dieron 2 partidos de expulsión a Kwanzaa? Si se supone que te dan una roja, total. Solamente te pierdes 1 partido. ¿Por qué 2?
1: ¿Cómo que por absurdo total? A ver, explícanos, o sea, eso, porque yo tampoco sabía que había dobles tarjetas rojas.
0: A ver, dependiendo del tipo de entrada está acá, el tipo de sanción que se da. Pero en todo lo que va de este certamen, no se le había echado 2 partidos a nadie. Y yo tengo la absoluta certeza de que ha habido entradas más bruscas, más temerarias que la que realizó Cuenza sobre Gallardo.
2: La de Messi en el primer partido.
0: Por ejemplo, aquella contra Argelia, ¿no? Para mí la de Balogún, que le perdonaron el partido Trump de por medio, fue más grave que esta, para mí. Porque ese tipo de pisotón puede arriesgar a un eventual esguince, problema de ligamentos, fractura, etcétera. Sí. Entonces, fue inentendible. Decían los ingleses que Trump fue muy eficiente porque llamó y le bajaron. Y Keir Starmer fue tan eficiente que llamó y le subieron. Que qué malo habrá hecho, ¿no? Su
2: primer ministro.
1: Oye, ¿no, nos puedes recordar rápidamente, exacta y precisamente, cuál fue esa jugada? Porque a mí también me llama muchísimo la atención la dureza de la sanción. No, yo sé, pero nada más, ¿cómo fue esta entrada que le mereció esa doble tarjeta? O doble partido, pues.
0: Venía Gallardo por el costado izquierdo, barre hacia su posición Cuanza, ciertamente toca el balón, pero se va de frente con los dos pies sobre Gallardo, sobre todo uno termina impactando con la parte baja, con lo que llaman los tachones, la planta del pie, sobre la zona de la espinilla de Gallardo.
1: O sea, si está en apoyo, le rompe la pierna.
0: Arbitraje, lo echan.
1: Si está en apoyo, le rompe la pierna.
0: Es que incluso las dos bancas en ese momento se trenzan porque sale la banca mexicana a gritar. Hay un poquito de rifirrafe, finalmente lo revisa el árbitro en el videoarbitraje del video y termina por echarlo. Pero yo nunca pensé que fuera para dos partidos. O sea, si le das dos y no le has dado dos a nadie, es porque lo catalogas como la entrada más grave del torneo.
2: Sí.
0: No ha sido la entrada más grave del torneo, no nos engañemos, ¿eh?
3: Oye, pero con estas reglas y estas complicaciones, ¿significaría que, por ejemplo, si Bellingham o si O'Reilly o si cualquiera de estos recibe tarjeta amarilla en el partido contra Noruega y ganan, no pueden jugar la semifinal?
0: Es correcto. Lo que se denomina están apercibidos de sanción. Aquí lo tenemos claramente. Okay. Declan Rice, Bellingham y O'Reilly, como perfectamente lo ha dicho Patty, al tiempo que de Noruega llegan limpiecitos. Ninguno está amenazado de sanción. Una amarilla que viera alguno de estos tres que son pilares, O'Reilly, su defensa por izquierda, Declan Rice, su mediocampista, o Bellingham, su todocampista, cualquiera de ellos tres recibe una tarjeta, se pierde la semifinal eventualmente
2: si
0: contra Argentina o Suiza.
2: Si ganan. Y mañana yo siento que va a ganar Noruega, entonces pues no va a ser efectiva la doble suspensión. Sí, es que siento,
3: ¿dónde lo sientes y por
2: lo
3: qué?
2: Lo siento en el corazón y más abajo, porque yo soy fan en el estómago. ¿Qué tiene Rosito aquí en el?
1: Y más
2: en
1: allá.
2: Kundalini.
1: En el Kundalini. Pero bueno, a ver.
2: Tercer chakra.
1: Ya eres fan de Erling Haaland.
2: ¿Quién no es fan de Erling Haaland?
3: Haaland.
2: Es lo más encantador y sorprendente que nos...
1: Así anduvo todo el día, Pati. Jalan.
2: Es que no saben lo que acabamos de ver. Qué belleza, Pati.
1: Baila y
2: bailando
1: todo.
2: Bailando y cantando.
3: Ay, que así se siente esa canción. Es para bailarla cool. Jalan.
1: Muy bien. Oye, pero a ver, Alberto Lati, ¿sí jalan parejo? ¿Sí logran el triunfo? ¿Estás de acuerdo con la opinión de Eduardo de que hay posibilidades de que se lleven este partido los secuaces de Jalan?
0: Yo lo veo, si ponemos porcentajes, 60 Inglaterra, 40 Noruega. Es como yo lo colocaría.
2: Bueno. Sí.
0: O por ejemplo, yo veía más favorito hoy a España sobre Bélgica. Yo veo más favorito mañana a Argentina sobre Suiza de lo que veo Inglaterra respecto a Noruega, pero finalmente es favorito. Y pensando en las canciones, en estos bares de Ocean Drive en South Beach se proyectó en las pantallas el partido de hoy de España contra Bélgica. Cuando se intentó colocar la narración del partido, brincaron los noruegos a decir, no queremos narración. Pasaron un USB, entregaron su música y llevo escuchando la mentada canción de Haaland. ¿Cuántas veces quieres, querida Pati? O sea, ya suena y ya hasta empiezo a remar.
2: Bueno, pues el noruego Erling Haaland declaró que aunque él nació en Inglaterra, en Leeds, no le tiene miedo a los ingleses, que le vienen guangos, pero que igual va a ser divertido jugar contra ellos. Adelante, Erling Braut Haaland.
4: Es un partido especial para mí, estoy feliz. Es bueno para mí jugar contra Inglaterra. Nací en Inglaterra. Ya he jugado con algunos jugadores del equipo en otros torneos. No es raro, no sé cómo decirlo. Será un gran juego, un juego muy divertido.
2: Divertido.
1: este güey hace gracia nomás de verlo, pero sí se refirió al juego como algo divertido, como, no sé, un gato al cual le vas a dar una pelota de estambre. Veo que lo está tomando con una ligereza extrema.
2: Me preocuparía no saber qué entiende Haaland por divertido.
1: Correcto. Yo no sé, pero mira, terminada la rueda de prensa, agradeció a los medios ahí presentes y procedió a desollar un reportero con las manos y comérselo. Entonces está bien, eso es una máquina.
3: Es cierto.
1: Es una máquina.
2: ¿Qué vas a decir, Pati?
3: No, nada más iba a decir que me cae súper bien y que mucha gente y muchas marcas le deben dinero a su chongo porque lo han puesto en todas Correcto. Partes sin que él lo sepa, estoy segura. Tampoco creo que le importe, pero me gusta que su mentalidad es muy de ganador. O sea, es como yo vivo el hoy por hoy. De hecho, tiene un blog, es bloguero. Es un
1: ¿Así?
3: Futbolista bloguero.
1: Bloguero, ok.
3: Sí, sí, sí.
1: ¿Y de qué es su blog?
3: Pues nada, o sea, va con su papá y te dice, sí, hoy vamos a jugar contra Brasil y wow, los campeones del mundo, pero pues es un día más y ya. O sea, él es como... relajado, pero camina en la cancha, camina porque no corre ni trota y
1: ¿sabes qué?
3: Se quita a los jugadores como
2: ¿es
3: moscas.
2: ¿Es un cazagoles?
3: Es un cazagoles.
2: Al estilo de Antaño.
1: Pero lo hace bien. Oye, pues dice Haaland que va a ser divertido lo del partido.
3: Ah, perdón,
1: que va a ser como jugar con unos niños en el parque, no sé, y patearlos por todo el parque, sacarlos.
3: Altos, oigan, ¿no?
2: Nada más por lo que, Cabina, por lo que acaba de decir Beto Lati, podemos ponerle la canción de Haaland, pero esta versión, no sabes qué gloria. Es fabulosa. Ubicas a la Tigresa del Oriente, ¿no?
3: Sí, claro. ¿Hizo su versión?
1: ¿Tú la ubicas, Lati, no. a la Tigresa del Oriente?
3: ¿Hizo su versión?
1: Sí, sí.
2: ¿Cantó Haaland?
1: Sí, lo hizo y te la tenemos, Lati. Ahí te va.
5: Está lloviendo en Miami.
1: Ahí te va.
5: Desencadenaron.
2: Tigresa.

0: mala.
1: Gran versión, gran versión. Beto Lati, ¿te gustó? Oye, Beto, ¿sigues ahí o te van a mover?
2: Empezó a llover.
1: Ya lo movieron. ¿Te tienes que ir de ahí?
3: No, aquí estoy. Empezó a llover. Un momento, mi buen Yair tuvo que sostener las luces porque pasamos en Miami de un calor tremendo a vientos, a lo que da. De hecho, hay un balón atrás de mí que está a punto de volarse. Si quieres, puedes demostrárselos, Yair, por favor. No, a ver. Ve lo que está pasando.
4: A ver, paneale para ahí, Yair. Es que
5: Yair. No están paneando la cámara, amigo.
3: Me voy a mover para sostener la luz y que Yair les pueda enseñar.
5: Venga, lo que está pasando. Let's go.
1: Me gusta la versatilidad del señor Lati, es iluminador.
3: Bienvenido. Ve lo que está pasando allá.
1: Y se está moviendo. Se está yendo, sí. Es un balón más o menos del tamaño de un automóvil, diría yo.
2: Casa, güey.
1: O sea, está muy grande esa cosa y se está moviendo de manera peligrosa.
3: Más grande que un automóvil, diría yo.
1: ¡Wow! ¡Qué pelotas tienen en Miami! Gracias,
5: ¿cuántos Yair. Estacas caben ahí?
1: Ok. No, muchísimos.
3: No, hombre, ahí.
1: Muchos, cabemos todos.
3: La familia estaca.
1: Mira, ahí está pasando una persona junto al balón.
5: Casualmente.
1: Sí, la referencia.
3: La estatura de estaca está junto al balón.
1: Y caben como 50 José Ramones ahí.
5: Caray.
2: Bueno, pero ¿qué les pareció la versión de la Tigresa del Oriente?
5: Me gustó.
3: Gracias, Yair.
5: Me pareció
1: bien. Análisis musical para ti.
5: Pues yo creo que es una oportunidad bien aprovechada.
1: Pati, es un ser tan amable, tan lindo, tan bondadoso. A ver. ¿Qué?
5: Dígame.
3: ¿No harías una canción con la tigresa featuring Patti Cantú?
2: ¿La conoces?
5: Todo puede pasar en la vida, no tengo el gusto de conocerla, pero me gustaría, creo, mucho también hacer una colaboración con Haaland.
1: O sea, zafándose como puede Patti Cantú de la colaboración con
5: quisiera
1: la tigresa.
5: Quisiera que salgan en el video. Lati, tú tienes cerca a todos los jugadores, ve y consígueme esa colaboración, ándale.
1: Si sí, eres tan amable.
5: Dijiste que no me podías decir que no.
3: ¿Quieres que cante contigo?
5: No tú, Haaland. Salgan en un video.
3: Ah,
5: no, tú no,
3: yo.
5: Amigo, tú no.
1: Bueno, solamente si haces voz de Minion. Solamente si haces voz de Minion. Pero bueno, a ver, tenemos más, mi querido Alberto Lati. Muchos mexicanos se han subido ya al barco vikingo de los noruegos para apoyarlos y ver si por ahí obtenemos la venganza en contra de los ingleses. Pues miren, la embajada noruega ya acusó de recibido el apoyo de los mexicanos y así agradecieron a nuestra gran nación.
6: En la embajada de Noruega nos emociona mucho ver el apoyo de nuestros amigos mexicanos a nuestra selección.
7: Ahora no solo nos unen los tacos y el bacalao, sino también nuestra pasión por el fútbol.
8: Gracias por unirse a nuestra afición y bienvenidos.
6: Estamos seguros de que nuestro equipo hará todo lo posible para no defraudar a México.
9: El sábado rememos juntos. Ru.
1: Ay. Me encanta este mensaje.
5: Wow, Miguel Hidalgo.
1: No está. No, se perdieron la ilustración. Es una ilustración como de monografía.
2: Pura Hidalgo con la cara de Haaland.
1: Pero es Haaland. Está bien. Me gustó. Luego te la mandamos, Nati, porque te va a encantar. Pero no te llamó la atención, Alberto, que mencionaron el bacalao y los tacos, pero no dijeron nada de los vikingos del Oxxo. O sea, realmente me llama la atención. O sea.
5: Es verdad.
2: Oye, entre la afición mexicana y la noruega, ¿rema más la mexicana, Lati?
1: ¿Quién rema más?

0: Y por eso, este joven mariachi decidió cobijarse bajo el manto de la Haaland-manía y hacer...
1: Yo tenía eso de adolescente.
0: La Haaland-manía.
1: Yo, sí, a los 14.
0: No se me ha quitado, güey.
2: Ajá, siento que la siguen teniendo, hermanos.
1: A mí tampoco, a cada rato, pero bueno, ni modo.
0: Pero bueno, mientras dure. Pero se hizo la versión ranchera de la popular canción del noruego. Adelante, Haaland ranchera.
3: Ya quedó fuera México, ya quedó fuera Colombia, ya quedó fuera Marruecos, pero nos queda Haaland, la porra mexa de Haaland.

0: ¡Me encanta!
1: ¡Qué chulada! Y en caso de que pierda, Noruega ya tiene lista su canción Como quien pierde a un vikingo.
0: Como quien pierde a un vikingo.
2: Oye, que dice Haaland que mejor le toquen la cucaracha, ¿no? ¿La cucaracha?
0: No creo que dijo eso.
2: Una cucaracha rubia.
0: Casi segura que es fake, no real.
2: ¿Cómo te imaginas la cucaracha de casa de Haaland? Ha de ser rubia, ¿no? Y caminar así. ¡Queso! ¡Queso! ¿Dónde está el pan, cabrón? Algo así.
1: Pero no le hagan el feo a los ingleses. También pueden tocarles, por ejemplo, la del gorila de alambre.
2: Para que sea más grande, güey.
1: El mono de alambre.
2: El mono, pero gigante. Bueno, y el sueño de Simón Bolívar aún se puede cumplir. Escuchemos el llamado de este hermano latinoamericano para unirnos todos como uno solo. Adelante.
3: Si eres mexicano y ya no sabes a qué selección apoyar en el Mundial, recuerda que también eres latino y por lo tanto debes apoyar a nuestro último país latinoamericano, Noruega.
0: ¿Eh? ¿Cómo fue eso?
2: Nuestro último país latinoamericano, Noruega.
1: Noruega.
0: ¿Pero esto viene de una deducción de él porque siente hermandad en su actitud o se le confundió el mapa o
2: no
0: las raíces?
2: No tengo la menor idea. O él se siente noruego. Acuérdate que
0: hoy por hoy Argentina.
2: Te puedes identificar como lo que quieras. El señor puede ser noruego si le gusta.
0: Sí, pero no te puedes identificar como noruego.
2: Tú podrías ser noruega perfectamente.
0: Claro, la estatura, por supuesto.
1: Islandesa sí podría ser.
2: Islandesa sí podría ser, ¿eh? Así como onda Bjork. Sí, un poquito. Okay, algo tienes como de Bjork. Sí.
0: Okay,
2: el talento, por lo menos.
1: Bueno, y si quieren mudar Noruega a América, pues está bien. Lo pueden poner, no sé, en el lugar donde está este, ¿cómo se llama este país? ¿Ecuador?
0: Ya sabía que iba a ser. Qué grosero.
1: Es cierto, hermanos ecuatorianos.
2: De hecho, Haaland fue a la primaria pública en Niños Héroes, ¿no sabían?
0: ¿Ah, sí?
2: Sí.
1: Allá en la Héroes de Padierna.
2: Ahí todavía se la jalan los niños.
1: Claro que son latinoamericanos. En Noruega, cuando hay boda, duermen a los niños en dos trineos ahí junto a las bocinotas en la nieve.
2: Correcto, güey.
1: Igual que aquí.
2: Es muy bonito.
0: Sí, padre. Te trae mucha fiesta. Sí, hola. Los identifico como latinoamericanos. Bienvenidos, Noruega.
2: Ahí está.
0: Gracias por cargar con el peso de ganar por su país y por el nuestro.
1: Háganlo, por favor. Y como no podía ser de otra manera, se ha documentado ya el primer registro de un niño con el nombre Erling Haaland.
2: ¡Oh, no!
0: Sí, te creo.
1: Esto pasó en Colombia. Se llama Erling Haaland Estrada.
2: ¡Bravo! ¿No? Erling Haaland, 0 años, 6 meses, 25 días, masculino. Erling Haaland Estrada Arrieta.
0: O sea que desde antes de este torneo ya
2: estábamos pensando en ellos.
1: No lo habían registrado. Y ya lo registraron ahora a los 6.
0: Pero les apuesto que van a haber más, amigos.
2: Estoy seguro. De hecho, en el parto de estos niños que nacerán con ese nombre, los ginecólogos van a tocar el tambor. Y la esposa, en vez de empujar hacia... ahí viene. ¡Puje, señora! Y ya salió. Y sale el niño. ¡Puje!
0: Jalan al bebé.
2: Bueno.
0: Jalan.
2: Jalan
0: al bebé.
2: Los van sacando. Jalan.
1: Los forceps. Jalan. Jalan. Jalan.
0: Que cambien, por favor, si le acaban de poner.
1: Bueno, pero, que el niño agradezca que no nació en la época de Kaká o el ano.
2: ¡Wow! ¿Te acuerdas de esa gran frase futbolera?
1: El ano Estrada.
2: Le pica Kaká.
1: Le pica el ano.
2: Le pica el ano. Sale
1: Kaká. Sale Kaká por el ano.
0: Sí, porque fue un cambio.
2: Un cambio, sí.
0: En
2: bueno, ya antes,
0: hermanos,
2: normal,
0: así
2: que
0: fue,
2: así
0: pasó, sí.
2: En el fútbol.
1: Estoy muy enojado. Está muy coraje esta nota de Colombia. Porque me ganaron el nombre para mi hijo.
0: ¿Neta? Sí. Si quieres, te regalo un perrito y le puedes poner así.
1: Jalan, sí, le puedo poner.
2: Jalan. Videgaray es una orden, es un nombre, güey. O sea, en realidad,
1: es imperativo.
2: Es imperativo. Bueno, ese niño, ¿sabes qué? Que lo nalgaron con un remo vikingo.
1: Cuando
2: jalan, tómala. Bueno, creo que tenemos que hacer un pequeñísimo corte.

0: Tiempo, ¿todavía no? De poner esta nota.
1: 1.30
0: tenemos. Esta conductora se saltó unas clases de geografía. Aseguró que Estados Unidos se enfrentó a dos países al mismo tiempo. Escuchen a esta reportera, periodista, dizque gringa.
2: Vea.
3: Así que a Balogun le sacaron la tarjeta roja durante el pasado juego del miércoles de Estados Unidos contra Bosnia y Herzegovina. Así que aparentemente son dos países, pequeños países, debo decir. ¿Tienes al equipo norteamericano batallando contra estos dos pequeños países?
0: Gracias, señora.
4: Muy buenas noches. Alcanzar el éxito no es cuestión de azar. Es un cúmulo acumulado en todos el tiempo perfecto. Considero... Muchas gracias.
0: Esa fue una pobre Miss. Pobrecita,
1: se llamaba nerviosa. Miss Dos Neuronas. Ok.
0: Y esta reportera que pensó que Estados Unidos había jugado contra dos países,
2: Bosnia,
0: Estados Unidos
2: con...
0: y Herzegovina.
1: Pero tú imagínate que jugaran Bosnia y Herzegovina y Trinidad y Tobago. 44 jugadores en la cancha, estaría poca madre.
2: No, creo que lo que ella pensó es los países son tan pequeños,
1: ajá,
2: que tuvieron que juntar.
1: Que juntarlos
2: de,
1: para...
2: Una población de, claro, 28, tuvieron que juntar.
1: Eso debe de ser.
0: Pero es normal, pues hay quienes pensaron que Miguel Hidalgo eran dos personas.
1: Y no. No, son tres. Miguel, Hidalgo y Costilla. ¡Son tres! Ahí está.
0: Los gringos creen que América es un
2: entonces
0: país.
2: Entonces no es más si osare, ni más si osare. Es más y osare.
0: Bueno, más ¿sabes si osare? Qué? Son dos extraños enemigos.
1: Yo
0: más
1: tampoco
0: y osare.
1: Tampoco creo que sea una reportera. No, son dos
2: una
1: niñas.
2: Una pausa porque se están poniendo muy locos ya.
1: Sí, son dos niñas. Se están poniendo locos en cabina. Ahorita venimos. Pausa.
2: Vamos a calmar.
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15: Hola, soy Jorge Sánchez y esto es Leyendas y Mundiales. Zinedine Zidane es sinónimo de elegancia. El francés brilló en los mundiales con personalidad y una clase envidiable.
16: En 1998, con 26 años,
15: levantó el trofeo en su país. La final fue ante Brasil y el número 10 marcó un doblete, con lo que impulsó a su equipo a levantar su primera Copa del Mundo. Sisu consiguió el Balón de Oro y el premio de la FIFA al mejor jugador del año en ese mismo 1998. El ex Juventus y Real Madrid también disputó los mundiales de Corea Corea-Japón 2002 y Alemania 2006. A pesar de no ser su rol, Zidane marcó 125 goles en su carrera, aunque será más recordado por la magia que dejó en el terreno de juego.
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15: Hola, soy Jorge Sánchez y esto es Leyendas y Mundiales. Pocos jugadores pueden presumir haber cambiado la historia de dos países, pero Maradona se atrevió y lo logró. En 1986, Diego Armando Maradona hizo un mundial espectacular en suelo mexicano. Por siempre se hablará del gol del siglo, la mano de Dios y la icónica imagen de Diego levantando la copa en el mítico Estadio Azteca. Además de brillar en los cuatro mundiales que disputó, la carrera de Maradona impactó también en Italia, al levantar con el Napoli dos títulos de liga, una copa de la UEFA, una Copa de Italia y una Supercopa de Italia. La trascendencia de Maradona es tan grande que para el pueblo argentino se convirtió en una deidad. Lo reconocen como el mejor jugador en la historia.
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15: Hola, soy Jorge Sánchez y esto es Leyendas y Mundiales. La historia en los mundiales tiene a su guardián legendario en la portería. Lev Yashin fue el arquero que impuso respeto, atajó penales, ordenó defensas y brilló en cuatro Copas del Mundo, desde 1958 y hasta 1970. Conocido como la Araña Negra, Yashin es el portero que cambió la perspectiva de dicha posición en la historia del fútbol. En 1960 ganó la Eurocopa con la Unión Soviética, siendo uno de los 10 títulos que levantó en su carrera. Toda su trayectoria la hizo con el Dinamo de Moscú, jugando 358 partidos con 178 porterías imbatidas. Yashin ha trascendido como el único portero balón de oro en la historia del balompié.
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0: De regreso aquí en La Delantera. Y ayer fue el Día de la Independencia Argentina, el 9 de julio. Y en su honor me comí cuatro empaladas.
1: No es cierto, eres un panes, no te hagas, güey.
0: Cuatro
1: y sin pan.
0: ¿Y qué?
1: Y sin pan.
0: Me encanta, y me encanta el matambrito también, y me encanta el
1: ¿cuál es tu platillo
0: argentino
1: favorito, mi querida Pati, de la cocina argentina? Porque es amplísima y es realmente rica.
2: Ay, las mollejas.
1: Son buenísimas.
2: Y el volcán de dulce leche.
1: ¿Tú sabías? Hoy leí por ahí que las mollejas, que a mucha gente no le gustan, tienen más proteína que prácticamente ningún otro tipo de carne.
2: Comería mollejas el resto de mi vida, aunque se me tape
1: pues
2: la carótida.
1: Debes de, porque resulta que son buenísimas.
0: Y el dulce de leche es buenísimo.
2: Dulce de leche, pero en volcán, ¿viste?
1: Que no se puede decir cajeta. Si ustedes van a
2: casa. No es lo mismo.
1: No pidan que la señora les comparta de su cajeta.
0: No, nunca.
2: No es lo mismo, de verdad, si no,
0: no
2: es.
0: Es lo mismo.
2: No, igual.
0: Es leche quemada.
2: No, sabe
1: dice
2: igual.
1: Que no sabe igual, no, pero hay una diferencia para ti.
0: En, sí, claro. En Argentina, cajeta. Es como se refieren a lo que Jimmy, es que cómo lo digo,
1: ¿cómo lo decía Laura, cómo se llama la actriz? Lepanos.
0: ¿No? Lepanos.
1: Esa Lepanos, así le decía.
0: Lo que en México llamamos la colita, que nunca he entendido por qué si la colita va atrás.
1: ¿Qué se llama la colita? Nadie dice eso.
0: Muchísimas
2: es
0: mujeres.
2: Porque estoy yo. No, estoy hablando así.
1: Imagínate, qué bárbaro, cómo me gusta tu colita. Pues nadie dice eso, güey.
2: ¿Cómo dice? dice, lo mejor no digas.
1: Dices, qué bárbaro, qué rica está esta...
2: Sí. ¿Tu cajeta?
0: Ay, agárrame el pilín.
1: Exacto. Ay.
2: Si dicen eso, lo siento mucho.
1: Imagínate que la novia te dice, me estás matando con tu DC.
0: Con tu... ¡Sí!
1: ¡Párteme en dos! Pues no, güey.
2: ¿Le pagó?
1: No, no, le pagó. No, no. Exacto. Bueno, nunca digan cajetas si van
2: la
1: a casa
2: de un... fue pilín. O sea, que un hombre te diga, no.
1: Mi pilín. O sea, que por favor.
0: ¿Te gusta mi pilín?
1: Exacto. Así te quería ver con mi pilín en... ¡No!
2: Pues no. Por favor, paren. Regresen a la cajeta. ¿Qué más?
1: Bueno, ya, ok.
0: Pero ah, nunca digan cajeta
1: en Argentina. Regresen a la cajeta de sus... No, no, no.
0: Y nunca digan papaya en Cuba.
1: No,
2: tampoco. Nunca digas bicho en Puerto Rico.
0: ¿Bicho? ¿Qué es el bicho?
2: ¿El bicho en Puerto Rico?
1: Ajá. El bicho.
2: El pilín.
1: El pilín. Entonces, ¡ay!
2: Yo llegué a mi primera entrevista a Puerto Rico a la radio diciendo que había un chorro de moscos y yo, güey, es que tengo bichofobia. No me la acabé.
1: Ah, bien.
0: ¿Cómo?
1: Había muchísimos bichos volando en el cuarto. Oh, ¡ah, caray!
2: ¡Bichofobia!
0: Hay una canción de Bad Bunny que dice que tengo un bicho cabrón.
2: Ya la entendió. ¿Sí, hoy no? La entendió, Eduardo.
1: Ahí tienen. Bueno.
0: Esto viene a colación porque... A sazón,
2: Cowboy, ¿por qué?
0: Del aniversario de la independencia argentina, el 9 de julio, este niño decidió hacer algo productivo por su patria y preparó un discurso inspirador. Es un auditorio grande allá en Argentina donde un niño como de 8 o 9 años se echa este discurso al cual al final le metió algo de su cosecha. Adelante, niño.
2: Niño.
19: ¡Sí! ¡Somos independientes! ¡Somos libres de España! ¡Libres para decidir nuestro propio destino! ¡También para construir nuestra patria! ¡Y con orgullo proteger nuestra bandera! ¡Vamos a Argentina! ¡Aguante selección! ¡Aguante Messi! ¡Vamos por la cuarta!
0: Messi, vamos por la cuarta. Le faltó decir, mira el aplauso que se lleva.
1: Pues claro. Es que cómo no, los demás niños están pensando en el fútbol ahorita. Imagínate los niños argentinos que nacen, o sea, soñando yo creo que con fútbol en el útero de sus argentinas madres.
0: Me faltó decir, vamos Infantino, vamos Argenfifa, vamos Infantina.
2: ¿Fifa dijiste?
0: Argenfifa, Fifantina.
1: Y Fifantina. Es que acuérdate que está el chisme y el mame de que están ayudando muchísimo a Argentina. Y la verdad es que es difícil pensar que no en absoluto, ¿no?
2: A ver, es controversial lo que digas será usado en tu contra.
1: Ajá.
2: Seguramente la FIFA tendrá sus intereses económicos de rating, etc., etc.
1: Ajá.
2: Pero eso no demerita el talento de la selección argentina.
1: No, no,
2: y bravo, si yo tuviera en mi historia de país a un Maradona y a un Messi, con todo y mano de Dios, querría que me lo enseñen en la escuela.
1: Mira, Pati, la verdad es que, o sea, es indiscutible que la selección argentina es... probablemente la favorita para ser campeona y que están jugando increíble, pero también...
2: Te critican más si hablas bien de ellos que mal, o sea,
1: no, pero
2: que digas te critican.
1: Mira, a mí me vale madres que me critiquen, la verdad, y me ha valido madres desde hace muchos años, pero el asunto aquí es que sí, por ejemplo, esa falta de Messi que no fue marcada, pues fue muy controversial, o sea, sí, la gente dijo, a ver, ¿qué pasó ahí? ¿Dónde está la justicia?
0: Sí marcaron la falta, nada más, era de roja.
1: Sí, era de roja.
0: De hecho, tenemos una periodista, ya tenemos lista la periodista española. Ah, mira, tenemos al director técnico de Argentina,
2: ajá,
0: que ya vio, Scaloni se llama, ¿no?
2: Ajá.
0: Que ya vio al niño este que acabamos de ver en su asamblea independentista, dando este grito de ¡vamos Messi!
2: Revolución Messi, ajá.
0: Y demás, ya por cierto, debería de pintar la casa rosada en Buenos Aires de albiceleste.
1: Estaría bien, ¿no?
0: Porque bien. Qué pasión futbolera tienen los argentinos.
1: ¿Te acuerdas que cuando trabajamos en Buenos Aires algunos años, creo que 2 años consecutivos, y estábamos allá durante mucho tiempo, había una cancha de fútbol cada 2 cuadras, de verdad, y llena siempre. A la hora que pasaras había gente jugando. Hay una pasión en la cultura argentina por el fútbol indiscutible. Y pues es que, además de todo, han tenido grandes exponentes, han tenido a los mejores. Entonces, pues ni modo, y me vale madre si no les gusta que hable bien de Argentina. Me importa un bledo.
2: También si hablas mal, también te van a regañar. Da igual.
1: Se jodan igual.
2: O sea, estamos dando opiniones, intentando ser imparciales, pero son opiniones.
1: Y nada
2: hagan
1: más.
2: Con ellas lo que gusten.
0: Muy bien, Pati. Y vamos a escuchar al director técnico de la selección argentina reaccionar a este niño. A este niño.
2: Pero, ¿sabes qué? Si no está esa imagen...
0: ya nos la pelamos.
2: Creo
0: gracias.
2: Que no, creo que no la están encontrando, pero no importa. Pero podemos ir hablando un poquito
0: del partido,
2: de lo que se viene mañana, porque según yo, compañeros, ya hay una historia entre Argentina y Suiza.
1: Ajá.
2: Se vieron la cara en 2014 en Brasil y Argentina eliminó a Suiza en tiempo extra.
1: Yo creo que va a volver a suceder.
2: Con gol de Di María.
1: Creo que volvería a suceder en todo caso. O sea,
2: no
1: Suiza.
2: No sé.
1: ¿Tú crees que no? O sea, traen una muy buena selección Suiza, sin duda. A mí me sorprendieron.
0: Pero
1: yo
0: son suizos,
1: ni sabía que
0: pues,
1: pintaban. Sí.
2: ¿Por qué dices eso así, güey?
0: Son bien aburridos.
2: Ya sean suizos, güey.
0: O sea, que hagan cucús y chocolates y
2: que hagan relojes, güey. No seas.
0: Ya, que hagan relojes.
2: Básico, güey.
1: O sea, la verdad es que yo, o sea, pensando en esos dos juntos, no pensaría que son muy competitivos los suizos, pero sí traen una selección que ahí sigue.
2: Traen una buena selección y ahorita lo podemos discutir todo, pero creo que la magia de la producción.
1: ¿Ya se armó?
2: Lo que tanto estabas pidiendo, Eduardo.
0: Pues es otra cosa, pero vamos a escuchar a esta periodista española. Que nos da su perspectiva del supuesto apoyo de la FIFA hacia Argentina. Adelante, periodista española.
2: Controversia.
20: El problema es que todos hemos visto a Infantino prácticamente rezar un Padre Nuestro para que Argentina ganase. Es que no somos ciegos. El problema es que hemos visto cómo Leo Messi casi lesiona a un jugador rival y no se le sacó tarjeta roja. Y nos quedamos con que es que no, luego hizo un hat-trick. Es que no tenía que haber estado en el terreno de juego. Es que no debería haber disputado el siguiente partido. Y ellos se lo toman como una acusación personal, como un tema de Estado. Pues no, no es un tema ni de Estado ni de nación. Ya está, es una realidad.
21: Mbappé ha felicitado.
22: Faltaría más.
20: Hombre, es que solo faltaba.
0: Si no lo hace.
21: ¿Por qué?
20: ¿Cómo que por qué? Porque ya que te mojas con uno, mójate con todos. Pero mira cómo hoy no hemos visto a Infantino así diciendo, ay, Dios mío, de mi vida, virgencita.
21: Yo dijo que era neutral.
20: Por favor.
21: Yo como neutral.
20: Claro, yo también soy neutral, pero quiero que gane el Real Madrid, José Mourinho.
1: Que entre el acentito y el vestido rojo, ¿cómo
0: que
1: no?
0: Que te amas maja, joder.
1: Y además, si te mojas con uno, te mojas con todos, ¿no? Pues sí, sin duda, me gusta.
0: Eso
1: me
0: dice, gusta. Y creo que tiene razón, esa tarjeta roja de Messi.
1: Muy discutible.
0: Sus tres goles.
1: ¿Sí?
0: Y se debió haber perdido el siguiente partido, pero pues, no se marcó.
2: Pero no veo una fórmula, o sea, como haya sido, como haya sido. O sea,
1: como decía Felipe.
2: No, exacto. Okay. O sea, de verdad no veo una fórmula en la que Argentina no hubiera llegado al mismo lugar. O sea, a lo mejor se hubiera cruzado con un par de rivales
1: distintos.
2: Si
1: Messi no hubiera estado en ese partido y hubiera resultado.
0: Igual gana Argentina.
1: ¿Tú crees que igual gana Argentina? Sí. Porque han estado jugando a dársela a Messi, ¿no?
2: No, pero la verdad es que no. Incluso yo he escuchado que la selección de Suiza ya entendió muy bien el no vamos a marcar a Messi ya porque Messi es el único para nada. Ellos tienen conciencia de que Argentina está lleno de armas. O sea,
1: sí.
2: Messi es el
1: bueno,
2: arma
1: México
2: que mata.
1: México está más lleno de armas.
2: Que falla 50-50
1: México
2: los...
1: está más lleno de armas que
0: sí,
1: los...
0: Sí, Sinaloa,
2: ¡ay, güey! Y Estados Unidos más.
1: También, pero, sí es cierto.
2: Pero... Por ejemplo, lo que decía el otro día Eduardo, o sea, Messi ya está en un 50-50 de penales que falla, penales que atina. O sea,
0: cierto.
2: No es infalible, sigue siendo un crack, por supuesto, pero no es lo único que... O sea, está Lautaro,
1: sí, sí.
2: Está, ¿cómo se llama yo? El novio de Tini, lo que yo sé, güey.
1: A ver, pero no importa, están muchos jugadores...
0: De Paul, Rodrigo de Paul.
2: De Paul, gracias, mi cerebro se fue al novio de Tini,
0: novio
2: porque,
0: de Tini.
2: Porque eso es lo importante para mí.
0: Tremendo jugadorazo.
2: Ya sé, pero Tini, tremenda cantante. Pero a ver, hay una baja sensible en Suiza, ¿no? Que es Johan Mansambi, que es una de las revelaciones del torneo.
1: ¿Qué posición juega Mansambi?
2: Mi querido es el goleador máximo de Suiza.
1: Ok, el goleador.
2: Es una baja sensible plus, 17 ya. Max Pro.
1: Ok, parece ser que ahora sí ya podemos usar.
0: Ya no quiero, ya es media hora.
2: Ya está el video.
0: Bueno, es Scaloni.
1: Bueno, ¿qué era?
0: Es Scaloni, el director técnico de la selección argentina. Reaccionando, hablando del niño que en su asamblea habló de Messi y de,
1: al que teníamos hace rato.
0: Y de la cuarta. Adelante.
23: Que se recuerde como un equipo que nunca se conformó como y que el argentino lo vea. Yo, ahora abro un paréntesis y abro del. No sé si vieron, me llegó un mensaje o un coso de un chico que ayer, 9 de julio, dijo: Viva La Plata, viva y vamos a Argentina. Y a mí eso me emocionó. Y si le salió de adentro, es increíble. Al final, nosotros, la selección, el entrenador, el jugador, si jugamos al fútbol para eso, para ver esas cosas.
0: Pues es emocionante, sí. Si eres argentino y por el niño me encantaría que ganara. Pero mientras el mundo entero le chupa las medias a Lionel Messi,
2: sí, me
0: a este señor le preguntaron su opinión Y es un representante de la vieja escuela. Él alzó su voz para ir contracorriente y decir lo que pocos argentinos se atreven a decir en este momento. ¿Qué? Adelante.
2: No apoya a Messi.
0: No apoya a Messi.
1: No.
0: No, adelante.
3: Dejen a verlo a Messi, que sigue en la cancha, sigue haciendo goles, sigue rompiendo récords.
4: Vergüenza me da.
3: Vergüenza.
4: Como argentino me da vergüenza.
3: ¿Por qué?
4: Y porque protesta todo, a él no le sancionan nada, él pide la falta. En el gol que le anularon a Egipto, él no vio la falta. Pero se acercó al árbitro y le decía que había uno caído, que había falta, y no. Okay. Por eso no me siento representado así con alguien llorón o que viva pidiendo.
1: Lo peor de todo es que este hombre ya no está con nosotros. Se lo cantaron los vecinos. No es cierto. No. Ahí sigue con nosotros. Opinión. Gracias. Opinión un poco popular, la verdad, la que expresa este caballero, pero pues tiene un punto. Hay suspicacias alrededor de lo que ha sucedido en los partidos y eso.
0: Protesta todo, no le sanciona nada, llorón, pide y pide. ¿Qué? ¿Messi es mi ex esposa?
2: Ay, wow.
1: Pero no se preocupen, porque el ejército mexicano ya mandó un avión a rescatarlo. Porque así somos, ¿no?
0: Como Evo Morales.
1: Como Evo Morales y demás, héroes de sus patrias. Sí, güey, le debieron de haber abierto la puerta del avión así de, ¡Evo! ¡Me traes hasta el vuelo!
2: No,
1: Dios, no. Hubiera sido bonito. Okay. El vuelo del hombre hubiera estado padre.
0: Somos un país solidario. ¿Por qué íbamos a hacer
1: Evo
0: eso?
1: Morales
0: somos
1: es un bastardo irredento.
0: Sí, pero no politicemos la delantera.
1: Sí, es cierto, aquí de política no, pero no importa.
2: Ya es suficientemente política la fififafa.
1: Exactamente.
0: Correcto. Y bueno, Pati, ¿a quién le vas?
2: Yo primero quiero comentar lo que dijo ese hombre. Nadie viva donde viva, porque debe ser muy... Si es impopular como extranjero decir cualquier cosa...
1: Sí.
2: Pero bueno, ¿qué opinas? Como local,
1: De tu ronco pecho.
2: De mi ronco pecho creo que va a ser un buen duelo, que la verdadera magia va a estar en el medio campo, ¿no? Con Xhaka, con Zakaria, con Froehler, que van a intentar cortarle todo el circuito que va hacia Messi.
1: Ah.
2: En lugar de perseguirlo individualmente, porque perseguirlo individualmente, spoiler.
1: No funciona.
2: No funciona. Y bueno, como puede ser cierto que hay un poquito de... inmunidad para este crack del
1: fútbol. Al parecer se le
2: da trato especial. No es culpa de él tampoco, no. Pero da coraje porque uno quiere ver fair play. También es verdad que Argentina es una selección que está jugando bien. Vamos a ver qué pasa con Suiza. Yo creo que todo mundo espera que gane Argentina. No espera en el sentido de que quiere, sino que estamos obviando qué es lo que va a suceder.
1: Sí,
0: yo no sé a quién le voy.
2: Suiza sí va a estar potente. O sea, sí.
0: Yo creo que va a ser un buen partido. No sé a quién le voy. Tengo un muy buen amigo suizo que tú conoces.
1: Googie Googie Dancing Shoes, pero bueno, el suizo sucio, pero.
0: Es el único país latinoamericano que queda, pero Argentina ya es campeón del mundo y luego aguantar a los argentinos es complicado.
1: ¿Sabes qué? Yo voy a tener que decirlo y me importa un poco si es impopular. Yo, en todo caso, si se fuera a España, le voy a ir a Argentina.
2: Sí, o sea, tú mañana quieres que gane Argentina, entonces, punto.
1: Pues creo que sí, la verdad.
2: Que no hay más forma así, ¿no?
1: No, o sea, para que lleguen y para tener un mejor mundial, siento yo que Argentina estaría muy bien en el campo y disputando
2: ¿Y tú,
1: incluso la final.
2: ¿Suiza?
0: No lo sé, lo sabré hasta que arranque el partido.
2: ¿Quién será impopular? Ah, ¿tú le vas al que gane?
0: No. Le voy al que gane, no.
2: ¿Tú eres lo que le llaman Villamelón?
0: Sí soy. Pero cuando va llegando el balón a la portería, ahí sé si quiero que gane ese equipo o el otro.
2: Ah, ok. Es como cuando me llevo este y hasta que te fuiste sin una cosa, dices, no, me tengo
0: no traje?
2: Que regresar.
1: Okay, indeciso. ¿Sabes qué? Ahorita que hablaste de que quieres un buen duelo, yo también espero que cuando me muera,
2: ajá, ¿por qué
1: siempre un buen
2: estás
1: duelo?
2: Hablando de eso, güey?
1: No, que sea un buen duelo y todos se diviertan.
0: Estoy yo bastante superpeda, ¿eh?
1: Sí. Amigas de ocasión, bailarinas sobre el ataúd.
2: Claro. Burros en el pivote y todo.
1: Todo, ahí mismo.
0: Ya
1: ahí
0: sé lo que voy a hacer. Si te mueres tú antes que yo, voy a contratar a una chava así guapísima, escandalosísima, que llegue vestida de negro con un escotote, se pare junto al féretro y llore sin explicación.
2: Y se vaya. Y que todos crean que tenías así de que...
0: Exacto.
1: Es más, hay que hacer eso, pero que sean dos o tres, que vayan llegando.
2: ¿Y así puedo, si sigo viva, cantar?
1: Por supuesto.
2: Gracias.
0: Te aviso, yo te invito.
2: Oigan, infidelidad. Por cierto, ahorita que sigo viva, ahorita en este preciso instante, porque se me va a olvidar, les voy a dejar unos regalos a los que escuchan y ven La Delantera. Vean por ahí en mis redes y en las redes de los 40. Son unas jerseys de las selecciones, algunas que ya no están, otras que siguen, pero las oficiales. Y es en honor a mi sencillo Tres Veces que va a poder estrenar. Gracias. Agarran este clip si quieren participar.
0: ¿Qué tienen que hacer?
1: ¿Estrenas,
2: La canción Tres Veces estrena el siguiente 16 de julio.
5: El 16 de julio.
2: Es para los narcisistas, es para los que creen que todos son un problema menos ellos porque no se ven al espejo. Ya sabes.
5: Ok, oye,
0: ¿y te la dedicó?
2: No, él ya sabes, no fue para él. Es como, ya sabes,
5: qué
2: hay
5: feo,
2: muchos
5: feo, de verdad.
2: Todo el mundo.
5: Muy mal.
2: Y en el fútbol bueno. También.
5: Oye, ¿pero qué tienen que hacer para ganarse tus
2: Bueno,
5: regalos?
2: Tienen que agarrar el clip ahorita donde me alenté diciendo todo lo que dije sobre tres veces y okay. La delantera.
5: Ok.
2: Y luego tienen que darle pre-save a la canción tres veces y compartirla con tres amigos. Con etiquetar eso. A los 40.
5: Muy bien, me gusta, me gusta.
2: Gracias por dejarme hacer mi promo. Continuemos.
0: Es tu programa, puedes hacer lo que quieras aquí, mi querida Pati.
5: Oye, tenemos argentinos
0: es que
5: se hacen conscientes.
0: ¿No? Hay argentinos que están haciendo un acto de contrición,
5: ¿sí?
0: Que se han dado cuenta de que quizá han cometido errores. Y esto me parece muy esperanzador. Escuchemos a estos argentinos explicando ciertas cosas de las reacciones en el mundo hacia ellos.
2: Ok.
6: Apoyado para
9: yo
6: que
9: creo
6: se
9: que muchas veces es verdad que los festejos, especialmente de Livo y de otros jugadores, fueron bastante soberbios, es cierto. Ahora, después sí hay una argentinofobia clarísima, donde hay un odio tremendo. Lo veo en los mexicanos, en los uruguayos ahora, en los chilenos, en los españoles.
22: Tenemos que ver el por qué somos odiados. Porque nosotros nos hacemos odiar. Ahora
6: sí,
22: vamos
6: sí,
22: a llevar, ahora nos vamos a llevar más con Egipto. ¿No? Nos peleamos con todos, mirá, porque con Chile, con México, somos maleducados, fanfarrones, le faltamos el respeto, estoy cansado de decir esto, le faltamos el respeto a Uruguay, qué lindo copita, nos ganaron. México, meto el mismo ejemplo, el mejor jugador del Chavo. Es una falta.
5: Pues sí, a veces los argentinos que son muy ufanos de su excelentísimo fútbol, y hay que decirlo, pues pueden resultar un poco chocantes, ¿no? A veces ese orgullo se traduce más bien en pedantería y sí molesta, pero no todos.
0: No, yo tengo muy buenos amigos argentinos.
5: Correcto.
0: Son sencillitos.
5: Sencillitos.
0: Y bueno, tienen realmente un gran país. ¿Cuál es el problema, no?
5: Yo tengo muy buenas referencias.
0: Okay. Ah, sí, argentinos, así.
5: Sí, la verdad.
0: Plano.
5: La verdad, sí.
2: Yo estoy pensando muchísimo en los dos juegos de mañana. O sea, son juegos espectaculares.
5: ¿Estás preocupada?
2: Estoy preocupada.
5: ¿Cómo van tus apuestas, Pati Cantú? De veras, ¿no nos has dicho?
2: Ya
5: de
2: no
5: tu...
2: lo voy a comentar más porque quiero guardar mi dignidad, pero...
5: Bueno, ¿tu quiniela?
2: Bye.
5: Bye. No, ya perdiste
2: gané.
5: Hasta...
2: Yo no la gané, quedé en el 90 y tantos.
5: Ok. Bueno.
0: ¿De cuántos?
2: De 154.
0: Bueno, no estuvo tan...
5: Mañana tenemos entonces Noruega-Inglaterra. Yo quiero
2: así
5: saber
2: es.
5: ¿Qué ves ahí, Pati Cantú?
2: Mira, México ya le dejó el manual a Noruega.
5: Ajá.
2: Ya saben que si presionas a Inglaterra y los atacas en los espacios detrás de sus laterales, los puedes hacer sufrir. Noruega tiene un Haaland que camina y mete goles, ya lo dijimos, por donde sea, y que se quita a todos los jugadores que lo marcan como moscas. Moscos, más bien.
5: Ajá.
2: Y bueno, pues vamos a ver si pesa Bellingham o Kane, quién pesa más. Contra México cargó el equipo Jude, la neta. Ajá. A ver.
0: Haaland.
5: Haaland.
0: A las 3 de la tarde.
5: 3 de la tarde.
2: Recuerden que en Inglaterra llega sin nuestro Juanza. Lo digo mal. Y en Argentina, pues, lo vemos ganando, pero los vemos no convencidos, siento yo, ni siquiera ellos mismos, ajá, la neta.
0: Ese partido no lo vean.
2: Es porque
0: que
2: mejor
0: misma...
2: escúchenos y les vamos contando con algunos comentarios los profesionales por parte de Lati, los cagados por parte nuestro.
5: Eso va a estar, la verdad, muy intenso y muy interesante. Yo digo, ya sé que voy a contravenir lo que dije hace rato, pero siento que mañana Inglaterra
2: gana.
5: Gana.
2: ¿Y tú, Noruega?
0: Yo quisiera que no fuese así. Yo le voy a Noruega.
2: Marcador.
0: Creo. Marcador 2-1 a favor de Inglaterra.
2: Ay, ¿quieres que gane Noruega, pero le das 2-1 a Inglaterra? ¿Y tú,
5: yo creo que va a ser un 2-0 incluso.
2: De Inglaterra.
5: O sea, que no mete uno. Que Haaland no
0: Haaland lleva 7 goles.
2: No hay manera que Haaland no meta gol.
0: Va a meter uno.
5: Marcador para ti.
2: Yo creo que van, voy a decir lo mismo que dije con México e Inglaterra y no atiné, pero ahora sí voy a atinarlo. O sea, 1-1, tiempos extra, penales.
5: Ok.
2: Y gana Inglaterra.
5: Eso estaría bueno y emocionante.
0: Estaría buenísimo.
2: Argentina, Suiza, la revancha. Después de un partido de 118 minutos, la última vez que se toparon, donde ganó Argentina en tiempos extra, ¿qué sucede mañana?
0: ¿Sabes qué quiero ver ahí? Que gane Argentina, pero que gane bien.
2: Que juegue
0: que
2: bien.
0: Claro, incontrovertible, incuestionable.
2: Que el arbitraje triunfo. Ni se mencione, que se nos
0: exacto,
2: olvide.
0: Exacto, que no sea factor.
5: Sería bueno. Yo la verdad es que siento que se van a llevar entre las patas a los suizos y me atrevo a adelantar un marcador que va a ser un 3-1. Favor Argentina.
0: Con un par de goles de Messi.
5: Yo creo que sí.
0: 3-1, ¿eh? Estoy contigo. Eso es lo que va a pasar posiblemente.
5: Pati Cantú.
2: Es unánime, 3-1 favor de Argentina. convénzanos, aunque les valemos, porque no saben que estamos hablando de ustedes, selección de Argentina.
5: Pero me gusta lo que dijeron, que se gane con contundencia, nada de dudas, porque siento yo que ya se manchó mucho la imagen de la escuadra argentina con estos...
2: Exacto.
0: Estas de acuerdo, sí.
2: Exacto. Que no importe el arbitraje y que Argentina nos muestre que estaba guardando su energía para callarnos el hocico a todos.
5: Ahora. Exacto.
0: Sería excelente. Y ahora dejamos el postre de este programa para el final, lo más delicioso... El Piojo Herrera, okay. Que anda feliz con el nuevo puesto de Rafa Márquez. Ya parece su representante, salió a decir que está encantado de que sea el próximo, el actual ya director técnico de nuestra selección con miras al 2030. Adelante, Piojo.
6: Miguel, sobre el proyecto de Rafa Márquez con la selección mexicana, tú lo dirigiste en 2014, ¿qué opinión tienes?
8: Contento, que le vaya extraordinariamente bien, este tipo me parece que se lo merece, se ha ganado esa expectativa y ojalá y le den toda la oportunidad y lo mantengan en el puesto, porque no es cuando llegas, sino cuando te vas, es cuando Dino dice, ojalá él se vaya después del 2030 con éxito y si se puede quedar más tiempo, qué bueno, ¿no? Que aprendamos de que los proyectos largos son los que dan resultados, se llama Didier Deschamps, va por su tercera final consecutiva. Teniendo un equipo campeón del mundo, sé que es diferente, pero ese trayecto que le han dado de casi 12 años a Didier, hoy le da resultados a Francia.
5: ¿Sabes qué? Me gusta cuando habla mucho el Piojo porque siento que libera presión.
0: ¿Gas?
5: Como que siento que está así, como que se le sale la opinión. Pero el Piojo apoya a Rafa Márquez para el 2030 porque sabe que le da tiempo de entrar y salir del puesto dos o tres veces más.
0: ¿A rescatar a la selección otra
5: podría
0: vez?
5: Podría ser.
0: Bueno, fue su entrenador por años y ahora es director técnico. O sea, de sentir bonito, ¿no? Como la primera vez que tu perro hace pipí en el jardín y no hace... se debe
5: es
0: sentir
5: bonito. Es bonito.
0: Orgulloso. Gracias.
2: Oye, pero cuesta un
5: ustedes no lo saben, pero el Piojo fue la inspiración para que Rafa fuera director técnico. Dijo, si el Piojo puede, ¿por qué yo no? Pero ¿sabe qué? Nosotros ya nos vamos. Pati Cantú, muchísimas gracias.
2: Gracias, Estaquita. Gracias.
0: Estuvo buenísimo. Un placer, Cantú, como siempre.
5: Gracias
0: hasta
5: a ustedes.
0: Mañana. Hasta mañana y recuerden, escuchen La Delantera cuando quieran y donde quieran en Amazon Music.
5: ¡Bye! ¡Arriba España!
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24: Hola, soy Jesús Humberto López y estas son las Curiosidades Mundialistas. En México 86, Pepito salvó a Argentina de una sanción y es que en su partido de cuartos de final, la FIFA determinó que usarían su camiseta de visitante de color azul celeste. Sin embargo, no tenía la cantidad de jerseys necesarios, pues los jugadores habían intercambiado camisetas ante Uruguay en los octavos de final. Ante esto, Héctor Miguel Celada, portero suplente del albiceleste y en ese entonces perteneciente al América, recomendó al cuerpo técnico ir a Pepito a comprar las playeras, mismas que, de acuerdo a lo que relata Jorge Valdano, le encantaron a la figura del equipo. Diego Armando Maradona. Así que ya sabes, la siguiente vez que se burlen de tu jersey comprado en Tepito, diles que estás vistiendo como todo un campeón del mundo.
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3: En New Jersey se alza un coloso moderno que a mediados del 2026 cambiará el fútbol americano por la Copa del Mundo. Inaugurado en 2010, el New Jersey Stadium será sede de 8 partidos del Mundial, incluida ni más ni menos que la gran final. El comité organizador eligió este inmueble para definir al nuevo campeón de la justa veraniega, debido a su impacto en la cultura estadounidense. Hoy es casa de los Giants y los Jets de la NFL, pero ya ha vivido noches históricas en el fútbol, tales como la final de la Copa América en 2016 y la gran final del Mundial de Clubes 2025, un escenario clave rumbo a la magna justa veraniega.
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3: Qatar regaló la imagen que el fútbol esperaba. Lionel Messi levantando la Copa del Mundo tras años de intentos e incluso amenazas de renunciar a portar la playera albiceleste. El capitán argentino finalmente grabó su nombre como campeón del mundo con una actuación memorable, acompañado por figuras como Ángel Di María, el Dibu Martínez, Julián Álvarez, Rodrigo De Paul. La final ante Francia, dramática, inolvidable, terminó 3-3 después de 120 minutos de tensión, dramatismo, pero selló en la tanda de penales el legado de una generación que devolvió a Argentina a la cima y convirtió a Messi en campeón para alzar el ansiado trofeo mundialista.
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6: ¿Cómo están? Soy Claudia Mejía. Una nueva semana, un nuevo episodio. Hay un tema que, pues como mujeres tal vez sepamos cómo manejarlo, pero tal vez haya mujeres o adolescentes que aún no, y es este tema de la higiene menstrual. Y para eso tenemos a nuestra querida doctora Carelia Mendoza, ella es ginecóloga. ¿Cómo estás, doctora?
7: Muy bien, muchísimas gracias, un gusto estar con ustedes.
6: Hablemos de la higiene menstrual, pero sí quisiera como una guía, ¿no? O sea, saber el paso a paso.
7: Claro.
6: De una buena higiene menstrual.
7: Hablar de higiene menstrual es un tema bastante amplio en el sentido de que hay muchas cosas que aún no sabemos. Sin embargo, pues la mayor parte de nosotras tenemos el contacto o de alguna manera nos introducimos a la higiene menstrual como Dios nos da a entender.
6: Sí.
7: Porque nadie nos explica qué usar, cómo usar, cada cuánto cambiarlo. En el mejor de los casos, nuestra mamá, prima, tía, amiga nos orientará un poco. Pero a pesar de todo lo que hemos avanzado en comunicación, en normalización del periodo menstrual, pues finalmente no hemos logrado que esto sea hablado de manera amplia, ¿no? Porque todo el mundo esconde como esa parte todavía. En muchas ocasiones pensamos que esto es como algo que es sucio, ¿no?
6: Mucho tabú.
7: Mucho tabú, justamente. Lo primero que debemos de saber es, cada mujer es única, cada mujer tiene afinidades o facilidades para determinados productos de higiene menstrual, pero lo más importante es a ti que te sirve y a ti que te acomoda.
6: Esto de las copas no es tan nuevo, ya tiene tiempo, pero el otro día yo hablando con una prima le decía, bueno, ¿por qué no intentas usar la copa? Y dice, es que no he tenido relaciones. Y yo me quedé como en ceros y en blanco porque no supe qué decirle, porque no estoy informada sobre esta parte, este producto de la copa. Entonces, ¿esto es un mito? ¿Es real? ¿Quién puede usar la copa? Bueno, tú nos acabas de decir lo que mejor te acomode y te funcione.
7: Estos dos elementos, al igual que los tampones, son situaciones que tenemos o objetos que tenemos que introducir dentro de la vagina. Aquí el por qué usarlos o no usarlos cuando se ha tenido o no se ha tenido vida sexual depende precisamente de un mito que tenemos muy arraigado, de la cuestión de virginidad. Tenemos muchas veces esa idea de que si no se han tenido relaciones sexuales, no se pueden utilizar este tipo de copas o de discos o de tampones. Si la paciente está consciente de que su virginidad está únicamente dada por una estructura anatómica que puede o no estar presente, puede o no romperse en el momento de la primera relación sexual, y para ella es mucho más fácil utilizar mediante educación que nosotros le damos a veces en el consultorio para la utilización de tampones o copas menstruales, pues adelante. Aquí la única situación es que cuando no han tenido vida sexual, utilizar este tipo de elementos puede llegar a producir un poco de dolor o incomodidad. Por eso es que muchas veces pues no se les recomienda, pero no propiamente está prohibido.
6: ¿Cuál sería la opción para las personas que no tienen un fácil acceso a estos productos?
7: En muchas zonas rurales incluso todavía utilizan telas como tal para absorbentes y no utilizar productos que sean desechables, y precisamente por el alto costo que tienen. Entonces son regiones en donde están acostumbrados a utilizar los recursos propios, porque no hay forma de que ellos tengan acceso a otro tipo de procesos o de materiales como las toallas sanitarias.
6: Y por ejemplo, si estas mujeres utilizan estas, supongo que son como los pañales que usan para los niños.
7: Sí, o incluso, por ejemplo, algunas telas absorbentes como los tipo toalla, la toalla para lavarse las manos pueden llegar a utilizar.
6: Okay.
7: Y lo único que se les recomienda es que estén perfectamente lavadas, perfectamente secas antes de utilizarlas, porque esto puede ser un factor de riesgo para infección. La copa menstrual es una excelente opción, pero también tiene ciertas situaciones que debemos de tomar en cuenta. Entiendas que tienes que cambiarlo cada 6 a 8 horas recomendablemente, incluso de acuerdo a la cantidad de flujo que tienes puede ser esto más frecuente. Al igual que con la toalla sanitaria, se recomienda cambiarla entre cada 6 a 8 horas para evitar algún accidente o alguna situación de infección.
6: Tipo de ropa interior.
7: Ok.
6: O sea, que podamos utilizar.
7: Bien. Independientemente de que estemos o no en un ciclo menstrual, nosotros debemos utilizar ropa interior que sea completamente algodón, es la recomendación siempre, completamente de algodón. Tratar de evitar que tenga colores, porque se ha visto que incluso los colores pueden llegar a tener algunos elementos que pueden ser disruptores endocrinos. Tratar de evitar telas sintéticas precisamente por el contacto con estos disruptores endocrinos o por contaminación. Y ropa que no sea muy ajustada, porque pues nos encanta meternos en esos pantalones súper embarrados que nos ponemos con calzador, pero no es como lo más sano, ¿no? Entonces, en cuanto a la ropa interior, pues no debe ser ajustada y debe ser de algodón preferentemente.
6: El lavado de manos. O sea, yo creo que debe ser el primer paso, así uses lo que estés usando, lavarte las manos.
7: Sí. Independientemente del producto que nosotros utilicemos, siempre se recomienda para remover cualquier producto de higiene menstrual lavarse las manos previamente, porque vamos a tocar nuestra área genital.
6: Ay,
7: y
6: sí.
7: Todo lo que traemos en las manos, o sea, todo lo que toca nuestras manos en todos lados, pues tiene mucha contaminación de muchas cosas. Entonces, lo ideal es sí lavarnos las manos antes de ir al baño.
6: Por favor, y después también, ¿no? Digo,
7: sí.
6: La preciosa hay que cuidarla. A la hora de lavar tu área genital, hay demasiados productos también. Existen muchísimos productos, jabones, lociones, etcétera, etcétera, etcétera. ¿Qué es lo recomendable para la limpieza?
7: Lo recomendable es no utilizar productos perfumados, que eso es fundamental. Bañarnos únicamente con agua y jabón, jabón neutro de preferencia, sin aromas, sin olores añadidos, porque estos pueden llegar a generar contaminación como lo hablamos con los productos de higiene menstrual. Entonces, realmente, otra vez venimos de campañas publicitarias en donde dicen que nuestro cuerpo tiene que oler a flores del campo y pues la realidad es que no es
6: obvio,
7: cierto.
6: No.
7: Entonces, pues nos hemos acostumbrado a que debemos de oler perfumadas todo el tiempo y esto no es necesario. Con que nosotros tengamos una higiene con un jabón neutro, un jabón de baño que no sea perfumado, es suficiente. Existen muchos productos, mientras estos no tengan algunos fenoles, algún aromatizante, podemos utilizarlos.
6: La limpieza para ir al baño, ¿cómo debería de ser?
7: Siempre tratamos de encontrar productos que nos puedan ayudar en nuestra vida diaria. Entonces, hay, por ejemplo, a quienes se les facilita las toallitas húmedas. La realidad es que dentro de todo lo que se ha estudiado, lo único que se pide es que si se utilizan, por ejemplo, toallitas húmedas, estas no sean con alcohol y no tengan ningún tipo de perfume. Entonces, lo que hacemos habitualmente y la práctica común es el uso de papel higiénico, con lo cual tendría que ser suficiente. Lo ideal es que nosotros tuviéramos un lavado con agua y posteriormente solamente secar a palmaditas con el papel higiénico, pero se considera que utilizar únicamente el papel higiénico y limpiarnos de adelante hacia atrás, pues tiene que ser suficiente para nuestra higiene.
6: ¿Y baño diario?
7: Baño diario, sí, por supuesto.
6: ¿Estés o no estés en tu periodo?
7: Así es.
6: Ok. Bueno, digo baño diario porque, bueno, una sabe de eso, ¿no? Entonces
7: claro.
6: Ya una a los dos días y si no te bañas ya estás como de...
7: Exacto, pero
6: incómodo,
7: también
6: ¿no?
7: Tratar de no exagerar en nuestro aseo diario, porque pues hay pacientes que se lavan con ciertos jabones que son muy abrasivos para la piel, entonces este tipo de jabones está prohibido.
6: ¿Cómo abordar este tema con las niñas, con las hijas?
7: Primero debemos de aprender nosotros, quitarnos todos los tabús, todos los mitos que tenemos en la cabeza, quitarnos las dudas. Y segundo, pues entender que también nuestros hijos ahora tienen acceso a otro tipo de elementos que a veces pues llegan a conocer más de ciertos temas que nosotros. Entonces, entre mejor estemos preparados, podemos pedir apoyo de un médico para poder orientar a nuestros hijos sobre estos temas.
6: Pues muchísimas gracias por estar aquí y por darnos estos tips. Soy Claudia Mejía. Bye.
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2: 6 de la mañana con 8 minutos. Muy buenos días, bienvenidas, bienvenidos. Estamos iniciando Clásicos W a través de Encuentro W Radio 95.7 FM en esta mañana de fin de semana, sabadito, 11 de julio de este año 2026. Avanzando y llegando casi a esta mitad de este séptimo mes del año, así que vamos a disfrutarlo con muy buena programación, hacer regreso en el tiempo para escuchar y volver a vivir esos clásicos imperdibles, las canciones que han trascendido generaciones, la época dorada sonando desde este momento y hasta las 8 de la mañana. Así que quédate, hay mucho que compartir, mucho que disfrutar. Yo soy Susy Cruz, me quedo contigo y te invito a que sigas la programación en FM, también a través de internet. Estamos presentes en www.encuentroradiotv.com, redes sociales también activas, a través de todas las plataformas digitales. Interactúa con nosotros, estamos como W Radio Oaxaca y por supuesto en el 951-516-3896 vía telefónica directo a cabina en el 951-251-0773 a través de los mensajes y las notitas de voz. Temperatura ambiente en la capital oaxaqueña muy agradable en esta mañana, 16 grados Celsius. Amigo conductor, hazlo con precaución, no te despegues de la programación y vamos a disfrutar pues de la buena música.
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1: Solo buena música, música W, a través de los clásicos en esta mañana de fin de semana 1969, y esto sigue sonando a través de esta frecuencia, un clásico de 1969 justamente con Elvis Presley, el tema Suspicious Minds, que por cierto fue la canción que devolvió a Elvis el puesto número uno en Estados Unidos después de 7 años sin lograrlo, además de que marcó ese gran renacimiento musical tras larga época enfocada solo en películas de Hollywood, y hoy lo disfrutamos en este momento. Antes escuchamos a The Young Rascals, escuchamos también a The Foundations y la música que sigue sonando, trascendiendo generaciones, The Temptations. Con esto vamos a hacer la pausa, regresamos con más de buena música. Te invito a participar, estamos en el 951-251-0773, 951-516-3896. Vamos a escucharnos.
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1: 6 de la mañana con 34 minutos. Seguimos disfrutando de buena música en esta mañana de fin de semana. La mejor compañía para ti, y vamos a recordar esas canciones que siguen sonando, que han trascendido generaciones, algunas que no necesitan presentación porque las escuchamos, las volvemos a cantar, las volvemos a vivir. Y este tema musical que vamos a escuchar a continuación es uno de ellos. Era 1968 cuando la grabó Andy Williams, y que justamente, aunque no es original de él, sino de Frankie Valli, que fue grabada y lanzada en 1967, pero con la versión de Williams la convirtió en un clásico de elegancia. Es esa típica canción que no importa cuántos años pasen, la escuchas, te alegra el día. Te alegra en ese instante, quizá la dedicaste, quizá hoy la sigues dedicando. Y este tema musical que nos interpreta Williams con esa voz que es puro terciopelo, espero que la disfrutes, que la cantes, que la vivas, que la sientas. Empieza suavecito, como ese secreto al oído, y llega a ese estribillo donde explota con fuerza unos metales que te dan ganas quizá de cantar a los gritos. Así que disfrútala, porque este también es un clásico W.
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12: 6 de la mañana con 48 minutos, sigues disfrutando de la buena música, son los clásicos W, haciendo regreso en el tiempo hasta los años 60, 70, 80, para volver a vivir de esas grandes voces, para disfrutar de esos grandes artistas que ha trascendido generaciones, y no importa si lo escuchaste en un vinilo, si lo acabas de descubrir en este momento, en esta programación musical de los fines de semana, que por cierto compartimos sábado y domingo de 6 a 8 de la mañana. Compártenos cuándo fue la primera vez que escuchaste esa melodía que se ha quedado resonando en tu cabeza. La canción que quizá en su momento fue la canción del año, pero que se ha convertido en esa canción de una década. ¿Qué ritmo vamos disfrutando desde el pop, desde el rock? Esas canciones disco bailables que nos dan a disfrutar en este fin de semana, sobre todo en las mañanas de sábado. Si tú estás ya en jornada laboral, si tú vas de camino a, vas manejando, hazlo con mucha precaución, pero no te despegues de la programación, porque estamos reviviendo la época dorada de esas canciones que siguen sonando, quizá en ese momento dedicado por la pareja, acordándote y recordando la etapa de estudiante, en aquel momento donde los abuelos ponían ese vinilo. Compártenos qué recuerdo viene a tu mente. Y vamos a escuchar tema musical, vamos a encontrar dónde está el amor, dice la canción que escucharemos a continuación con Roberta Flack y Donny Haraway, que por cierto es un tema de 1972, y es hablar de esa conexión pura, mágica de la música soul, que no solamente fue una colaboración comercial, que cualquiera pudiera decirlo así entre estas dos grandes voces, sino que estos temas musicales son de los que nos abrazan, de esos que nos regalan un bálsamo de optimismo, sobre todo en fin de semana. Así que este tema musical que escuchamos a continuación, titulado What is the Love?, es ese tema que escuchas y que te reinicia el día, que te reinicia la vida. ¿Lo dedicaste en algún momento? ¿Lo cantaste? Revívelo hoy.

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1: Solo buena música y los 60 siguen sonando a través de los clásicos en esta mañana de fin de semana, sábado 11 de julio de este año 2026. El clásico eterno que suena tan fresco como hace 60 años. Acabamos de escuchar Baby Love con The Supremes, 1964, y la magia sigue sonando, pues, con la interpretación que, por cierto, este tema musical consolidó a The Supremes, la interpretación de Diana Ross con Mary Wilson y Florence Ballard como el grupo femenino más grande de la época. Y en aquellos años, el pop y la época dorada del pop, bueno, despegó en la música afroamericana en las listas comerciales, y hoy lo seguimos reviviendo con este tema musical que habla de una mujer que le suplica a su pareja que no la deje y que regrese con ella. ¿Cuántas versiones hemos disfrutado, hemos escuchado con estas canciones que hablan de amor, que hablan de desamor, un poco de alegría, un poco de nostalgia, y con ello nos llevan también a seguir disfrutando y a seguir reviviendo alguna etapa por la que pasamos cuando escuchamos por primera vez esta canción? Con esto vamos a identificar frecuencia. Regreso con una hora más de buena música. Quédate porque hay mucho que compartir, mucho que disfrutar en este momento a través de los clásicos.
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1: 7 de la mañana con 3 minutos. Muy buenos días, bienvenidas, bienvenidos. Arrancamos segunda hora de Clásicos W a través del 95.7 FM. Es sábado, dando paso al fin de semana para disfrutar de estos grandes clásicos. Es 11 de julio de este año 2026. Yo soy Susy Cruz, comparto contigo una hora más. Vamos a hacer regreso en el tiempo para escuchar esos temas musicales imperdibles que han trascendido generaciones, los años 60, los años 70 y los 80, sonando hasta las 8 de la mañana. Así que te invito a participar. Saludamos, por cierto, a quienes empiezan a ponerse ya en contacto con nosotros a través del 951-516-3896. Esto es la línea directa a cabina, en el 951-251-0773. Te leo, te escucho en los mensajes y las notas de voz. Ariel, ya despierto desde muy tempranas horas y compartiendo el café virtual. Muchísimas gracias y buen provecho. Saludamos también a Héctor González ya en esta mañana también con este cafecito. Dice, feliz sábado, buenos días, saludos. Gracias por compartir con nosotros. Allá para la señora Estejo, que también desde muy tempranas horas comparte la programación desde la comodidad de su camita en el hogar. Qué privilegio y oportunidad perfecta para disfrutar el fin de semana. Si hoy toca para ti descansar, hazlo de manera privilegiada. Nosotros te acompañamos con muy buena música. Si tienes alguna petición, algún saludo, si estás de cumpleaños, la felicitación y el abrazo para ti. Te comparto brevísimo en dosis de información. Es hoy Día Mundial de la Población, esta fecha que fue establecida por la ONU, que también este día busca crear conciencia sobre los desafíos demográficos globales, la planificación familiar, la equidad de género y la salud reproductiva. Además, en datos raros y random, dicen ahora, es Día Mundial del Caballo, una de las efemérides más recientes de la Organización de las Naciones Unidas, que reconoce, pues, oficialmente el rol histórico, cultural y económico de este animal en el progreso de la humanidad, además de promover el bienestar animal frente a desafíos actuales como las olas de calor que hemos tenido recientemente. Además, es Día Nacional del Minero, esta fecha que se celebra en honor a la constitución del Sindicato Nacional de Trabajadores Mineros, creado allá en 1934, reconociendo también la importancia de esta labor en la historia económica del país. Y esto te lo dejo para que puedas tomarlo en cuenta. Si tú realizas alguna de estas actividades, bueno, el reconocimiento para ti. Además, te comparto algo histórico. Era el año 1991, cuando millones de personas en México y Latinoamérica, bueno, quedaron pegados mirando al cielo, con filtros especiales, claro, para ver un eclipse total de sol espectacular que duró casi 7 minutos. Fue un momento mágico y esto está trascendiendo también a través de las redes sociales. Compártenos si te tocó vivirlo, compártenos si te contaron también, quizá para quienes tenemos y somos generaciones más recientes, quizá no lo recordamos, pero quizá también podamos disfrutar y aprovechar para recordar ese momento donde la familia se reunió, algunos por ahí también con anteriormente no existía tanto la información como se tiene ahora en cuanto a digital se refiere, y bueno, quizá también era cuestión de miedo. Hoy día tenemos, y es importante siempre mantenernos informados justamente para saber qué hacer y qué no hacer. Así que estos datos te los comparto porque recordar es volver a vivir. Y por eso nos vamos a disfrutar de más buena música, solo música W. Vamos a escuchar un temazo. ¿Qué tal si nos ponemos a bailar un ratito? Trini López viene a continuación y más adelante te comparto, viene también en este bloque musical Yusuf con Cat Stevens y viene también de Human Bands. Así que disfrútelo porque estos son clásicos W.

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2: La buena música a través de los clásicos en esta mañana de fin de semana, sabadito, y disfrutando la programación. Los clásicos del recuerdo, esas canciones que quizá no sabes el nombre del artista, pero seguro que tarareas de una y otra vez. Este típico tema que acabamos de disfrutar, Suspicion con Terry Stafford, que por cierto el tema musical es un clásico de los años 60. Lo curioso es que originalmente la canción era de Elvis Presley, pero Stafford le dio este toque mucho más fresco, pegajoso en 1964, y bueno, con ello trajo ese ritmo de rumba, ese órgano que se queda grabado cada vez que lo escuchamos, lo tarareamos, y quizá hoy lo podamos dedicar o volver a recordar si en algún momento tú ya lo habías escuchado. Y aunque es un drama de desconfianza, bueno, nos pone a mover los pies de inmediato. Antes escuchamos a Penny McLean con el tema Lady Bump. Escuchamos también en este bloque musical a Rupert Holmes con el tema Hymn. Con esto vamos a hacer la pausa. Regresamos con más de buena música. Por ahí teníamos llamada telefónica. Se nos cortó la línea. Si pueden volver a marcarnos, tenemos un dato para compartir. Nos estaban solicitando por acá un tema. Así que vamos a darle respuesta en el siguiente corte comercial. 7:31. Regresamos con más de Clásicos W.
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2: Que la buena música siga sonando a través de Clásicos W. Vamos a compartir la información. Nos están solicitando y justamente recordando, dicen, aquel eclipse solar que se vivió en 1991. Ya nos comparten por aquí algunos recuerdos. Vamos a compartirlos también con todos ustedes. Y si ustedes tuvieron esta vivencia, fue un 11 de julio de 1991 cuando el eclipse solar total pues fue visto y hoy es recordado como uno de los eventos astronómicos más espectaculares e impactantes en la historia moderna de México. Fue un fenómeno, por cierto, que paralizó al país, dejó una huella imborrable en quienes lo vivieron. Quizá algunos pues tenemos recuerdos o vagos recuerdos sobre aquel momento, Te invito a participar. Estamos en el 951-516-3896, en el 951-251-0773. ¿Cómo lo viviste? Compártenos qué experiencia tienes. O quizá eres ya de las nuevas generaciones que te contaron esta vivencia. Hoy día también las precauciones que debemos tener gracias a la ciencia, a la experiencia de eventos recientes, que pues sabemos exactamente cómo disfrutar de estos fenómenos sin poner en riesgo nuestra salud visual. Así que te comparto de esto, pero te invito a que tú también me hagas llegar esa experiencia y esa buena vivencia. Salvador ya nos comparte también por acá a través de el WhatsApp, nos dice: excelente día sábado, saludos desde la Ciénega, escuchando la buena música de Encuentro W y los clásicos que nos gustan a los amantes de este género musical. Bueno, gracias por compartir con nosotros. Emilio Sánchez también disfrutando programación desde Atzompa, gracias por compartir. Saludamos también a quienes van sintonizándonos en el automóvil ya en esta mañana de fin de semana y dirigiéndose a iniciar jornada laboral. Hay que manejar con mucha precaución sin despegarse de la programación. Para ti que nos escuchas en algún otro estado, en alguna otra región del estado de Oaxaca, en algún otro estado de la República, y a quienes también andan disfrutando la programación más allá de las fronteras, estamos llegando a través de www.encuentroradiotv.com. Es el portal que tenemos activo, vigente, donde también compartimos las estaciones hermanas de Grupo Encuentro. Entra, comparte, conócenos y también infórmate de lo que acontece en el panorama local, nacional e internacional. Información actualizada minuto a minuto de lo que pasa y sucede. Y bueno, hablando un poquito de este tema del eclipse que se vivió allá por el año 1991, un día como hoy, 11 de julio, era jueves. Y bueno, la luna cubrió por completo al sol al mediodía, alcanzando una duración máxima de obscuridad de 7 minutos y 2 segundos en algunas zonas. En la Ciudad de México duró alrededor de 6 minutos. Fue uno de los eclipses totales más largos del siglo XX, que por cierto las calles se vaciaron, las oficinas detuvieron sus labores, las escuelas suspendieron clases y ante esto pues se veía también a la gente reaccionando, ¿no? Quienes lo vivieron recuerdan con asombro cómo bajó la temperatura abruptamente. El viento comenzó a soplar de forma distinta, los pájaros regresaron a sus nidos para dormir y los gallos cantaron cuando el sol volvió a salir. ¿Te imaginas vivir esto? Digo, personalmente no lo viví, pero sí he escuchado las grandes historias de padres y abuelos de este momento, que sí, definitivamente, pues generó de pronto la alerta, ¿no? El temor. Hubo personas que se encerraron en sus casas con las cortinas cerradas por miedo a los rayos dañinos. Pero también en cuanto a los mitos que se dijo en aquel momento, es que muchas mujeres embarazadas pues se amarraron listones rojos con seguro en el vientre. Tú recordarás que sobre todo en las comunidades se sigue haciendo. Se colocaron llaves metálicas, una creencia popular mexicana para proteger al bebé de pues malformaciones durante el eclipse. Decimos ahora con toda la actualización que tenemos y que gracias a la ciencia, gracias también a la experiencia que hemos tenido de eventos recientes como el gran eclipse del 2024, ¿lo recuerdas? Se me imagino que sí. Bueno, ahora lo que sabemos y tenemos muy, muy en cuenta en cuanto a información se refiere, lo que nunca debemos hacer es mirar directamente al sol, ni siquiera por un segundo fuera de la fase de totalidad, usar los filtros caseros, que pues al final de cuentas esto es lo que debemos evitar, ¿eh? No sirven las radiografías, los vidrios ahumados, los lentes de sol que de pronto vemos, sobre todo a través de las redes sociales, de cómo podemos hacerlo. No, hay que evitarlo. O también ver a través de las cámaras o telescopios sin filtro. Lo que sí podemos hacer, y esto va de forma segura, son utilizar los lentes certificados, los filtros de soldador, que también en su caso, o la proyección indirecta. La forma más segura, hacer una pequeña perforación en una caja de cartón, podemos utilizarlo también para proyectar la luz del sol en el fondo, o simplemente ver la sombra que proyectan las hojas en los árboles en el suelo, que actúan también como estos lentes naturales. Así que el único momento en que es 100% seguro mirar el eclipse a ojo desnudo es durante los breves minutos de la fase total, cuando el sol está completamente cubierto por la luna. Y bueno, en cuanto el primer destello de sol vuelve a aparecer, los lentes deben colocarse de inmediato. Así que esto es lo que tenemos. Si tú viviste esta experiencia allá por el año 1991, compártenos dónde estabas. Quizá eres hoy día madre, padre de familia, pero en su momento pues también eras y vivías este disfrute en casa, quizá en la escuela, quizá en el trabajo. ¿Cómo te fue? ¿Qué recuerdas el día de hoy? Compártelo en el 951-516-3896 y en el 951-251-0773. Mientras tanto, yo espero tus mensajes, tus notas de voz y nos vamos a disfrutar de más de buena música. Son Carpenters que nos disfrutan y nos comparten en este momento el tema musical Yesterday Once More. Lo disfrutas y es un clásico W.

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12: Son los clásicos W a través del 95.7 FM. Bienvenidas, bienvenidos a quienes están integrándose a la programación en este momento, disfrutando cafecito en esta mañana fresca en la capital oaxaqueña. Así que vamos a seguir compartiendo los clásicos imperdibles, las canciones que han trascendido generaciones. Y nos vamos hasta 1973 para escuchar un tema musical de los mayores himnos, por cierto, del pop rock y del soft rock, que fue interpretado por Redbone, el tema titulado Come and Get Your Love, este que lo has cantado, lo has bailado indiscutiblemente y hoy lo traemos para compartir y seguir disfrutando los temas musicales icónicos, las canciones con historia, que no solamente rompieron barreras culturales en los años 70, sino que se mantienen como un clásico atemporal en la cultura pop. Y hoy lo disfrutamos. Esto es Música W.

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2: Los clásicos W sonando en esta mañana de fin de semana. Acabamos de disfrutar un temazo que también ha sido parte de esas canciones que han trascendido generaciones. Tema musical que te atrapa desde el primer segundo con ese riff de guitarra tan icónico lanzado en 1964 y por cierto se convirtió en el éxito más grande de Roy Orbison, Oh Pretty Woman, canción que también ha sido pues parte del soundtrack de varias películas y con ello lo volvemos a revivir en este momento. Tiene esa estructura increíble que va desde la admiración hasta la duda en el mensaje, hablando específicamente una joyita eterna del rock and roll. Así que hoy lo revivimos y en esta mañana de sabadito. Y así estamos dando paso también al cierre de esta emisión. El fin de semana apenas comienza y la música no se detiene, pero nosotros regresamos con más de estas canciones inconfundibles que han trascendido y que, por cierto, también son parte de la música W a través del 95.7 FM. 10 de la mañana regreso contigo. Mientras tanto, no te despegues de la programación porque llega ya en breve Encuentro Sabatino para compartir y analizar los temas que también ocurren y que importan en la capital oaxaqueña, así como en el panorama nacional. Yo soy Susy Cruz. Para ti que permaneces en casita, quizá es oportunidad para descansar. Hazlo de la mejor manera. Si estás degustando ya de los alimentos, muy buen provecho. Si estás de camino a algún sitio a iniciar jornada laboral y vas en el automóvil, bueno, la recomendación y el exhorto a manejar con muchísima precaución sin despegarte de la programación. Que sigas pasando excelente día y extraordinario fin de semana.
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1: Gracias, muchas gracias. Buen día, muy buen día. Auditorio de Encuentro, qué gusto poder estar con ustedes. Llegamos a este 11 de julio 2026. Nos están dando las 8 de la mañana en Oaxaca. Fuerte abrazo, muchas felicidades. Que sea un gran, gran fin de semana para todas las familias oaxaqueñas, toda la gente que nos escucha, además, al interior de la República a través de EncuentroRadioTV.com. En redes sociales estamos en vivo por Facebook como Encuentro W Radio Oaxaca. Y ahí vamos a poder tener también sus comentarios, alguna opinión. Déjenos saludarle, déjenos convivir con usted algunos minutos durante este programa Encuentro. Y claro, informarles, ya sabe que los sábados reunimos los temas que más atención han generado, que más debate han cumplido también durante la semana. El estado de Oaxaca y, por supuesto, el asunto, el tema más relevante de la semana en el panorama nacional. Hay que platicarlo, hay que conversarlo, hay que analizarlo juntos y, claro, nos merece una opinión. Y aquí estamos atentos a que usted también, como siempre, sea parte de nuestro encuentro. Y en el número telefónico 951-308-1361. De cualquier parte de la entidad donde nos escuche, usted nos puede hacer llegar su mensaje, nos puede hacer llegar una nota de voz, marcarnos. También al 951-516-3896. Como siempre, son semanas muy intensas. Siempre hay temas que nos involucran, a querer o no, en la toma de decisiones que van marcando el ritmo, la pauta, incluso, en algunos temas, el destino inmediato del país. ¿Qué digo de Oaxaca? El destino inmediato del país. Bueno, pues prepárese. Gracias de verdad porque se queden con nosotros durante los próximos minutos. Y habrá que recordar que es tiempo de Guelaguetza. Habrá que recordar que ya prácticamente durante esta semana, la próxima semana, el flujo, el arribo de vacacionistas, de turistas nacionales, extranjeros, el arribo a la capital de las delegaciones que serán parte de las presentaciones matutinas, vespertinas, la primera, la octava de Lunes del Cerro, etcétera, etcétera, pues hará de la capital un escenario sumamente maravilloso, fantástico, de convivencia. Esperamos que de muy sana convivencia. Estamos, por supuesto, en un ambiente que nos genera emoción, que nos genera también orgullo, satisfacción, por lo que representa la cultura de cada una de las regiones. Y la cultura se resume, al final de cuentas, en la forma en que se vive en cada una de las regiones. En medio de esa fraternidad, que quede de manifiesto una vez más. Digo, cualquiera puede también hacer alguna observación sobre lo que hoy representa la Guelaguetza en materia de derrame económica, de producto a ofrecer, la oferta que Oaxaca tiene para, o como Guelaguetza para el mundo. Pero bueno, habrá que darle cada uno la connotación, el valor, la proyección que la Guelaguetza en esencia representa. Enhorabuena por todas las regiones de Oaxaca, por todas las delegaciones, por toda la gente que está preparando ya también la oportunidad o la posibilidad de ofrecer sus productos. Esta semana escuchábamos, por cierto, a algunos artesanos decir es que cada vez nos cobran más por instalarnos en los espacios del centro histórico. Cada vez es más difícil para nosotros, pues, alcanzar a pagar esas cuotas. Y tampoco es que todos los artesanos vayan a hacer las ventas de sus vidas, ¿no? Que marque un antes y un después en su, pues eso, en sus condiciones económicas. Pero bueno, la autoridad tiene que poner atención en esto y darle mayores facilidades a la gente de Oaxaca para que pueda también tener un beneficio, además de los prestadores de servicios turísticos, los restaurantes, los transportistas. Uf, la semana en Oaxaca, en el tema del transporte público, ha estado también muy intenso. Bueno, inició la semana con que los transportistas de los taxis foráneos, a los que fueron a arrinconar allá, en inmediaciones de la central camionera, la central de abastos, ha sido un reclamo, ¿eh? Ha sido una necesidad desde hace mucho tiempo poner orden en este sector. Solo que al parecer fue así que de golpe y porrazo, fuera de mayor planeación, fuera de mayor inclusión, fuera de mejores propuestas. Y creo que eso terminó reventando el tema, que ya comenzó a tomar mejor forma a partir del diálogo, de las mesas de trabajo, de escuchar, ¿no?, a todos los involucrados en este tema. Bueno, de tal suerte que a principios de la semana, les decía, los trabajadores del volante, que sí lograron reunir a un buen grupo de personas, y tomando como ejemplo lo que había sucedido una semana antes, cuando el gremio magisterial fue y se manifestó e interrumpió y logró importunar la conferencia del gobernador Salomón Jara. Ah, bueno, pues no sé si decirle que los buenos ejemplos o los malos ejemplos cunden, y los taxistas hicieron lo mismo. Fueron al Parque Primavera y lograron también importunar la conferencia del gobernador Salomón Jara. A partir de ahí se comenzaron a establecer las condiciones para las mesas de diálogo, lo que debió haberse hecho mucho antes, con todos. A partir de ahí, pues ha sido la semana en que los taxistas se plantaron en Palacio de Gobierno hasta que salieron relativamente satisfechos de los acuerdos alcanzados. Sí, tuvieron que intervenir algunos actores políticos o actoras políticas para poder alcanzar esas mesas de trabajo, establecer el diálogo y al parecer ya tener acuerdos que van a, pues, restarle ya o quitarle presión a este asunto del transporte público. Recordemos que desde Tlaxiaco también había una advertencia de que los taxistas saldrían en marcha caravana para llegar a la capital oaxaqueña, porque tampoco estaban siendo atendidos por la Secretaría de Movilidad y la Secretaría de Gobierno. Una y otra vez les habían cancelado las reuniones. Apenas anunciaron que saldrían en marcha caravana, vámonos a establecer el diálogo de manera urgente. ¿Qué necesidad, diría nuestro gran filósofo y siempre filósofo y siempre bien recordado y estimado, Juan Gabriel? Pero qué necesidad. Señoras y señores, esta semana también tuvimos la grata noticia, porque no todo es malo en Oaxaca. En Salina Cruz, por segunda ocasión. Y le digo que sí es bueno porque, al final de cuentas, esta es la razón de ser del tren interoceánico. Esta es la esencia del tren interoceánico. Esto ha sido desde siempre. Alguna vez funcionó como transporte de pasajeros, pero en la era reciente, el tren interoceánico sirve precisamente, o debería servir precisamente, para el traslado de producto, mercancía, del Océano Pacífico al Océano Atlántico, desde el puerto de Salina Cruz hasta el puerto de Coatzacoalcos. Ya la marca Hyundai está haciendo lo necesario para hacer un segundo traslado en este momento, en este caso, de por lo menos 3.000 automóviles que saldrán del puerto de Salina Cruz, llegarán al puerto de Coatzacoalcos y luego a través del Océano Atlántico se trasladarán a Estados Unidos. A través de un barco, a través de un buque enorme proveniente de Corea, ni más ni menos. Esa es la ruta. Como tren de pasajeros, el interoceánico ha resultado un desastre. ¿Qué le digo un desastre? Una tragedia. Y lo digo con mucho respeto y con mucho sentimiento porque sabemos por qué le digo que ha resultado una tragedia. El descarrilamiento del pasado 28 de diciembre de 2025. Como tren de carga, ahí está tratando de generar mejores resultados. Y se está logrando. Ese era el proyecto inicial. A alguien se le ocurrió que también debería ser de pasajeros. Y ya sabe con qué resultados. Esto genera, por supuesto, grandes expectativas. En torno al futuro, no sé, inmediato tal vez no, pero en el mediano plazo, de lo que podría resultar realmente todo el corredor interoceánico del Istmo de Tehuantepec. Como desde los tiempos de Porfirio Díaz se había planeado. Como durante muchos años fue posible. Y hoy, por supuesto, las exigencias son mayores. El mundo globalizado exige mejores estructuras, mejores mecanismos, mayores estrategias, muchas más inversiones que de alguna manera tienen que redituar. Y que en la medida, por supuesto, que haya también las condiciones que pueda generar nuestro país, se observe el interés y el arriesgue de los inversionistas para esta parte sur de la República Mexicana, que es Oaxaca. Específicamente Oaxaca. Y todo esto lo que nos pueda generar. Pero en contraste, ha sido una semana también en la que se ha hablado mucho del tratado mercantil, que no quiso firmar de nueva cuenta el presidente Donald Trump, y que sigue siendo el tema de la seguridad, el tema de los narcopolíticos, el que incide en las decisiones del gobierno de los Estados Unidos para seguir generando ese nivel de confianza, de cercanía, de trabajo, de colaboración, de una conveniencia a nivel de socios con el gobierno de México. Con decirle que hasta el 70% de las exportaciones de nuestro país van a parar aquí, al vecino país del norte. Imagínense entonces cuando se trata de poner en riesgo el tratado mercantil. Bueno, todavía entre la Secretaría de Relaciones Exteriores que encabeza Marcelo Ebrard, entre los representantes del gobierno de los Estados Unidos, no están siendo tan pesimistas y lo que resta es esperar a qué va a ocurrir en la revisión que año con año está obligado a sufrir el tratado mercantil. ¿Qué nuevas condiciones? Los aranceles por el momento están provocando, por ejemplo, que varias firmas automotrices estén trasladando la producción de alguna línea de sus vehículos a los Estados Unidos. Porque a estas alturas ya no les conviene estar en México. Lo primero que se pone uno a pensar es: ¿y los empleos? ¿Y los trabajadores? ¿Y la inversión? En fin, claro, explicado en voz de los expertos, es como logra asimilarse el tamaño de riesgos que corremos cuando se habla de poner, ¿no?, sobre, pues, una cuerda floja, por llamarlo de alguna manera, el tratado mercantil con los Estados Unidos. Ah, pero hay otra condicionante. Cuando se le pregunta al secretario de Economía, Marcelo Ebrard, sobre las posibilidades de hacer tratados, de convenir con otro país como China, por ejemplo, dice: no, por el momento está descartada. ¿Será también una condición del gobierno de los Estados Unidos? Que involucra luego el tema de el mayo zambada durante toda esta semana. Que si quién mintió, que si quién se lo llevó, que primero dijeron que Estados Unidos no tuvo nada que ver, que fue una trampa que le pusieron por parte de los Chapos. Esta semana fue la discusión total, ¿no? ¿A quién le creemos? El gobierno de los Estados Unidos exhibe en un museo el avión en el que fue trasladado el Mayo Zambada a los Estados Unidos. El tema Rocha Moya, que involucra también ese asunto del Mayo Zambada. En fin, uff, no, no nos alcanza el programa para tanto tema. Pero bueno, vamos a concentrarnos en que en este fin de semana podemos conversarlo. Les agradezco una vez más que se queden con nosotros en este nuestro encuentro sabatino, justo cuando son las 8 de la mañana con 15 minutos. Déjeme saludar al señor Humberto López Lena, que me da mucho gusto ver contento, ver bien acompañado, ver que tiene pues siempre un motivo muy importante para estar allí con mucha fe, con mucha voluntad, con mucho optimismo. Señor Humberto, en algún lugar del mundo, muy buen día, bienvenido a nuestro encuentro.
2: Muchas gracias, Paco. Gracias, gracias. Buenos días, amable audiencia de Encuentro Sabatino. Qué gusto de estar. La semana pasada no pude, porque estaba volando en ese momento, pero ahorita lo hago con mucho gusto. Hay 2 horas de diferencia. Al rato quisiera presumir un poquito de por qué estoy aquí. Estoy transmitiendo desde la ciudad de Boston. Pero bueno, primero tenemos que tocar los casos y cosas de la semana, Paco. Yo me quedé desde la semana pasada con el tema precisamente de la intervención de Estados Unidos en el caso de Mayo Zambada, del Chapito, el caso del libro de Ken Salazar, el ex embajador, pero al revisar la información, siguen siendo los mismos temas, Paco. Siguen siendo los temas que de esta semana. Por supuesto, esto es a nivel internacional, a nivel nacional, pero a nivel estatal, local, son nuestras fiestas. Las fiestas de la Guelaguetza, el mes de la Guelaguetza, pero también de las manifestaciones, de las protestas, como bien decías ahorita. En fin, yo creo que aquí nos toca, pues desafortunadamente más de lo mismo, ¿no? Seguimos pues afectando, acabando con los huevos de la gallina de oro, y no hay para dónde, no hay para dónde movernos, sea la gobernanza del tricolor, del azul, de los morenos. Pero al final de cuentas es la afectación que tenemos siempre los oaxaqueños. Vivimos recientemente, el mes pasado, la afectación pues a muchos oaxaqueños, a muchos comerciantes que de alguna forma trabajamos, generamos empleo, invertimos, tratamos de mantenernos puntuales en nuestros pagos de impuestos. Pero bueno, al final de cuentas, Oaxaca ya se volvió un estado conflictivo y cada vez más difícil. A pesar, perdón, de tantas bellezas que tenemos en el país y en el estado, en materia cultural, gastronómica, y qué decir del mezcal. En fin, ¿qué tenemos que hacer? Aquí nos tocó vivir y pues ni modos, hay que seguir con lo que nos toca y lo que se acerca, aparte de las protestas con motivos de las fiestas de la Guelaguetza, pues lo que viene, que son precisamente más adelante las elecciones, las nominaciones, las candidaturas y bueno, más de lo mismo, Paco.
1: Un ciclo, ¿no? Ciclo de cada año, un ciclo que tiene que ver con que algunos cuantos toman las decisiones por lo que va a ser en el futuro inmediato nuestro país y los actores, pues en la toma de decisiones terminan respondiendo la mayoría de las veces a ciertos intereses que no alcanzan para satisfacer a cada una de las familias en México. Pero como bien dice, aquí nos tocó y pues bueno, toca también, señor Humberto, pues observar de cerca lo que está sucediendo. Por ejemplo, esta semana como le decía, en la capital, sobre el reordenamiento de los taxis foráneos. Alguna vez usted comentaba, yo recuerdo que a algunos gobernadores, a presidentes municipales de la capital oaxaqueña, cuando teníamos allí la conversación en el noticiario, se hacía referencia al caos que ya priva desde hace mucho tiempo en inmediaciones de la central de abastos, y uno de los factores ha sido el transporte público, que ha sido un reclamo, que ha sido una necesidad, que ha sido o debería haber sido un compromiso de las autoridades municipales y estatales, en este caso de la CEMOVI, pues hacer algo al respecto, por supuesto, con también la voluntad que no siempre la tienen los trabajadores del volante. Esto es lo que se está haciendo ahora, pero al parecer con tanto de improvisación que terminó generando una movilización, plantón, pero se están llegando a algunos acuerdos, señor.
2: Y desafortunadamente, bueno, cuántas veces no lo hemos dicho, Paco, ¿no? Todo lo que toca los políticos echan a perder lo poco que podríamos presumir de nuestro estado. Digo lo poco porque si comparamos una vez más los avances de los estados y con vecinos a Oaxaca, el crecimiento que se tiene. Pero bueno, Oaxaca seguimos hundidos en un retraso, en un marasmo. No podemos ampliar nuestras calles de la ciudad capital, pero sí podemos ordenarlas. Pero como lo tocan los políticos y como los políticos lo único que les interesa es su imagen y los que vienen, pues precisamente también las nuevas banderas, las nuevas promesas para poder acaparar. ¿Qué sucede? Pues de que los tienen medido todo tipo de manifestantes. Recordar lo del mes pasado, la gente, el magisterio, todos los años es lo mismo. Más de 50, 30 años haciendo lo mismo. Y se llevan millonadas, ¿no? 800, 1.500 millones para los líderes, supuestamente para Oaxaca, para escuelas, para educación, y nada. Pero lo mismo sucede con los transportistas, lo mismo sucede con cualquier organización. Por eso me refiero, todo lo que toca los políticos lo echan a perder. En perjuicio de la mayoría, de la ciudadanía, porque no hay transparencia, porque de alguna forma lo único que les importa es la imagen de él. Bueno, el gobernador Salomón Jara está terminando. ¿Y qué ha hecho el Salomón? ¿Qué ha hecho el gobernador? Pues ya lo que quiere es irse, ¿no? Ya lo que quiere es empezar a apoyar a quien lo vaya a sustituir precisamente para que le cuide las espaldas de la corrupción, de la falta de transparencia,

0: ¿verdad? De alimentos, porque de alguna forma aceptamos lo que nos proponen, lo que nos dicen, los supuestos beneficios que pueda tener nuestra ciudad. El problema del tránsito de la capital es de muchos años. La central de abastos, pues prácticamente está en el centro histórico de Oaxaca. Igual que la central camionera, igual que la central de taxis foráneos y de transportistas foráneos. Oye, tú ve a cualquier estado de la República, simple y sencillamente Veracruz, Puebla, el que tú quieras, y ve las vialidades que se tienen, ve el crecimiento que se tiene. No podemos seguir teniendo el caos que vivimos desde hace muchísimos años. Bueno, ni siquiera estacionamientos teniéndolo, ni siquiera se permite que se puedan realizar estacionamientos en esas áreas para descongestionar. Pero todo es político, Paco.
1: Sí, al final de cuentas, también en medio de las presiones o muchas veces proyectos que desafortunadamente resultan fallidos porque se hacen con ciertos sectores, con ciertos grupos, se observa en esta época de ya desbordadas campañas políticas que deberían ser sancionadas, pero no se sancionan. Como en el caso de los taxis, en los medallones suelen aparecer, ¿no?, la publicidad de algún actor político en su pretensión de alcanzar un cargo de elección popular. Y esos acuerdos, esos compromisos que se van adquiriendo a través de algunos sectores y actores políticos, es lo que desafortunadamente termina por echar a perder cualquier buena intención, como en este caso parece la propuesta de la Secretaría de Movilidad. Esta semana que estamos cerrando, lograron establecer mesas de trabajo para poder ayer mismo presentar un nuevo circuito en que los taxis foráneos puedan ingresar a algunas calles del centro de la ciudad de Oaxaca, luego de las protestas efectuadas por transportistas en contra del plan de reordenamiento implementado por la autoridad desde mayo de este 2026. Tuvieron que intervenir. Además de eso, piden, ¿no?, a gritos su oportunidad algunos actores o actoras políticas para encabezar alguna causa. Recordemos que la alianza entre Morena y PT en Oaxaca está totalmente ya pues destinada a una confrontación, y entonces así es como se ha logrado establecer las mesas de trabajo. Pero bueno, en un principio pudo haberse evitado todo esto, tal vez la Secretaría de Movilidad, la propia Secretaría de Gobierno. Esperamos que se puedan reencauzar de una mejor forma el proyecto y que toda la ciudadanía oaxaqueña salga beneficiada.
0: Paco, yo creo que uno de los factores que también lo hemos comentado y se comenta y es bien sabido por todos, es precisamente la pensión de bienestar, que cada vez crece y crece y cada vez es más difícil de sostener en el país. Pero ese es precisamente el paliativo de los políticos, para seguir controlándonos, ¿no? Para seguir controlando el voto a favor de ellos. Ya dijimos, a los maestros les dieron 1.600 millones de lo que se supo el mes pasado. Yo tengo aquí unos datos que te voy a leer, les voy a leer a la amable audiencia. En el 2020, la pensión de bienestar para adultos mayores era de 2.620 pesos y había 8.2 millones de pensionados registrados para cada bienestar. En el 24, el monto de las pensiones

0: era de 6 mil pesos, de 2.680 a 6 mil. Y había de 8.2 millones, creció a 11.8 millones de beneficiarios. En este año, el 16, ay, perdón, 26, hay 16 millones de pensionados. Fíjate nada más cómo va creciendo, ¿no? De 8.2 a 11.8 a 16 millones, que es 6.400 pesos. O sea, ya no alcanza el presupuesto, el dinero. Esto va a tronar en este gobierno. El siguiente no va a tener capacidad para apoyar esos apoyos de bienestar para adultos mayores y aparte a los demás, ¿no? A los ninis, a las mujeres, a qué sé
1: Son
0: yo.
1: 16. Son 16 programas para el bienestar.
0: Imagínate nada más, ¿no? Entonces, ¿hacia dónde nos lleva esta administración de izquierda de Andrés Manuel López Obrador y de Claudia Sheinbaum? El estar dando dádivas para controlar el voto. Pero además, son los que tienen registrados. Pero yo podría decir, yo tengo trabajando más de 50 años. Yo di, aporté. Me descontaron en mis nóminas, en Afores, y yo nunca he recibido un quinto, y yo tendría la edad suficiente para ser beneficiario. ¿A qué voy? No hablo por mí. ¿A qué voy? De que muchos de esos de personas que no recibimos ese dinero, ¿quién se los queda? ¿Dónde queda ese dinero? Pero es más grave de que no va a haber suficiente dinero para seguir sosteniendo estos beneficios supuestamente a personas mayores. ¿Qué no sería más fácil el poder enseñar, como dice la Biblia, a pescar, a trabajar? ¿Qué no sería más fácil empeñarse en la seguridad para poder seguir invirtiendo? Para seguir trabajando en nuestro estado. La afectación que tuvimos en junio, a finales de mayo y junio, de los maestros. ¿Quién les dijo algo? Al contrario, se llevaron el dinero. Lo que tú decías en un principio del transísmico, de la posibilidad de que puedan venir de Asia vehículos y que puedan llegar del Golfo al Atlántico o al revés. Pero vía Estados Unidos, no aquí en México, cuando podríamos tener la cintura del país como un potencial de crecimiento. Pero a los políticos lo único que les interesa es el chayo, es la relación con el narcotráfico, son las imposiciones que controlan a los poderes municipales, estatales, y bueno, lo estamos viendo que hasta a nivel federal con el caso del Mayo Zambada, Pato.
1: Sí, por supuesto. Son temas, señor Humberto, que nos va generando la semana, pero como bien lo decía usted al principio, son temas que no pierden vigencia, son temas que lejos de ya llegar a un remanso, terminan complicándose precisamente por la condición política del país y su relación con los Estados Unidos. Caso concreto, el de Mayo Zapata, que esta semana nos dio, pero muchísimo de qué hablar. Escuchar a una y otra de las partes involucradas, solamente a mucha persona, seguramente les genera más confusión que claridad sobre lo que realmente ocurrió y lo que seguirá ocurriendo con este tema, en lo que algunos señalan como un encubrimiento, como una defensa ultranza de un personaje que para muchos es de lo más nefasto que le pudo haber ocurrido a Sinaloa como Rocha Moya, o la perversidad, como les puede parecer a algunos también, del gobierno de Donald Trump para con los mexicanos o para el gobierno de México. Señor Humberto, me está indicando Cristian que tenemos que hacer un brevísimo corte para regresar y si le parece, pues ir a escuchar también las opiniones, los debates que se han generado en torno a estos temas durante la semana.
0: Muy bien, adelante.
1: Vamos al corte entonces, Cristian. Volvemos a las 8 con 35 minutos.
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1: Gracias, muchas gracias, auditorio de Encuentro. Vamos a continuar con nuestra emisión sabatina. Les recuerdo, estamos en el 951-308-1361. 951-308-1361. 1361. Aprovecho para saludar a nuestro auditorio en la ciudad y puerto de Salina Cruz, o desde la ciudad y puerto de Salina Cruz, porque la cobertura de la emisora Los 40, pues nos permite llegar a mucha gente a través de la señal 97.1 de FM en la región del Istmo de Tehuantepec. Para la costa somos 98.1 de FM, la qué buena. En la heroica Juchitán de Zaragoza, la cobertura de Radio Teca 91.7 de FM. Para Matías Romero Avendaño, 90.5 de FM, zona norte del Istmo de Tehuantepec. Emisora piloto desde la ciudad de Oaxaca, 95.7 de FM. W Radio. Gracias, muchas gracias porque están en sintonía. Estamos en vivo por Facebook, Encuentro W Radio Oaxaca. Bueno, les decía que esta semana también se ha caracterizado por lo que la captura, que no extradición, para algunos incluso secuestro, de el Mayo Zambada, allá por julio de 2024. Qué rápido pasa el tiempo, ¿no? Julio 2024, pues ya son 2 años de este hecho. Y sigue generando controversia, y sigue generando polémica, y sigue generando choques de declaraciones entre el gobierno de los Estados Unidos y el de México. La más reciente polémica tiene que ver con que ¿quién realmente se llevó al Mayo Zambada? Y resulta que el FBI pudo haber elaborado todo el plan, ingresar a México, llevarse al Mayo Zambada y tratar de ocultar todo el procedimiento, todo el plan, esta estrategia. El caso de Ismael Mayo Zambada se centra en su traslado a Estados Unidos el 25 de julio de 2024, donde fue llevado tras una presunta emboscada o secuestro, se supone orquestado por Joaquín Guzmán López. Y también, pues, el caso ha escalado una fricción diplomática debido a la participación del FBI. El líder del cártel de Sinaloa aceptó una sentencia de cadena perpetua en Estados Unidos para evitar una prisión de máxima seguridad, encontrándose recluido en el Centro Metropolitano de Detención en Brooklyn, Nueva York. La Fiscalía General de la República en México y la presidenta Claudia Sheinbaum recientemente han cuestionado el operativo, acusando al gobierno estadounidense de violar la soberanía nacional al realizar una extracción ilegal sin conocimiento de México y denunciando la falta de información clara por parte del ex embajador Ken Salazar, el cuatísimo de López Obrador, el mismo que recientemente presentó un libro en donde, entre otras cosas, escribe que López Obrador habría entrado en pánico por lo que el Mayo Zambada pudiera declarar en su contra. El Ken Salazar, que casi que vivía en Palacio Nacional durante la administración de López Obrador y mientras Joe Biden era presidente de los Estados Unidos. El Ken Salazar, mal amigo, que ahora resulta pudo haber falseado información cuando dijo el gobierno de los Estados Unidos no tuvo nada que ver. No fue la FBI, no fue nuestro piloto, nadie, ¿no? Y resulta que los Estados Unidos recientemente incluso ponen en un museo el avión en donde se trasladó al Mayo Zambada a los Estados Unidos y lo exhibe, ¿no?, como una pieza de museo, precisamente. Todo esto ha sido la semana de discusión, de debate, de polémica, de choque diplomático. La presidenta Claudia Sheinbaum sigue exigiendo explicaciones. El gobierno de los Estados Unidos sigue sin dar explicaciones. Ahí está, señor Humberto.
12: ¿Sí?
1: Adelante, es que no lo veo, la imagen cambió, pero si me está escuchando, adelante. ¿Qué tal con este tema?
12: Oh, pues bueno, vuelvo a repetir, esto es un tema de hace 2 años y que se filtró hace 15 días en México. Y bueno, aquí, ¿hasta dónde, hasta cuándo se va a aceptar de que las autoridades tenían conocimiento? ¿Quién nos está engañando? ¿Por qué pretenden seguir justificándose en no aceptar de la colaboración o de la aceptación de la intervención de los americanos en el caso de de los narcotraficantes, el señalamiento de los gobernantes, de los políticos, del actual gobierno, del actual partido en el poder. Aquí hay cosas increíbles que los mexicanos seguimos aceptando a tole con el dedo, que nos sigan engañando, que tienen otros datos. Ah, que si tienen datos, pues que lo demuestren. Ah, pues ya les demostraron. Ah, no, pues no es suficiente, porque es un mal político Ken Salazar, y por eso le retiraron la relación. ¿Qué más elementos quieren para actuar? Pero lo peor, vuelvo a repetir, es que a través de sus medios de comunicación, de la mañanera, se sigue falseando, se sigue mintiendo, se sigue diciendo que tienen otros datos y que simple y sencillamente no son ciertas. Lo que es muy cierto, lo dijimos, Paco, desde la cabina de Juchitán, al inicio del gobierno de Andrés Manuel López Obrador, que nos estaban dividiendo al país, más de lo que estábamos, y ahorita todavía más. ¿Por qué no escuchamos el contexto precisamente de Jorge Castañeda? Recordar que Jorge Castañeda fue embajador de México en Estados Unidos. Fue secretario de Relaciones Exteriores, ¿verdad? Es un académico. Él vive en Nueva York. Él es académico en una de las universidades de Nueva York y tiene muchos elementos y sabe mucho de esto. Escuchemos y luego hagamos nuestros comentarios. Adelante, Cris.
20: Mira, Ilián, yo estuve en mucha comunicación con el fiscal y con su equipo. El fiscal Gertz, con la dirección del gobierno de México, envió a sus líderes a venir a Juárez, cruzar la frontera del Paso, para ver el avión, para ver toda la evidencia que tenía ahí. Eso se lo presentamos con puerta abierta, ¿no? Entonces, no había sorpresa. Como lo dije aquí, no fue nuestra operación, no fue nuestro avión, no fue nuestro piloto. Entonces, muy claramente, lo digo aquí en el libro, que esa es la verdad.
21: Y luego le pregunta abiertamente, un poco más adelante, Ilia Calderón le pregunta que la presidenta le dijo que si está mintiendo, que en Salazar dice, no, yo no estoy mintiendo, ahí está lo que significa.
22: Mira, en primer lugar, Gaby, creo que las afirmaciones de la presidenta, de la fiscal, etcétera, basado todo en un reportaje hecho por texto con gente no identificada de nombre, uh-huh, de la oficina del FBI en Nuevo México, etcétera, pues no es precisamente el equivalente a decir el FBI reconoció que ellos llevaron a cabo la operación. Uh-huh. Hay un salto ahí conceptual o de información y de causalidad bastante grande. No digo que no sea el caso, es perfectamente posible que el FBI haya llevado a cabo todo eso, uh-huh, toda la operación del Mayo, o la haya planeado, la haya, digamos, armado, luego dejando la ejecución per se en manos de mexicanos. Uh-huh. Eso es posible, pero que la presidenta tenga los pelos de la burra en la mano con lo que hay, el reportaje de Luis Chaparro, etcétera, pues no parece ser algo demasiado robusto. Uh-huh. Ese es un primer tema que me parece que es importante subrayar.
21: Okay.
22: Un segundo punto, Gaby, si me permites, es claro, que se presta a sospecha, sospechosismo, que todo esto se arme en el mismo momento que la fiscalía exonera a Rocha Moya y a los otros 9 acusados por Estados Unidos de vínculos con el narco. No estoy convencido que sea una mera casualidad que de repente salta el tema de Zambada, de la extracción, de lo que dijo Salazar entonces y de lo que repite ahora, etcétera. Ese es un segundo punto. Me dirás, ¿es sospechosismo? Pues sí, pero estos gobiernos nos han acostumbrado a este tipo de maniobras y creo que se justifica plenamente el sospechosismo.
21: Sí, que además ahora sí que está hasta retratado ese sospechosismo hoy en una buena cantidad de las primeras planas de los diarios de circulación nacional, ¿no? Es decir, por un lado, pues ahí esta parte dice exime la Fiscalía General a Rocha, pero acusa a Estados Unidos, parece ser como en el mismo momento, ¿no? Entonces, como tú dices, sí, podría ser muy sospechosista el asunto, pero pues ahora sí que los elementos están para articularlo. Jorge, a ver, para entender, el que por ejemplo se vayan contra el ex embajador, uno diría pues el ex embajador, pues ya es un ex embajador que está publicando un libro, en el libro seguramente pues habrá más cosas de las que nos iremos enterando, pero no deja de ser pues un ex embajador, además del gobierno de Biden, no, ni siquiera era un embajador que fuese del gobierno de Trump. Desde el punto de vista, digamos, de la relación entre los países, digamos, ¿Estados Unidos acusará recibo de que México se está yendo así contra un ex embajador? ¿Esto se deja pasar? ¿Cómo se lee en términos también de la relación de los dos países?
22: Mira, Estados Unidos entiende muy bien el juego, el ajedrez diplomático y la importancia de cada gesto. México está acusando a alguien que no les pertenece a ellos, como tú dices, es de Biden. Así es. E incluso en el Departamento de Estado, seguramente todavía hay gente, mucha gente, que ve con muy buenos ojos que estén acusando ahora a Salazar de haberlos traicionado, a Sheinbaum y a López Obrador, cuando ellos acusaban a Salazar de haberse vuelto un títere de López Obrador y de haber sido mucho más el embajador de López Obrador en Washington que el embajador de Biden en México. Esta es una vieja acusación, ahora repetida con mucho detalle y mucha precisión por el que fue entonces ministro consejero encargado de asuntos políticos en la embajada, Brian Naranjo, en una entrevista larga con Dolly Esteves hace un par de días. Entonces no va a haber mucha gente en Washington que se ponga a llorar y a lamentar que ahora resulta que la 4T ya no quiere tanto a su agente Ken Salazar, que por cierto también ha sido mencionado como posible actor de hechos de corrupción al tratar asuntos de empresas individuales norteamericanas en México con López Obrador. El gobierno actual, Trump, pues, entiende perfectamente que está México acusando a alguien que a Trump le viene dando absolutamente igual. No le va ni le viene, lo que saben que esto es pura faramaya. En cambio, si el gobierno de México realmente tuviera elementos que probaran que fue el FBI el que participó en la extracción del Mayo, sabe Estados Unidos que la medida que le toca ejecutar a México es muy sencilla. Es expulsar a los 5 o 10 agentes del FBI que están en la Embajada de Estados Unidos en México desde la Segunda Guerra Mundial, Gaby. No llegaron antier, claro que no son los mismos, sí, tal vez sean los nietos, serán sus nietos, si tú quieres, pero es una oficina muy vieja, es la primera oficina que abre el FBI en el extranjero durante la Segunda Guerra para vigilar a los espías alemanes nazis en México. Entonces, si hablara en serio Sheinbaum, y si quisiera que los gringos la tomaran en serio, lo que haría es eso, y a eso sí respondería el gobierno de Estados Unidos, porque ahí vería que efectivamente el gobierno de México está molesto por algo que importa. Mientras Sheinbaum,
12: pues ahí están, es más de lo mismo que se ha estado comentando, diciendo. Hubiera sido más fácil, ¿no? que se oficializara realmente reconociendo o diciendo la verdad, pero no permitiendo supuestos para que existan tantos comentarios de tantos comentaristas, medios de comunicación como nosotros, con lo mismo. Al final de cuentas, ¿qué es lo que pasa? Pues hay una imagen desacreditada precisamente de Andrés Manuel López Obrador, que fue el Mesías que nos engañó en el sexenio pasado, que creímos en él muchísimos mexicanos, que tuvo la votación más alta de la historia de México. Y bueno, las consecuencias las está viviendo la presidenta Claudia Sheinbaum. Pues, las estamos viviendo los mexicanos. Tan fácil como reconocer y decir la verdad y no seguir especulando con ese tema, Paco.
1: Sí, bueno, recordemos, Humberto, que la retórica, el discurso de la defensa de la soberanía cada vez tiene menos fuerza para poderse sostener ante el trato que el propio gobierno de los Estados Unidos sigue teniendo con la presidenta Claudia Sheinbaum, dicho propiamente, porque mientras la presidenta Claudia Sheinbaum exige respeto, colaboración, no subordinación, la defensa de la soberanía con la que se la pasa en las mañaneras, con la que convoca a pues concentraciones masivas frente al Monumento a la Revolución, etcétera, etcétera, etcétera, pues cada vez pierde argumentos, porque lo que termina evidenciándose, lo que termina a la vista del gobierno de los Estados Unidos, pero a la vista de todos, es cómo brota la cloaca del narcotráfico en Sinaloa. Y habrá un momento en el que ya no habrá, ya no tendrá mayores fortalezas ese argumento. La soberanía, lo hemos dicho, no tiene absolutamente nada que ver con que se proceda contra quienes tanto daño le han hecho a nuestro país. Y un personaje de entre todos los que se han visto involucrados en este tema del narcotráfico, pues hoy tiene a la presidenta Claudia Sheinbaum en esa pues lamentable posición de que no le hagan caso, así dicho, coloquialmente dicho, de la manera más llana, que todo lo que pide, que todo lo que exige, que todo lo que se le ve molesta, pues simple y sencillamente al gobierno de Estados Unidos parece no interesar. Y eso saca de onda, señor Humberto, porque al final de cuentas también como mexicano uno quiere ver que se nos respete, pero el juego, el lenguaje, las condiciones políticas no están realmente, pareciera, de nuestro lado, y todo por el involucramiento y defensa de personajes tan nefastos como el señor Rocha Moya.
12: Así es, Paco. La verdad es que, ¿qué te diré? Ahora que he estado viajando mucho a Estados Unidos y Canadá, podría decir de que eso no es privativo de México, ¿eh? Si bien es cierto que sobresale México con la relación del narcotráfico, pero al referirme a que no es solo México quien tiene políticos malos, también los tienen aquí en Estados Unidos. Pero aquí sí hay poderes. La diferencia es esa, que puede limitar al poder máximo, que es el Ejecutivo. En México ya no tenemos separación de poderes de Ejecutivo, Legislativo y Judicial. Todo es un reinado, un maximato. Y si me refiero brevemente a Canadá, pues lo mismo, ¿eh? Han tenido la suerte de elegir a presidentes a modo, populistas, y que de alguna forma también hay un caos dentro del país en materia de la inseguridad y de los servicios que hay. No quiero justificar a nuestro país. Desafortunadamente, el meollo del asunto es la inseguridad, Paco. La inseguridad, lo hemos dicho mil veces, la falta de transparencia en la ejecución de los recursos, y bueno, podríamos decir también del orgullo del nepotismo, Paco, del orgullo del nepotismo de los políticos, ¿no? ¿Quién decía: mi orgullo del nepotismo es mi hijo? ¿Quién lo decía? Echeverría, ¿no? Echeverría, luego, si te acuerdas, de los hijos de Fox y Martita Fox, de los negocios, y ahora los hijos de Andrés Manuel López Obrador, ¿no? Que si recordamos lo que dijo en su toma de protesta en el Zócalo el día primero, cuando tomó protesta Andrés Manuel, de que él no iba a permitir que ningún familiar estuviera cerca o hiciera negocios dentro de su gobierno. Y míralo, casualmente lo hemos sabido de todos los grandes negocios que están haciendo, que casualmente, Paco, te quiero comentar que la semana pasada que estuve con mis nietos en Disney, eso sí son mi orgullo de nepotismo, mis nietos, nos encontramos al orgullo del nepotismo de Andrés Manuel, al hijo de Andrés Manuel con su hijo, ¿verdad? Con 6 guardias que lo estaban escoltando, ¿verdad? Y que bueno, que la gente le gritaba, lo señalaba y no le permitía prácticamente moverse porque las personas no se lo permitían.
1: ¿Le pedían autógrafos?
12: Sí, sí, pero a su papá, yo creo, o a la guardia, a una mujer guapa que andaba por ahí. No, es lo malo, ¿no? Que en campaña nos venden una imagen de honestidad, de transparencia, de combatir la corrupción, de esto y el otro. ¿Y cuál? Nada, todo es mentira. Todo es igual, ¿verdad? Paco, me tengo que ir. Te quiero comentar brevemente, presumir brevemente el por qué estoy en Boston. Como tú sabes, cumplí un año más de vida la semana pasada y con ese motivo me traje a mis nietos a unas vacaciones. Primero fuimos a Disney y ahora en Boston. ¿Y por qué Boston? Brevemente le digo a las personas que me conocen, saben, porque lo he dicho muchas veces, pero yo viví aquí en Boston un poco más de un año en mi adolescencia, en mi juventud, y para mí Boston representa lo que siempre he dicho, que me encuentro a mí mismo, me encuentro a Dios y me encuentro a mis padres haciendo un compromiso, mis objetivos desde ese entonces que me marqué. Casualmente ya tengo 5 nietos en total, 2 nietos en edad de hacer lo mismo, y por eso me interesaba venir con ellos, llevarlos, para que, yo sé que muchas personas, muchas familias lo hacen actualmente, y eso es bueno, y no necesariamente a vos o a cualquier parte, pero que salgan fuera de su casa, que se den cuenta de las diferencias de cómo se vive en el entorno familiar y cómo se debe de tener las propias ambiciones bien intencionadas para hacer, para encontrarse a sí mismo, yo le recomiendo a todas las personas que me estén escuchando que platiquen con los hijos y que les ayuden. No podemos ayudar a que se encuentren a sí mismos. Es una reflexión al interior, el encontrarse a sí mismo, pero sí que se marquen objetivos, sí que se marquen metas, y que dentro de su adolescencia, juventud, ¿verdad?, vayan marcando su crecimiento, que no sean conformistas quedándose en casa, que no sean conformistas trabajando detrás del mostrador del abuelo, del padre, sino que cada uno de... Porque todos somos irrepetibles, todos somos diferentes, que podamos tener ese crecimiento. Afortunadamente, en la actualidad, muchos paisanos que tenemos, Paco, tú y yo conocemos a muchos, que han trascendido precisamente por esa ambición, por esa necesidad de crecimiento y de ser alguien. Y ahorita, pues, tenemos ya una cita donde viví y en la escuela, que quiero compartir mi historia con mis nietos en esta ciudad que me tienen muchos recuerdos muy agradables, Paco. Y perdón por la presunción, pero es algo que siempre les he dicho a las personas. No hay que conformarse, hay que buscar su yo interno y hay que marcarse objetivos para alcanzarlos. Yo presumo que después de 50 años que estuve aquí, sigo trabajando con esa meta, con ese objetivo, con esa perseverancia. Paco, gracias.
1: Hombre, señor Humberto, gracias a usted y qué bonito, qué bonita reflexión y qué bueno que nos lo comparte. Mucha gente a esta hora seguramente está tomando nota. Aquí, sin salirnos del contexto actual del país, señor Humberto, sin salirnos del contexto de que a lo mejor no se generan o no se dan todas las oportunidades, pero las oportunidades tienen que generarse, tienen que crearse, tienen que procurarse. No es servirse en charola de plata. Si nos trasladamos a 50 años atrás en Juchitán, si nos trasladamos 50 años atrás a Matías Romero, si nos trasladamos 50 años atrás en el estado de Oaxaca, pues quizá había muchas menos posibilidades, pero la toma de decisiones y decir hay que hacer esto es lo que marca la gran diferencia en la vida de las personas. Señor Humberto, pues yo le felicito, que siga celebrando con los nietos, qué gran bendición, y por aquí lo esperamos, y por aquí lo seguimos viendo.
12: Sí, Paco, además quiero decir dos nombres que tú también conoces, dos paisanos que reconocemos que salen de nuestro estado, salen de la región del Istmo a buscar ese objetivo. Y uno ahora trabajando en la NASA, ¿no? A Efraín Toledo, ¿no?, que lo hemos tenido en varias ocasiones en nuestro noticiero. Ese es el tipo de ambición que debemos de tener. No necesariamente suntuosas o con posibilidades económicas, sino el tener hambre, el tener el deseo de crecer. Hace como 2-3 meses entrevistaste a una persona que conocí en Nueva York hace muchos años, a un chamaco, al Leyer, ¿no? ¿Te acuerdas? Ahora es un gran profesionista. Y que bueno, en esa ocasión en Nueva York, lo conocí en el Central Park platicando. Y cualquier tipo de persona podemos lograr cuando nos marcamos ese objetivo de crecimiento, de no ser conformista. Y si en nuestro entorno no nos los permite, pues hay que arriesgarnos. Actualmente hay muchas posibilidades de becas, de estudios, de cursos, de lo que sea. Pero no hay que ser conformista, Paco. Te mando un abrazo y perdóneme mis comentarios.
1: Encontrarnos, señor Humberto. Fuerte abrazo. Siga pasándola muy bien. Hasta pronto.
12: Gracias. Gracias.
1: Vamos al corte, Cristian. Volvemos con más de este encuentro softy.
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Bien, gracias, muchas gracias. Vamos a llevarles más de este encuentro sabatino, unos minutos más para poder comentar algunos temas también que nos ha dejado la semana aquí, particularmente en el estado de Oaxaca. Estoy teniendo aquí un dato que, bueno, de alguna manera podría resultar bastante alentador para muchas personas, digo, para todos aquí en Oaxaca, y es en relación a la carretera Mitla-Tehuantepec. Se observa ya un importante número de maquinarias trabajando en mediaciones de el túnel El Tornillo, que sufrió ese lamentable derrumbe que dejó sepultado prácticamente al túnel El Tornillo. Y a partir de esto, pues, César, ¿qué? Dejamos de contar con esa vía tan conveniente, tan práctica, tan segura, la Mitla-Tehuantepec, y que en estos días de Guelaguetza, desde la región del Istmo para la capital, sería maravilloso. Apenas nos duró el gusto unos cuantos meses. Le podría compartir que a mí me tocó recorrer esa carretera, por lo menos en dos ocasiones. En la primera ocasión aprovechamos, nos organizamos y nos fuimos en tres vehículos desde el Istmo hacia la capital, con la familia, entre mi madre y mi suegra, que ya son personas, pues, adultas mayores, ya tenían muchísimo rato de no visitar la ciudad de Oaxaca. Pues dijimos, ahora es cuando. Y nos organizamos, agarramos los coches y nos fuimos a la capital oaxaqueña. Llegamos, disfrutamos todo el día prácticamente. Estuvimos en el Zócalo, luego al Tule, del Tule va para atrás. Poquito después de las 5 de la tarde, a las 8 de la noche de ese mismo domingo estábamos en casa en Juchitán. Todo dar, ¿no? Es lo que permitía esta carretera. Y ojalá muy pronto lo pueda seguir haciendo. Se observa ya maquinaria, camiones, grúas. Comienzan a trabajar el tema de la reconstrucción, no del túnel, sino de, pues, una nueva vía, un puente, un viaducto que pueda permitir ya recuperar esa ruta. Va a llevar un buen rato, por supuesto, por lo menos un año, según las estimaciones que se han hecho respecto a esta obra. Bueno, estamos pendientes. Mientras tanto, también para compartirles que esta semana en la zona norte del Istmo de Tehuantepec siguió resultando tema de debate lo que ocurre en San Juan Mazatlán Mije. Siguen sin contar con una autoridad municipal debidamente reconocida, ya instalada y que pudiera, pues, seguir trabajando a favor de la población. Se los he dicho en muchas otras ocasiones, en muchos municipios, aún con sus autoridades debidamente instaladas, en el caso de los municipios que se rigen por partidos políticos y los de sistemas normativos internos, pues todavía es complicado hablar de ahí de un importante desarrollo, progreso para la población de esos municipios. Imagínense donde existe tal discordia. Imagínense donde no hay estabilidad política, social. Pues es dos veces peor, ¿no? Lo que ocurre en San Juan Mazatlán. Ayer viernes todavía hubieron declaraciones por parte de quienes se asumen como las autoridades electas de San Juan Mazatlán Mije en relación a las más recientes conversaciones que han sostenido con la Secretaría de Gobierno y algunas otras instancias de la administración estatal. La declaración que hicieron al respecto es en el sentido de que los estarían condicionando para que puedan ceder la tesorería y la secretaría municipal, y con esto podrían ya obtener la acreditación correspondiente. Lamentablemente, la postura del gobierno es que quieren la tesorería y la secretaría
para poder acreditar al cabildo que estaría encabezando Esteban Santiago Aguilar, quien se asume como el candidato electo de San Juan Mazatlán. Ahí refirió que desde hace 3 meses han buscado que la autoridad local cumpla con el proceso de acreditación sin que haya existido éxito hasta ahora, a pesar de que su victoria ha sido avalada por el Tribunal Electoral del Poder Judicial de la Federación, que sería la máxima instancia del país en sistema electoral. En este sentido, se precisa que los organismos locales electorales como el IEPCO y el Tribunal Electoral de Oaxaca le dieron el triunfo a la planilla azul, a la que acusan de ser afín al gobierno estatal, a través de la contabilidad de 12 actas de un total de 25 existentes en torno a la elección. No obstante, agregaron que cuando el proceso impugnativo llegó a la Sala Xalapa, el Tribunal Federal, los magistrados revisaron todas las actas existentes y fue ahí que revirtieron el triunfo de la planilla azul y le dieron el triunfo a Esteban Santiago Aguilar. Posteriormente, el juicio llegó a la Sala Superior del Tribunal Electoral y ahí también le dieron el triunfo a Esteban Santiago Aguilar. Y desde entonces no ha sido acreditado, ni él, quienes estarían integrando el cabildo allá en San Juan Mazatlán Mije, por parte del gobierno de Oaxaca. Ahí tiene usted, ayer ya hablaban de eso, de condicionamientos, la tesorería y la secretaría municipal, nada más. Con eso, si están de acuerdo a que lo encabece alguien, ¿no? Que el propio gobierno del estado pueda imponer, pues con eso lograrían las acreditaciones, a lo que dijeron no estar en absoluto dispuestos y dispuestas. Así, el ambiente político en nuestra entidad, todavía en San Juan Mazatlán Mije, entre otros temas que seguramente seguirán cobrando vigencia en Oaxaca durante la próxima semana. Amable auditorio de Encuentro, pues así estamos llegando al final de esta emisión sabatina. De verdad, muchísimas gracias por la atención que nos han brindado y que nos permitan seguir informándoles durante la semana en nuestras emisiones de las 8 de

0: Las ondas tropicales unas tras otras, algunas comienzan a ya generar algunas afectaciones al interior del estado, en nuestros caminos, en nuestras carreteras. Desafortunadamente, en las primeras semanas de lluvias en Oaxaca, hasta una vida se perdió porque una persona trató de cruzar un río ya bastante crecido, una fuerte corriente, fue arrastrado con su vehículo y desafortunadamente lo único que lograron recuperar es el cuerpo ya sin vida. Bueno, pues habrá que tomar muchas precauciones al respecto, porque esta misma semana, desde el Servicio Meteorológico Nacional, desde la Coordinación Nacional de Protección Civil, desde la propia presidenta Claudia Sheinbaum, dieron a conocer lo que podría resultar el fenómeno del Niño para este 2026, incluso durante el primer trimestre de 2027. Nos están alertando que el niño podría generar condiciones muy extremas. Hay que llamarle las cosas por su nombre. Y por eso es que se deben tomar precauciones. Afortunadamente, por otro lado, este tipo de fenómenos son muy ahora fácil de pronosticar. Digo, fácil en el sentido de que se tiene toda la tecnología a la mano y que podemos saber dónde se genera, cuánto tiempo llevaría, qué velocidad viene, cuánta fuerza está cobrando y en un momento dado, quizá 1 o 2 días antes, cuál sería el posible impacto que tendría en tierra, la zona costera más vulnerable en el caso de que un ciclón, un huracán, categoría 1, 2, 3, 4, 5, llegar a tocar tierra. Entonces, todo eso nos permite, de alguna manera, pues prepararnos ante el embate de la naturaleza. Muy diferente a los sismos. Pero aún así, se está generando una aplicación, un plan de información oportuna a través de los teléfonos celulares, donde nos puedan hacer llegar mensajes, dependiendo de la zona donde habitamos en el país, y nos digan, ¿saben qué? Se acaba de generar un ciclón, esta sería su posible ruta y su posible impacto, vamos a estar atentos, prevenidos, y todo mundo, pues, a involucrarse en las tareas de protección a la vida, sobre todo. Para Oaxaca, dos ondas tropicales, la 17 y 18, en combinación con circulaciones ciclónicas y una vaguada en el Golfo de México, podrían mantener durante los próximos días inestabilidad sobre la mayor parte de la entidad. Lo anterior provocará lluvias de intensidad variable con algunas puntuales intensas en la Sierra Sur, la Mixteca, Valles Centrales, Istmo y la Cuenca del Papaloapan. Pero les digo que ya se está previendo que pueda resultar el resto de este ciclo de huracanes de aquí hasta el 30 de noviembre. Pero también en estas condiciones del niño, por las altas temperaturas que han cobrado los océanos, pueda prolongarse en algunas zonas con lluvias muy importantes, extraordinarias, y en otras partes del país con una sequía que podría causar también, por supuesto, mucha preocupación. Así es la naturaleza. La capacidad del ser humano, por otro lado, es el de la adaptación, y hay que cuidarnos. De verdad, muchísimas gracias porque nos han permitido acompañarles en este sábado a través de nuestro encuentro y que nos podamos escuchar, Dios mediante, el próximo lunes, 8 de la mañana, con una nueva emisión informativa. Soy Francisco Vázquez Jiménez, 9:30 en Oaxaca. Hasta pronto.
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10 de la mañana con 2 minutos. Muy buenos días, bienvenidas, bienvenidos. Estamos arrancando más de buena música en este fin de semana, sabadito 11 de julio de este año 2026. Momento exacto para subir el volumen, bajar las preocupaciones y vamos a escucharnos. Yo soy Susy Cruz, me quedo contigo hasta las 12 del día, así que comunícate, compárteme dónde nos sintonizas, si vas de camino al trabajo, si estás ya en la oficina, si estás permaneciendo en casita en este día, quizá toca descansar, qué privilegiado tú. Así que vamos a disfrutarlo pues con buena música, vamos a activar esa dopamina natural, esa que nos da la sensación de alegría, de felicidad, porque ya es fin de semana. Así que aquí iniciamos, esto es Música W.

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10: Diez de la mañana con 19 minutos, estamos de regreso con más buena música, solo música W a través de Encuentro W Radio 95.7 FM. ¿Cómo te trata el fin de semana? Estamos activando dopamina natural, arrancando por supuesto este sábado 11 de julio de este año 2026. Qué mejor manera de disfrutar y de acompañarte. Yo soy Susy Cruz. Nos vamos escuchando hasta las 12 del día, así que te invito a participar. Estamos en el 951-251-0773, 951-516-3896. ¿Dónde andas? ¿Cómo te trata el fin? ¿Qué actividades tienes programadas, por supuesto, para este día? Si tú permaneces en casa, quizá degustas de los alimentos. Si es así, muy buen provecho. Si estás de camino ya a iniciar jornada laboral, vas en el automóvil, maneja con mucha precaución, pero no te despegues de la programación. Y para ti, que bueno, ya empezaste toda la actividad desde muy tempranas horas, que todo vaya saliendo como te lo has propuesto, programado. Para quienes están retornando a casa después de las actividades desde muy tempranas horas o para quienes también tuvieron jornada nocturna, bueno, que sea un excelente descanso. Y nosotros nos vamos a disfrutar de la buena música, los mejores ritmos de los 70, 80, 90. Hoy, 11 de la mañana, tenemos un hit que desmenuzar, así que te invito a quedarte, a escuchar las tendencias, lo que está generando también el boom a través de las redes sociales. Y vamos a hacer mención, por supuesto, de una voz icónica que desafortunadamente se nos fue en esta semana, Bonnie Tyler. Así que te invito, pues, a saludarnos donde sea que te encuentres. Si tú también estás festejando algo especial en este día, felicitación y abrazo fraterno. Disfrutamos de buena música, esto que también es música W.

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2: Las voces inconfundibles de la, también la voz femenina tuvo poder y lo sigue teniendo los años 70, 80 sonando. Y que por cierto acabamos de disfrutar un bloquecito que definió el panorama del pop, rock y música de club, con esa potencia vocal, con esa también raspadura dramática y la elegancia magnética. En este bloque musical escuchamos a Whitney Houston, a Sophie Ellis y a Kim Carnes. Con esto vamos a hacer la pausa, regresamos con más de buena música. Tenemos datitos, tenemos mucho contexto que compartir en esta mañana de fin de semana. Te invito a participar, estamos en el 951-251-0773. Te leo, te escucho en los mensajes y las notas de voz. Y de esta manera vamos disfrutando y activando dopamina natural.
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2: Seguimos disfrutando de buena música en este fin de semana, sábado 11 de julio. Para ti que sigues la sintonía, que sigues la frecuencia, gracias por compartir con nosotros. Y también a quienes están compartiendo y disfrutando la programación a través de internet presentes en www.encuentroradiotv.com. Síguenos, conoce todo lo que acontece en el panorama local, nacional e internacional. Entérate también y compartimos ahí las estaciones hermanas de Grupo Encuentro a través de las redes sociales presentes en todas las plataformas digitales. Búscanos, interactúa con nosotros. Estamos presentes como W Radio Oaxaca. Nos vamos a seguir disfrutando de buena música y hoy, por supuesto, qué delicia repasar estas décadas donde las grandes voces de verdad resonaban. Artistas que marcaron un antes y un después y que siguen rompiendo la generación. Y hoy quizá lo disfrutamos y conocemos esos artistas a través de las redes sociales, de diferentes plataformas. Así que momento es de subir el volumen, bajar las preocupaciones. Y por qué no, vamos a escucharnos.
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3: El tema y la canción que consolidó a George Michael en una superestrella global tras dejar su etapa del dúo pop WOM, este tema musical titulado Fight, lanzado en 1987 y que, por cierto, tuvo el boom en aquellos años, se convirtió en el sencillo más vendido en Estados Unidos en 1988 y también llevó a su álbum homónimo a ganar el premio Grammy en 1989. Con esto vamos disfrutando de más de buena música. Agradecemos participación. Escucha en el 951-516-3896, 951-251-0773. Salvador, gracias por andar presente allá en la Ciénaga Cimatlán y disfrutando también la programación a través de esta frecuencia.
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2: Solamente 2 minutos nos separan antes de las 11 de la mañana. ¿Cómo estás? ¿Cómo la pasas? Gracias por permanecer en sintonía de Encuentro W Radio 95.7 FM. Avanzamos con más de buena música. Vamos a pasar a la siguiente hora musical. Te invito a que te quedes, a que participes. Estamos en el 951-251-0773, 951-516-3896, donde sea que estés, si estás en casa, si estás con la familia, quizá tienes oportunidad de descansar el día de hoy. Si es así, qué privilegio. Si estás de camino a algún sitio, vas manejando, hazlo con mucha precaución, pero no te despegues de la programación. Identifico frecuencia, regreso con más de buena música, esto que también es Música W.
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2: 11 de la mañana en punto. Muy buenos días, bienvenidas, bienvenidos para quienes están integrándose a la programación a través de Encuentro W Radio 95.7 FM en esta mañana de fin de semana. Es sábado 11 de julio de este año 2026. Espero que la estés pasando extraordinariamente bien. Para ti que estás festejando algo especial en este día, felicitación, reconocimiento, abrazo fraterno, por supuesto. Para quienes simplemente tienen oportunidad de descansar, de permanecer en casita, bueno, qué privilegio. Y para ti que estás ya en el trabajo desde muy tempranas horas a realizar la actividad con toda la actitud, con toda la buena vibra, y que todo sea productivo, que todo vaya saliendo y transcurriendo conforme tú lo has programado. Estamos llegando pues casi a este mitad de mes y también avanzando en esta mitad de año, así que lo vamos a disfrutar y a pasar excelente en este fin de semana. Yo soy Susy Cruz, me quedo contigo hasta las 12 del día, una horita más para disfrutar y activar esa dopamina natural. En este fin de semana también te comparto algo que desafortunadamente pues vivimos en esta semana específicamente. La pérdida de una voz icónica en la buena música, Bonnie Tyler, que falleció a los 75 años de edad, dejando pues un vacío enorme en el mundo del rock, del pop, y que también su partida marca el final de una era. Pero su legado musical y su inconfundible voz ronca se quedan para siempre. Así que hoy la recordamos, y por ello mismo llegó el momento esperado, el momento exacto, porque cada fin de semana desmenuzamos un hit. Y hoy, específicamente, recordándola, vamos a compartir la buena música que también se escucha a través del 95.7 FM.

la magia y la elegancia de la voz inconfundible de Bonnie Tyler. Allá por los años 80, esto fue un boom y también la bomba de energía que nos vino a transmitir en el tema musical que hoy estamos escuchando y que vamos a desmenuzar, Holding Out for a Hero, que por cierto fue parte de la banda sonora de la película Footloose, y esta creación también fue gracias a Jim Steinman. Tema musical que es de los icónicos de la gran voz de Bonnie Tyler, lanzada en 1984 específicamente, y que no solamente fue parte de su álbum en aquel momento. Este tema, que musicalmente es un torbellino, va a unos 150 golpes por minuto en cuanto a la música se refiere, lo que hace pues sonar acelerada, urgente, que Steinman usó sintetizadores pesados, un piano galopante y coros dramáticos para crear también una atmósfera de película de acción y mitología moderna. Y detrás de este ritmo bailable, pues también hay una contradicción divertida. La letra, que habla de una fantasía casi imposible, describe ese héroe sacado de los mitos griegos o de las novelas de caballerías, dice la canción. Y que también en este mundo moderno, donde todo parece haberse vuelto gris y ordinario, bueno, este tema musical devuelve ese sonido fuerte, rápido, fresco de la batalla. Es una canción sobre el deseo de vivir algo extraordinario. Hoy la recordamos, la revivimos, porque sin duda alguna nos deja un gran mensaje. Holding Out for a Hero nos deja esa lección de que a veces está bien abrazar el drama, la intensidad de lo que deseamos, aunque el tema musical y esta canción específicamente busca un héroe externo más grande que la vida. La verdadera fuerza está en que la energía de quien la canta nos lo transmite sin dudar. Y también es este recordatorio para ti de que la pasión, la fuerza para resistir hasta encontrar lo que realmente mereces, viene al final de ti mismo. Así que hoy te lo dejo. Te dejo esta canción para que puedas disfrutarla totalmente y plenamente. Y si tienes a bien de compartirla con alguna persona que creas que la necesita, hazlo. Esto es Música W, viajando hasta los años 80 y siendo parte de lo que nos deja la gran intérprete, cantante, Bonnie Tyler.

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2: Solo buena música, música W, a través del 95.7 FM, las voces icónicas que siguen sonando y trascendiendo generaciones. Acabamos de escuchar a Sheryl Crow, escuchamos también en este bloque musical a Alana Miles, escuchamos a Madonna y escuchamos al inicio a Tracy Chapman. Con esto hacemos la pausa, regresamos porque tenemos datos importantes, datos interesantes a compartir contigo, lo que está generando tendencia en este fin de semanita, para que tú también estés al tanto de lo que pasa en las redes sociales.
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Solamente 20 minutos nos separan antes de llegar al mediodía. Gracias por permanecer en sintonía y en frecuencia del 95.7 FM. A través de internet estamos llegando en www.encuentroradiotv.com. A ti que te comunicas, a ti que nos escuchas en casita, que estás ya también haciendo las labores del hogar que siempre son necesarias en el fin de semana. Pareciera que es para descansar, dicen por acá, pero no, siempre hay que ir aplicando lo que no hicimos en el transcurso de lunes a viernes. Bueno, pues vamos a hacerlo de la mejor manera, disfrutando de la buena música. Yo te acompaño y gracias también a quienes se comunican a través de las redes sociales presentes y activos en todas las plataformas digitales a través de W Radio Oaxaca. Yo soy Susy Cruz y comparto contigo las tendencias, lo que también está generando el boom en este fin de semana. Se sigue hablando de la Copa Mundial 2026, recordarte que ya andamos en los cuartos de final. Digo andamos porque, pues ya, a pesar de que la selección mexicana desafortunadamente no ganó en los cuartos de final, bueno, hay que tomar partido por algún también equipo en este fin de semana, hoy sabadito específicamente. Bueno, tenemos partido, estamos transmitiendo completamente en vivo y de manera gratuita a través de Encuentro W Radio 95.7 FM, que es la casa del Mundial en este año 2026, para que no te pierdas la programación, porque hoy en punto de las 3 de la tarde se enfrenta Noruega contra Inglaterra. Veremos cómo les va. Desde las 2:30 tendremos la previa, la invitación a que no te pierdas ningún partido, que si no puedes verlo, por supuesto que puedes disfrutarlo y escucharlo. La conversación sobre el fútbol está pues en su punto más alto. Ayer Francia y España ya amarraron sus boletos a las semifinales y hoy sábado pues se definen también los últimos dos invitados. Así que con todo esto las redes van a estar llenas de memes, reacciones en vivo, debates y que ya se ha ido generando, por cierto, en los últimos días quienes están a favor, quienes dicen no, definitivamente les regalaron el gol, les regalaron el penal y todo lo que se ha generado en esta temporada. Por cierto, viene también y lo que está en tendencia a través del Facebook, a través del Instagram, a través del X, es el tema de la temporada vacacional de verano, que ya está a la vuelta de la esquina, muchos ya andan de vacaciones, el motor de las redes sociales que está pues también arrancando ya en este fin de semana, específicamente el modo playa con el modo quedarse en casita. Hay un pico gigante de publicaciones con fotos de viajes, maletas, aeropuertos, y esto pues también contrastando con memes de la gente que prefiere quedarse a ver el mundial en el sillón, con aire acondicionado encendido, ¿por qué no? Y que también aquí en la capital oaxaqueña, por cierto, en este mes de julio, pues también nos vemos inundados por celebraciones, por diferentes actividades que se generan en torno a los lunes del cerro, y con ello pues la guelaguetza que estamos próximos a vivir. Así que si tú te vas sumando a estas actividades, compártenos cómo te va, cómo te sientes. Por cierto, el día de hoy, sábado 11 de julio, se estará llevando a cabo en punto de las 6 de la tarde el tercer convite para que tú vayas considerando tus rutas alternas, tomando previsiones o saliendo también muy a tiempo, porque esto estará dando salida allá en la Cruz de Piedra hasta llegar a la Meda de León, lo que estará afectando y haciendo cortes a la circulación en la calle García Vigil. Así que, bueno, considéralo. Y bueno, nos vamos a disfrutar de más de buena música. Antes de cerrar esta emisión donde te acompaño, te invito a participar en el 951-251-0773, 951-516-3896. Platiquemos un ratito. ¿Cómo te va en este fin de semana? ¿Qué pretendes? ¿Qué traes para esta segunda mitad del año 2026? ¿Cómo van las metas? ¿Cómo van los propósitos? ¿Qué retomaste? ¿Qué ya definitivamente dijiste? Este año ya no alcancé. Lo que sí alcancemos es a disfrutar de la buena música. Esto, que es Música W.

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14: 11 de la mañana con 56 minutos. Sigues disfrutando de buena música, solo música W. Ya estamos llegando a la recta final de este espacio. Gracias a ti por permanecer en sintonía y en frecuencia de Encuentro W Radio 95.7 FM. A quienes se sumaron a la programación a través de internet, quédate porque viene más de buena música. Los años 70, 80 y 90 sonando desde este momento y hasta las 2 de la tarde a través de www.encuentroradiotv.com. Continuamos con más de buena música. También toda la información que se va generando en el panorama local, nacional e internacional, puedes enterarte. Mandamos saludos a quienes disfrutan con nosotros, a quienes se comunican allá para Salvador, disfrutando programación en Cimatlán, en la Ciénaga Cimatlán, allá para la señora Estejo también compartiendo con nosotros, que se acaba de comunicar a través de la línea directa a cabina, en Jojocotlán, escuchándonos. Y por supuesto, qué bonito es escucharles a ustedes. Así que yo soy Susy Cruz, me despido. Gracias por compartir esta dosis de dopamina musical, los mejores éxitos de las épocas que han trascendido generaciones. Gracias a ti por la compañía. Disfruta al máximo este fin de semana. Cerramos con broche de oro. Los dejo con esta joya que se queda grabada también en el alma. Es buena música y es música W. Nos escuchamos en la próxima. Que tu fin de semana sea extraordinario.

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12: Más música a través de Encuentro W Radio este sábado. Bienvenidos a nuestra programación musical en este sábado 11 de julio del 2026. Muchísimas felicidades a todos los graduados, tanto de preescolar, primaria, secundaria, prepa, universidad. Muchas felicidades a todos los graduados y a sus padres también. Enhorabuena, los felicitamos aquí a través de Encuentro W Radio. Vamos a continuar con más música. Bendito Dios, es fin de semana. Hay que disfrutarlo bastante. Y a comunicarse con nosotros, 951-51-638-96 y al WhatsApp 951-251-0773. Continuamos con más música, se llama Don't Stop Till You Get Enough, con Michael Jackson. Posteriormente, Listen to Your Heart, con Rosette, y cerrando el bloque, la canción titulada de Queen, Crazy Little Thing Called Love. Aquí a través del 95.7 de frecuencia modulada. Vamos a escucharnos.

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1: Dichosos los que lloran porque serán consolados. Con el corazón lleno de respeto y cariño, la familia López Lena de la Llave comparte el profundo pesar por el fallecimiento de la señora María de los Desamparados Gil Sala, acaecida el 4 de julio en Cancún, Quintana Roo, a los 80 años de edad. A nuestros entrañables amigos Enrique, Ana Luisa, María Inés y José Carlos, los acompañamos en su dolor y rogamos a Dios que les conceda pronta resignación, sabiendo que su luz permanecerá siempre en el recuerdo de quienes la amaron. Descanse en paz, señora María de los Desamparados, Gil Sala.
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1: Solamente 19 minutos para las 2 de la tarde. Se llama Pretty Woman, Roy Orbison. Y también vamos a escuchar Holding Out for a Hero con Bonnie Tyler. Cerrando el bloque con Another One Bites the Dust con Queen. Aquí a través del 95.7 de frecuencia modulada.

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2: Más música a través de Encuentro W Oaxaca. 1:13 p.m. Se llama I Love Rock and Roll con John Jett, The Black Hearts, y también vamos a escuchar Breakfast in America. Y cerrando el bloque con la canción titulada More Than a Feeling, con Boston, aquí a través del 95.7 de FM. La vía de comunicación 951-516-3896. 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
8: Continuamos con más música, 1:17 p.m, 1:17, aquí está la voz de Tina Turner, se llama un gran tema, What's Love Got To Do With, y posteriormente Material Girl con Madonna, cerrando el bloque con Got My Mind Set On You, con George Harrison, aquí a través del 95.7 de frecuencia modulada. Disfrutemos estos temas, aquí a través de Encuentro W Radio.

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1: Una de la tarde, 42 minutos, se llama Message in a Bottle con The Police. Y también vamos a escuchar Take a Chance on Me con ABBA, cerrando el bloque The Final Countdown. Aquí a través del 95.7 de frecuencia modulada, vamos a escucharlo.

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